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¿Qué tal, amigos? ¿Cómo están? Muy, pero muy buenos días. Bienvenidos a nuestra programación en Buenas Manos, aquí por la 89.1 FM Radio Concierto. ¿Cómo están todos? Qué alegría poder compartir esta nueva jornada. Qué gusto poder estar con ustedes, poder disfrutar de un nuevo día que se perfila, que va a ser una hermosa jornada. Sinceramente, totalmente clareado cómo cambia, ¿verdad? Ya nos indica que efectivamente estamos ya en el horario de verano y disfrutando una hermosa primavera. Hermosa aún decir, ¿verdad? Porque todo el mundo está en alerta sobre posible fenómeno de tiempo severo que puede afectar justamente nuestra región. Y hay que estar en alerta, gente, por cualquier eventualidad, pero por sobre todas las cosas, el que tiene que estar intacta es tu fe, es mi fe. Ñañembo egena. Aniena hoy que ñane acá me emba eva itiri. Porque ñande ya hago dos ya pomo, es la iba y ete y ñande de jebo ñande go y familia ya. Entonces, yo quiero alertarle por tu fe. Quiero alertarte de que mantengas firme esa convicción de que algo bueno va a pasar y no lo que se comenta, alteran, y hasta el Ministerio Público envía mensajes a sus funcionarios, ¿verdad? Para que estén en alerta todas las instituciones. No digo que estén mal, ¿verdad? Claro, en Asunción, increíblemente, y aunque usted no lo crea, hubo un fenómeno muy fuerte el fin de semana pasado, y eso mantuvo al vilo a todos y mantiene a todos en el sentido de las alertas de fenómenos de tiempo severo que pueda afectar la región. Y estamos en un momento donde fenómeno del Niño está azotando el país, los países vecinos que hace rato vienen con estas problemáticas con vientos prácticamente huracanados, caída de granizos y toda la situación negativa que trae consigo, ¿verdad? Y el fenómeno del Niño seguirá intensificándose antes de alcanzar su punto álgido en diciembre. Esto lo alertó el jueves desde la Organización de las Naciones Unidas. Advirtió que podría ser uno de los más fuertes registrados en los últimos, por lo menos en el año 1950, supuestamente hubo una situación similar. El fenómeno meteorológico neutral convocará un aumento de la temperatura en gran parte del planeta, según la ONU, ¿verdad? Y según la Agencia de Meteorología y Clima de las Naciones Unidas, y su impacto agravará el efecto del cambio climático provocado, ¿por quién? Por nosotros, los hombres. El episodio del Niño seguirá intensificándose antes de alcanzar su punto álgido previsto para diciembre. Según la Organización Meteorológica Mundial, en su boletín mensual sobre el clima estacional global, es probable que conlleve temperaturas superiores a la media en gran parte del planeta y se altere las pautas de precipitaciones. Un escenario en la cual se incrementaría riesgos de sequía e inundaciones en diversas regiones, según los especialistas. El Niño, como se le conoce el calentamiento de la superficie del Pacífico ecuatorial, central y oriental, es capaz de desencadenar cambios en los vientos y la presión y los padrones de precipitaciones en todo el planeta. Por lo general, ocurre cada 2 a 7 años durante entre 9 y 12 meses. Las condiciones oscilan entre el Niño y su opuesto, la Niña, con periodos neutros en medio.

0: El niño se está fortaleciendo rápidamente y se prevé que las temperaturas de superficie del mar y del planeta central, o la parte central mejor, y oriental del Pacífico tropical, aumenten hasta alcanzar valores sin precedentes durante el mes de octubre, noviembre y diciembre del 2026. Ello obedece al fortalecimiento del episodio del Niño, que condicionará la pauta meteorológica y afectará a la economía, el ecosistema y comunidades de todo el mundo. El Niño se ha consolidado y se está fortaleciendo rápidamente, recalcó en un comunicado el director de la Organización Mundial de Meteorología, Celeste Saulo. Según el pronóstico de esta organización, la probabilidad del evento persiste hasta febrero del 2027, es prácticamente el 100%, y podría ser uno de los episodios más intensos, al menos desde el año 1950. Saulo aclaró que el Niño no agrega calor al planeta, sino que libera el que está almacenado en el océano. Las aguas de que se nutre el niño, el fenómeno, presenta la temperatura más alta jamás registrada. En otra palabra, vamos a tener un intenso calor que puede liberarse y viene de vuelta del mar, ¿verdad? Y hay tantas cosas que ya estamos hablando del récord de temperaturas marítimas que se va a tener a consecuencia de este fenómeno. El compañero Wilson Andrés Martínez está en los controles técnicos. Doña Lucía Mbaezabas, buen día.
1: ¿Qué tal? ¿Cómo estás, Lucio? Un afectuoso saludo a los oyentes de nuestra mañana en buenas manos, a Wilson, los compañeros móviles, a la gente que nos escucha a diario a través de www.radioconcierto.com.py, los que están por nuestra señal de aire, la 89.1 FM. Muy, pero muy buenos días, Fátima.
0: Bien, Lucía. Ya, hay huella coger todos los días, año pronosticar el fin del mundo.
1: Y ojalá que hoy nos llegue.
0: Y hoy, justamente, o sea, desde ayer hasta organizaciones están enviando mensajes a sus funcionarios, ¿verdad? De que estén precavidos o que tengan precaución, mejor dicho, sobre este fenómeno que pudiera afectar. De Asunción, vete y cojan las cosas, el terapeuta al mundo. Si ocurre en el interior, en serio, mira, poche, qué
1: Sí,
0: casualidad.
1: lo de Caguazú, por ejemplo,
0: Sí.
1: días previos en lo que respecta a la tormenta que azotó a Asunción. Hasta ahora hay gente que no puede
0: Wow.
1: terminar de juntar sus cosas de suelo. Pero
0: Fue
1: era
0: tremendo.
1: donde
0: Hoy con campaña.
1: ocurrió la campaña en el interior del país, entonces
0: Ahora el tema.
1: es difícil, complicado competir con lo que ocurrió en Asunción, que la verdad que también es algo bastante intenso, ¿verdad? Pero, en fin. A ver, un poco buen día en realidad, que el día tan pero maravilloso, qué épico va a
0: Maravilloso,
1: pensar que
0: hermoso
1: se va a caer
0: también.
1: todo el mundo en horas posteriores,
0: Sí,
1: ¿verdad? Realmente un lindo amanecer el que nos
0: precioso.
1: regala Dios y la naturaleza, ¿verdad?
0: Sí,
1: A ver, un
0: Lucía.
1: poco para tarde, noche era el fenómeno de hoy, ¿verdad? Para alto,
0: No,
1: para nada, de forma puntual. En
0: o
1: cuanto
0: hay
1: al
0: algo
1: mapa que están las redes y
0: político fuera. Uy, no,
1: a
0: péchale.
1: ver un poco. Y alerta naranja tiene el estado de Paraná en cuanto a
0: Brasil.
1: meteorología, así que habitualmente ese jugueire nos suele alcanzar por aquí, ¿verdad? Alto Paraná, esto va a ingresar por la zona de Ñeembucú, Misiones. Después va a avanzar, ya habrá ingresado esta madrugada, ¿verdad? Hay que ver un poco los reportes que se tienen de allí. Luego va a afectar Itapúa, Paraguaricá, Zapá, hasta llegar al Alto Paraná, supuestamente en esta mañana. Hoy es jueves, sí, hoy es jueves. En esta mañana, ¿verdad? Y después avanzar a otros departamentos, pero ya con menor impacto, específicamente para la zona de El Chaco y compañía, ¿verdad? O sea, dice esta mañana, ¿verdad? Lo que se espera acumulados de entre 20, 90 y 120 milímetros, y puntualmente superiores para directamente.

0: entre Mondavi y la Bernardino Caballero, que tenía su local comercial.
1: Pegado a Forlì.
0: Sí, pegado por Leo, creo que hay venta de calzados allí. Y
1: En
0: ya.
1: Guaraní, lo que era ropería Guaraní
0: Exacto, y
1: antes.
0: todo eso es de la familia Acosta.
1: ¿Qué le pasó?
0: Y
1: Parece muy
0: mira,
1: joven.
0: sí, bastante joven. Y acompañamos con profundo pesar el fallecimiento de Osmar Bernardo Acosta Dávalos. Reitero, falleció el día de ayer. Sus amigos, sus compañeros de generación y quienes tuvimos la oportunidad, por lo menos, de estrechar y saludarnos, ¿verdad? Acompañamos con profundo pesar este momento tan doloroso para su familia. Así que le enviamos un gran abrazo a toda su familia, cristiana resignación por el fallecimiento de Osmar Bernardo Acosta Dávalos, que acudió al llamado del Señor en el día de la fecha. Y bueno, no sé si es sucio o ensucian, Lucía. Yo creo que la Cámara del Senado y la Cámara de Diputados son escenarios donde tenemos que discutir necesidades de nuestro pueblo, ¿verdad? Y en base a esa necesidad, crear leyes que puedan beneficiar a la nación paraguaya. Ayer se ha constituido una seccional colorada en la Cámara de Senadores. Una que le acusa al presidente de la Junta de Gobierno de ser responsable de la derrota del Partido Colorado en Asunción. Y otros ya saltan y a defender. El presidente se baja de su curul para ir a ocupar su lugar para exponer la defensa. Yo creo que Horacio Cartes no necesita de defensores. Lo que encuentra Horacio Cartes son cepilleros. Ah, la urrero en Eno Macana. Pero el Congreso me ve para eso, Lucía. Se una jani,
1: En
0: ¿eh?
1: teoría no, bueno.
0: La Cámara Alta es para debatir situaciones que afectan a todos. ¿O a vos te afecta que Sole haya ganado en Asunción? A mí no me
1: Bueno,
0: afecta.
1: a mí no me afecta,
0: Es
1: además
0: saludable.
1: hasta me parece que es hora de que efectivamente demuestren lo que pueden hacer ahora,
0: Sí.
1: gente capaz, o al menos técnicamente, que está capacitada para poder asumir el cargo.
0: Podemos decir, no me simpatiza por su, por no ella, lo que le siguen. Podemos hablar en muchas cosas, ¿eh? Pero la alternancia es demasiado importante aquí y en cualquier
1: No,
0: parte del
1: no es lo que es
0: mundo.
1: importante, es saludable.
0: Saludable.
1: Es súper saludable, ¿verdad?
0: Los colorados fundieron Asunción, ¿para qué vamos a mentir?
1: Y la verdad que la
0: Dos
1: oposición también
0: aminas.
1: puede difundir Asunción, pero tiene que tener la oportunidad de trabajar, ¿verdad? Y si la ciudadanía de Asunción le dio y le brindó el respaldo para trabajar por su localidad, perfecto. Hay que ver qué puede hacer en 5 años. Va a ser muy complicado para Soledad de Núñez porque encuentra una junta que no es de su línea, ¿verdad? Entonces, hay que ver cómo efectivamente trabaja qué puede demostrar una persona joven, técnicamente capaz, me parece, para asumir una intendencia. Y el tiempo dirá si la
0: Claro.
1: gente supo elegir o no, ¿verdad? Así en todos los municipios, ¿verdad? No solamente en Asunción, en todos los municipios del país, la gente dirá si, el tiempo mejor dicho, dirá si la gente supo o no supo elegir. La verdad es que la mayoría la eligió a ella y ella va a tener que gobernar para todos. Para absolutamente todos los asuncenos que tiene que empezar a limpiar la basura y arreglar sus calles. Dos
0: Sí.
1: cosas básicas no tienen. Limpiar la basura y arreglar la calle. Eso logra Asunción. Hasta poder seguir teniendo todos los planilleros que quieran la institución, pero si esas dos cosas ve la ciudadanía en su trajinar diario, tampoco le van a hacer un busto a Soledad Núñez ahí en
0: Sí.
1: Artigas. El que se va de otra localidad del país, a Asunción. Se va y dice a Acuapio, la capital. El que no conoce Asunción y va por primera vez y dice Acuarepio, acá tiene México. Un basural.
0: Sí.
1: Vos entras por Madame Lynch y la zona del Parque Guazú,

0: El Mada y compañía, el Yuyal es más alto que vos. Te va un poquitito más un olor a cloaca, pero
1: Uf,
0: insoportable
1: oh
0: también.
1: Dios.
0: Guay, si es que te quería subir a Artigas, madre, Dios no guarde. Tener que alzar tu vehículo encima de tu hombro y irte caminando, ¿o qué? Porque te destruye absolutamente todo. Esa gente no vive, sobrevive con las condiciones que le brinda la capital del país.
1: Y es increíble.
0: Algún momento alguien tiene que tomar y asumir el riesgo para poder tener una mejor calidad de vida, porque eso no es calidad de vida. No podés tener un tránsito de 4 horas para llegar 6 kilómetros de tramo. No, invivible, Diego.
1: Y en verdad, gente, es muy penoso. A mí me entristece. Yo expreso mi tristeza porque el ámbito de debate no debe ser lo político. O debe ser lo político, pero que nos afecte y nos involucre a todos. Por eso a mí me asquea cuando empiezan a hablar de un proyecto de ley el tema que debatieron, pero una hambrena luego, pero había sido, era para Asunción y era metropolitana nomás. Y nosotros como pelotudos tenemos que estar subsidiando
0: Absolutamente todo. Todo
1: todo
0: lo que
1: para
0: pasa en
1: el
0: ellos.
1: tema del transporte público para los asuncenos y para área metropolitana. Y a ellos no les interesa, un puto les interesa el interior del país.
0: Acá sí viene a hacer un censo de la cantidad de empresas de transporte público que están funcionando en el Alto Paraná, se va a dar cuenta que prácticamente Ciudad del Este es lo que tiene buses. El resto de los municipios. ¿Qué bus tiene Minga? Iguazú, por ejemplo.
1: No, no existe.
0: Mallorquín. El que se va acá,
1: Sí,
0: pega una vuelta y dice eso.
1: eso.
0: Y después internamente no tiene
1: No
0: buses.
1: tiene.
0: Olearí la misma cosa. Santa Rita la misma cosa. Pero no
1: Mainumbu.
0: son internos los
1: Me parece
0: ciudadanos.
1: que se le llamara.
0: Mainumbu es uno de ellos,
1: Sí.
0: ¿verdad? Y Juan Olearí y luego el otro,
1: Ajá,
0: ¿verdad?
1: ya. Yeah.
0: ¿Dónde? No, no son buses urbanos. Son interurbanos que incluso hacen media y larga distancia muchos de ellos.
1: No existe una ley que aglutine a
0: ¿Vos
1: todos.
0: me decís que vos viste alguna vez por Santa Rosa algún dado un bus que esté haciendo
1: No.
0: recorrido? ¿No hay?
1: No tienen.
0: No me quiero ni imaginar cómo está Puerto Irala y eso.
1: Esos son los temas que deben ser debatidos en el Congreso de la Nación, preocupado por su nación, preocupado por los departamentos. Y es allí donde yo quisiera de que los concejales departamentales sienten postura y que envíen sus resoluciones a la Cámara Baja. La Cámara Baja estudia y eleva al Congreso las preocupaciones de cada departamento. Pero que fulanita dice que es responsable Horacio Carte y sale fulano y dice, no, me tiene de las bolas y digo, trato de púa. Sobre el tema de la sale a defensa y después Bachi Núñez se baja de vuelta. Y defiende y habla, pero no, es el escenario. Hay mucho que no le interesa la problemática dentro del partido. Nuestro congresista, cuando más experiencia tiene, más desubicado son sea. Estamos unidos en el tema del fenómeno del niño. Eso es lo que se tiene que preocupar, no de la derrota del Partido Colorado en Capital, en Ciudad del Este. Y todos son mensajes, no es no, gratis. ¿Ustedes creían que iba a ganar el Partido Colorado después de la desastrosa administración de Nenecho? Negativo. Y que Bello haya entrado de vuelta a parchear nada más, no es la solución. Este es un pueblo democrático. Y cuando encuentro yo situaciones de esta naturaleza, encuentro que el masoquismo está cediendo. Porque cuando más le roban, cuando más le golpean y cuando más le dicen que su intendente es un delincuente, es un ladrón, es cuando se van a votar de vuelta de ellos. Por la sencilla razón de que el ladrón de Lucio era demasiado ladrón. Y ahora Lucía es, ella roba también, pero no roba como Lucio. No, pero es ladrón. Yo no tengo otro adjetivo porque para mí el que roba un caramelo y el que roba 1 millón de caramelos es el ladrón. Es un sinvergüenza que toca la cosa pública, las cosas ajenas. Y ese es un ladrón, es un sinvergüenza. No tenemos que medir las cosas. según nuestra, ¿cómo podemos decir? Desde nuestra intención de defender nuestros intereses políticos. Ladrón es ladrón. Y el ladrón que roba tiene que ser condenado y tiene que devolver lo robado, cosa que no existe, no ocurre en el Paraguay. Pero alguna vez tiene que ocurrir eso. Alguna vez se tiene que dar eso. El que metió la mano en la lata tiene que irse adentro y tiene que devolver la plata. Eso tiene que ser la condena. No enviarle nomás a la cárcel 6 meses y después ya sale de vuelta y disfruta lo que ha robado. O disfrutan contado por los dedos lo que deberían de haberle dado en obras a 100.000, a 150.000, a 500.000 personas. Bueno, gente, estamos en nuestra mañana en buenas manos. ¿Qué pasó un 8 de octubre del año 1871? Justamente se recuerda de un gran incendio que había ocurrido hacia Estados Unidos, el incendio de Chicago, donde había muerto más de 1.200 personas, Lucía. Lo que había ocurrido en el año 1871, se hace eco los medios de comunicación también de ese incendio forestal que mató a más de 1.200 personas en ese tiempo.
0: El gran incendio de Chicago, 300 muertos, 17.000 edificios destruidos y 100.000 personas sin hogar. Así fue el incendio que devastó Chicago en 1871. Quedó hecho literalmente cenizas. Comenzó en un granero el incendio y de ahí se expandió por prácticamente toda Chicago. El fuego se extendió durante más de 30 horas y recién quedó extinto en la madrugada del 10 de octubre. 2 días se prendió ya.
1: 2 días.
0: Dice que solamente se recuperó una parte y se identificó una parte de los cuerpos. Hasta ahora no hay una cifra definitiva sobre los heridos, pero miles de personas sufrieron quemaduras, intoxicaciones por humo y lesiones durante la huida.
1: ¿Querés saber dónde te irías?
0: Hubo una... En aquel entonces, en el 1871 en este caso, dice que Chicago atravesaba una sequía prolongada y gran parte de sus construcciones y veredas eran de madera. Los fuertes vientos del suroeste empujaron las llamas de un barrio a otro. Los bomberos además recibieron una indicación errónea y llegaron tarde al lugar donde se había iniciado el fuego. No es como ahora que le enviaba una ubicación de GPS y te llega el bombero, ¿verdad? Nunca se precisó cómo comenzó el fuego. La versión que hasta ahora se sostiene es que una de las vacas de los dueños de la empresa había derribado una linterna y que ahí se originó el fuego, ¿verdad? Y también surgieron otras hipótesis de que supuestamente un ladrón de leche tuvo un accidente durante una partida de cartas y una combustión accidental, pero ninguna terminó siendo en este caso confirmada. Estamos hablando ya de ¿cuánto tiempo? 1871. ¿Cuánto es? 155 años.
1: Mucho tiempo.
0: 155 años.
1: Y queda todavía.
0: Ya han pasado varias generaciones ya.
1: Sí, pero queda grabado lo ocurrido en aquella oportunidad. ¿Y por qué se recuerdan de esto?
0: Para que y no la historia en realidad reporta ahora. Porque... Sí.
1: Y bueno, a nuestra realidad, la Dirección General de Meteorología emitió una alerta por lluvias y tormentas eléctricas de variada intensidad para este jueves. Se preguntará cuáles son los departamentos donde se registrarían estos fenómenos, ¿verdad? La lluvia con tormentas eléctricas moderadas a fuertes, además de ráfagas de vientos moderadas a fuertes, también existe la probabilidad de caída de granizos, por lo que no se descarta la ocurrencia puntual de fenómeno de tiempo severo. Meteorología indica la inestabilidad atmosférica podría generar condiciones de tiempo severo durante lo que resta de la madrugada y las primeras horas de la mañana de este jueves. Según el aviso emitido poco más después de las 5 de la mañana de este jueves, la zona de cobertura comprende sur de la región oriental, suroeste de Itapúa, Misiones y centro y sur de Ñe.

0: Buku. Meteorología señala que las lluvias y tormentas ya están afectando parte de la zona de cobertura y que las condiciones podrían extenderse progresivamente hacia otras áreas. La situación podría avanzar progresivamente hacia el resto de la zona de cobertura, por lo que se recomienda mantenerse dentro de las actualizaciones de la Dirección Nacional de Meteorología. Entonces, esta es la situación. La alerta activa de la Dirección de Meteorología, que ya de forma puntual y ya están en, ¿cómo podemos decir?, en desarrollo en esas zonas donde hemos comentado justamente a nuestra gente la situación de alerta meteorológica, toda esa parte sur de nuestro país.
1: Bueno, y lo que respecta a Alto Paraná, de forma específica, una alerta meteorológica que ya estaba refiriendo 24 grados
0: Imagínate.
1: y todavía la temperatura va a aumentar mucho hoy, ¿eh? 75% de la humedad y 20 kilómetros la hora del sector noreste. Ayer hizo un calor a la tarde. El sol era eso que te ponía un ratito allí y te picaba. Al transcurso de este día, ese cálido caluroso cielo mayormente nublado, vientos del noreste, luego variables lluvias con ocasionales tormentas eléctricas, mínima 22, máxima 32 grados. Para mañana jueves, cálido cielo mayormente nublado, vientos variables, lluvias con ocasionales tormentas eléctricas, mínima 21, máximo de 30. El sábado, cálido cielo mayormente nublado, vientos del sur, lluvias dispersas con ocasionales tormentas eléctricas. Mínima de 20, máxima va a ser de 25 grados, según lo que reporta la Dirección de Meteorología.
0: Y ya agua abajo, hablamos de esa zona donde estamos dando el pronóstico, específicamente Ayolas empieza a sentir el efecto de las crecidas del río Paraná y la cifra de caudal fluvial llegó a 4,10 metros, cerca del 4,30 metros, de lo que implica el ingreso a alerta roja. Y medidas a 50 viviendas temporales serían instaladas en el sector del polideportivo. Además, se habilitarán otros espacios, según indican desde la información desde Misiones. La preocupación entre las calles de la ciudad de Ayolas, conocida tradicionalmente como El Paraíso junto al río, el nivel del río Paraná registra un paulatino incremento y proyecta mantenerse alto y genera inundaciones. Situación en la cual las autoridades locales y departamentales, nacionales, ya están coordinando acciones de contingencia ante la inminente crecida. El miércoles, la lectura del cruce fluvial amaneció con 4 metros 10, inyectando un incremento que situaría a la marca en el entorno del 4,30 metros en el transcurso de la semana. Cabe destacar que dentro del protocolo de medición local, alcanzar los 420 metros implica el ingreso en alerta amarilla, mientras que al situarse en 4,30 metros activa la alerta roja, anticipado a nivel de emergencia nacional de inundaciones, que se consolida al llegar al 4,50 metros. Como medida de prevención de primera línea, se prevé el arribo de 50 viviendas temporales, las cuales serán instaladas en el sector del polideportivo, en la zona de núcleo 2, según detalló el capitán José Muti, coordinador del Centro de Operaciones de Emergencia de Ayolas e intendente electo de la ciudad. Cada una de estas ciudades cuentan con la instalación eléctrica, como foco interno, dos tomacorrientes, mediciones para albergue a familias reducidas de 3 y 4 integrantes. Asimismo, el plan operativo contempla la colocación de baños químicos y la habilitación o habilitación de los albergues comunitarios. Entonces, todos están, Lucía, ya en alerta de cuando hablamos agua abajo, ni me imagino lo que es agua arriba. Los días pasados estuvimos compartiendo con ustedes la situación de cómo están nuestros ríos, no nos impacta la subida, la crecida del río. Lo que nos golpea es la cantidad inmensa de basuras que justamente arrastraba estas inundaciones.

0: mostrando de lo puerco que somos. Y este es el resultado de que a la larga se llega a colmatar todos los ductos y generan inundaciones y hasta muchas veces pérdidas humanas por la irresponsabilidad y la irracionalidad del ser humano, que hace o colabora bastante para la ocurrencia de estas cuestiones peligrosas para nuestro cotidiano vivir, ya eso vaya. Y es increíble. Ya los ríos, como el Mondagüe y otros, empiezan a tener...
1: El Mondagüe está...
0: Inmenso.
1: Inmenso. Sí. Inmenso. Hace rato yo no lo veía así, el Mondagüe.
0: Hoy voy a ir a fijarme el salto que tal está.
1: Vení a contaros mañana, porque cuando está grande da gusto ir a... O sea, siempre lo da gusto ahora, pero tiene otra inmensidad ahora. Está crecido ahora.
0: Sí, señora. ¿Leemos Tapa Diario, Lucía, te parece?
1: Sí, a ver un poco. Tapa de los diferentes medios a nivel país. Ah, lo que te iba a contar es el tema de Bueno Van. Hoy se recepciona el informe oficial. Y desde anoche el aplicativo de Bueno Van está fuera de servicio. Justamente porque hay varios que reclaman la situación mediante las redes. Y al ingresar se puede leer: estamos terminando de actualizar tu nueva app, dice. Mientras tanto puedes operar normalmente con tu Duocar. Es posible que notes intermitencias hasta las 10 de la mañana. Te pedimos disculpas por las molestias. Y algunos ya presumen, ¿verdad? Que
0: yo usé ayer. Ayer a la noche yo usé.
1: A la noche, sí. Medianoche más o menos, veo que la mayoría es un reclamo,
0: ¿verdad? Yo usé, hice una transferencia, ¿verdad? Y otro banco que tengo, que hice también transferencia para pagar deuda, ¿verdad? Juntando de aquello. Y me dice que temporalmente está con problemas y que...
1: ¿Qué banco es ese?
0: Continental. Pero no es Banco Continental el problema, era la cooperativa en la cual yo opero. Y que en el día hábil se estaría realizando la transferencia.
1: Y, en horario.
0: Sí, me indica de vuelta si quiero seguir el proceso. Y sin darme cuenta, lo dice todo, ¿verdad?
1: Porque eso es habitual con algunas cooperativas todavía, ¿verdad? Que solamente de 8 a 17 te hacen el trámite, ¿verdad? No con todas, pero sí hay todavía algunas que trabajan en ese. O sea, si vas a pagar y pagas fuera del horario,
0: al día siguiente recién cae.
1: Tienes que esperar al día siguiente recién. Sí, señor.
0: Y a las 8.
1: Y las 8. Habitualmente suelen ser las 8, ¿verdad? Portal Diario de ese color dice: Banco Central del Paraguay sabía de maniobras y créditos sin respaldo, afirma ligada a Bueno Banco, intentó encubrir su nexo con empresa vinculada. Informe de supervisión advirtió sobre 3 sociedades relacionadas al banco cuyas operaciones superaron el límite legal. Exigió subsanar la irregularidad. Una de ellas es el grupo GDSA, dice. Era por algo así.
0: Gente.
1: Análisis halló que firma fue traspasada a personas vinculadas al conglomerado. Un empleado dice que terminó siendo el dueño. Además detectó que fue beneficiada con megacréditos sin las garantías suficientes. El dinero fue a parar luego a otras sociedades del mismo grupo.
0: ¿Bicicleta?
1: Yo soy mía, me decía, y que lo imagino.
0: Sucede, suele pasar ahí aduanero.
1: Banco Central envió al Senado respuesta al informe sobre Bueno Van. En el Congreso hubo lluvia de críticas y hasta se reclamó la salida del titular del Banco Central del Paraguay, Carlos Carvalho.
0: No estamos teniendo un control minucioso sobre estos temas, Lucía.
1: Y parece que inyectaban dinero que ahora no se sabe la procedencia, ¿verdad? Pero hoy vamos a tener... No sé si vamos a poder acceder in extenso al reporte, porque algunos ya advirtieron lo que respecta al secreto bancario. O sea, hay que ver si efectivamente se va a divulgar lo que tiene que ver con el informe que emite el Banco Central del Paraguay con relación a lo que tiene que ver con Bueno Van. Contratapa...
0: Hay un crecimiento exponencial del Bueno Van. Dice lo de que 2 de 3 paraguayos usa esa entidad bancaria.
1: Pero eso es gracias al marketing que hizo también, ¿verdad? Pues nos endulzó a todos con el tema de las...
0: De los reintegros.
1: De los reintegros, ¿verdad? Sí. Y en algunos de los casos, algunos conciertos, como por ejemplo el de Shakira, ¿verdad? Pero ese, por ejemplo, tenía exclusividad. O sea, vos no podías comprar por otra vía que no sea tarjeta.

0: de 101. ¿Entendés? Vos no podías adquirir las entradas por otra vía. Y ahí ya tenés cuánta gente. Un promedio de 90.000 nuevos clientes con un solo evento. Y después el tema del rally, las facilidades que dio en el rally del año pasado era pero innumerable. Y los reintegros en los supermercados, en las estaciones de servicio, porque el convenio que tenía, por ejemplo, con Petropar, que hoy se achicó pero muchísimo, porque ya es 10% nomás ya.
1: No,
0: Pero,
1: 2.500 guaraníes.
0: y sí, 10% de tu carga, 1.500 guaraníes.
1: No, pero
0: Depende. A mí
1: 2.500
0: me sigue
1: guaraníes.
0: reintegrando 10%.
1: Yo, por ejemplo, 2.500 guaraníes nomás me devuelve. Y es el tope que tengo.
0: A mí me reintegra el 10%, ¿verdad? Y hay algunos días de supermercado que también tiene buen reintegro,
1: Sí.
0: ¿verdad? Pero hasta ahí.
1: No sé.
0: Y tener que sumarle que se quedó con los clientes de Visión Banco.
1: Sí.
0: ¿Qué eran cuántos? Muchísimo. Pues la cartelera bancaria se dividía entre Banco Familiar y Visión Banco.
1: Mi reintero es fabuloso, Lucía.
0: ¿Qué voy a hacer?
1: Y ese es mi reintero yo cuando cargo otro lado combustible.
0: 2,76.
1: 2.762 guaraníes
0: Ah.
1: por litro.
0: Si te va a Brasil, ¿verdad?
1: Sí. No, pero reintegro fabuloso. Y no sé hasta cuándo vamos a estar con este tema, che. No sabemos hasta cuándo vamos a estar sujetos a esta situación
0: ¿El combustible?
1: de los combustibles. Y
0: Lleva para el rato.
1: mientras que continúan las hostilidades de Medio Oriente, ¿verdad? No. Bueno, seguimos, por favor.
0: Bueno, dice también en portal diario ABC Color, en realidad en la contratapa ya la luz verde al Trascha Corralle número 51. Turín y Automóvil Club Paraguayo presentó anoche la edición 51 del Trascha Corralle, la prueba más importante y tradicional del automovilismo nacional. Se opacó un poquitito el rally con el tema del mundial, o sea, el
1: Del
0: Chaco,
1: mundial de
0: ¿verdad?
1: rally,
0: Con el
1: sí.
0: mundial del rally, ¿verdad? A ver un poco. La partida ceremonial va a ser el sábado 24 de octubre, la prueba especial de clasificación el domingo 25 en el Autódromo Rubén Dumont de Capiatá y las tres etapas el viernes 30, sábado 31 y domingo. Viernes 30 y sábado 31 de octubre y domingo 1 de noviembre. Serán las pruebas especiales a lo largo de la competencia para alcanzar 500 kilómetros aproximadamente de tramos cronometrados. Y vamos a conocer al ganador del rally más codiciado del país, el rally del Chaco.
1: Los mismos de la editada, los mismos de los muchachos, ¿verdad?
0: Muchísimo,
1: La
0: sí, claro.
1: Sporina, el rally mundial de
0: Tiene, vos
1: rally.
0: sabés que tiene otra complejidad. Con los tramos que se hacen en compañía, totalmente otra complejidad y a muchos les gusta más esos tramos que los que están dispuestos en Itapúa, en el marco del
1: A
0: rally.
1: los no te está vaya,
0: Pero la realidad es que sería
1: quédate.
0: bueno que se incluyan tramos,
1: Claro.
0: ¿verdad? Del Chaco al Mundial, solo
1: Sí.
0: que el Chaco no tiene la logística
1: No
0: para
1: tiene.
0: albergar el evento. ¿Para qué vamos a mentirnos,
1: Allá la
0: verdad?
1: problema.
0: No hay logística para albergar el evento.
1: Sí.
0: Por eso es que se asigna a otro departamento que también tiene capacidad, como lo es el departamento de Itapúa, ¿no? Senado recibe informe del Banco Central del Paraguay y se escuda bajo el secreto bancario, es lo que trae el diario Última Hora. Última Hora que está de
1: Ah,
0: cumpleaños.
1: mira.
0: Cumple 53 años, así que a los
1: Felicidades.
0: compañeros que trabajan aquí en la corresponsalía del diario Última
1: Edgar
0: Hora.
1: Medina es el corresponsal y... No sé si Noelia continúa y...
0: Noelia siempre está dentro del grupo, así que
1: Wilson
0: Ferreira.
1: Ferreira. Esos son los
0: Felicidades a los compañeros
1: compañeros del
0: del
1: diario Última
0: diario
1: Hora.
0: Última Hora que hoy están entonces de celebración 53 años. Cumple 53 años y renueva su compromiso con los lectores, dice el diario Última Hora.
1: Le envío un saludo a la compañera Marlene de Sol TV. Nos escucha todas las mañanas y es que
0: Ya
1: siempre me
0: sabe su
1: reclama.
0: apellido.
1: Se me fue el apellido. Pero siempre nos escucha Marlene, así que le envío un gran abrazo. Gracias por sintonizarnos, Marlene. Y a todos los compañeros.

0: También ayer le he visto, le saludé a Joseph Thomas Beck
1: Bye, coño, vi.
0: y está hace, me dice, hace 13 o 15 años está en el diario La Jornada.
1: Ah, sí, fue la
0: Sí,
1: jornada.
0: La Jornada. Le pregunté, ¿dónde está ahora? Le dije, yo estoy en La Jornada.
1: Se va a jubilar la
0: Sí.
1: jornada, dice Tomás Beck.
0: Le envío un gran abrazo a Joseph Thomas Beck.
1: Impútame al intendente de Luque por desacato, dice también el diario Última Hora. Peña cambia a los viceministros del MITIC, pero decide mantener a Villate. Sale Alejandra Duarte. La oposición ganó en capitales con más población y peso electoral. Soledad dista en la mañana su equipo de transición en la municipalidad. Dijo a nuestro canal de streaming que no se dejará extorsionar. Vamos a ver cómo le va a Soledad.
0: Saludo al compañero Gustavo Galeano.
1: Que dicho sea de paso, desde hoy se reintegra a la familia de Radio
0: ¿En
1: Concierto.
0: serio?
1: Sí,
0: Mira,
1: sí.
0: bienvenido Gustavo, bienvenido mi hermano. Qué gusto tenerte de vuelta al equipo.
1: Clínicas exiguo presupuesto para afrontar temporales, dice el diario Última Hora y en la contratapa.
0: Chao.
1: Hoy me edité la ñanda de Macota Cueva
0: Chao, viejo.
1: y llegó el momento de un cambio profundo, dice Reyes.
0: Vamos a otro equipo, es a jugar también como esos demonios. Van a festejar los goles que le van a meter a cero.
1: Yo lo llevaría a los 5.
0: Sí, ¿a
1: O
0: dónde?
1: con un contrato. Pero con un contrato bien estricto. No me rendí, chau.
0: Jugadores históricos ni son del club.
1: Sí. Cecilio Domínguez, Juan Manuel Iturbe, Cristian Paredes, Robert Pires Amota y Abel Luciati.
0: Mal habla Rivero en Abel.
1: No está hablando acá.
0: No, no está. Estos
1: No.
0: son los que ya.
1: Estos son los que ya.
0: Pero hay que darle las gracias al final, ¿verdad? Porque está allá en
1: Porque estos
0: Bogotá,
1: son
0: no
1: los que
0: sé qué
1: se
0: está.
1: confirmaron en conferencia de prensa que
0: Ah,
1: han terminado su ciclo, que dejan de formar parte del plantel.
0: está allá en Bogotá. Ah, está allá en Morrenega. Ese Cecilio, fundamentalmente, en plena copa,
1: Chicha,
0: hizo una payasada
1: pero sí,
0: histórica.
1: hagan por lo menos ñeja.
0: ¿Eh?
1: Por lo menos ñeja.
0: Iturbe también, se llama bueno por eso. Iturbe rindió bastante. Rindió Piris da Mota, no, no sé. Peluciati dice Añande ya. Ande Guaymba, es Santiago Iguiba, Ucia. Paredes. No, no, no, no. Quiero nomás magnificar lo de Cecilio, lo de Iturbe y Piris da Mota. Quiera ser o no, son ídolos de Cerro Porteño. Ídolo de Cerro Porteño. Y
1: No
0: los
1: sé dónde
0: demás
1: se
0: eran
1: me fue
0: nada.
1: mi lista de los salarios de los jugadores para ver cuánto es lo que va a ahorrar Cerro. Desvinculándolo a esto, digo.
0: Sí.
1: De hecho, que en su reemplazo va a tener que traer gente ahora.
0: Pues tiene que traer jugadores comprometidos, ¿verdad? No jugadores que tengan por lo
1: La verdad es que
0: menos.
1: si va a seguir a este ritmo, lo que tiene que hacer es trabajar en su formativa.
0: Sí,
1: Porque
0: totalmente.
1: por lo menos sacar algún jugador.
0: Foguearle.
1: ¿Cuál es el último jugador de peso que sacó Cerro Porteño y que vendió?
0: Y no sé, Lucía, ¿de quién podemos hablar? Muchos
1: En los
0: jugadores
1: tres años.
0: salieron.
1: En los 3 años, ¿qué sacó Cerro?
0: Nada. Nada. Hablan, ¿verdad? No, no hay que desmeritar el trabajo de la formativa, pero.
1: No, pero si no tiene alto impacto, porque vos el jugador habitualmente que transferí, que de alto impacto, enseguida te acordás. Ah, mira, ese era que enviamos tal parte, ¿verdad? ¿Cómo era? 50.000 de Luciati. ¿Cómo se llama el otro?
0: 300 millones guaraníes aproximadamente.
1: 58.000 supuestamente de Robert Pires da Mota.
0: No decimos que no lo merezcan, ¿verdad?
1: 65.000 de Cecilio y 60 de Iturbe. ¿Cómo se llamaba el otro? Cristian Paredes.
0: Rivero.
1: Paredes,
0: Ah,
1: Cristian
0: Paredes.
1: Paredes. 46.000. 279.000 dólares en salario. ¿Cuánto es que está el dólar? 5.900. 1.646 millones de guaraníes. Le cuesta de todo tipo, que son desvinculados.
0: No te llaman para un año y han ganado un mes de salario de ellos. No. Y sí, por ahí, ¿eh? Si el salario mínimo está a 3 millones.

0: Y multiplicado por 12 son
1: Y ni aún, porque
0: 3.
1: de ahí es de 16, perdón, 36 millones recién.
0: De
1: Y 36 millones son 6 mil dólares. 10 veces más. 10 años de salario mínimo.
0: discúlpame que te expuse ante la audiencia el salario que
1: Ese no es
0: ganaste.
1: mi salario.
0: De lo que gana Lucía, ¿cómo se llama? 350 mil dólares anuales, ¿no?
1: 50 mil.
0: Ojalá ya, Lucía.
1: Qué
0: Ay, ay, ay, 10 veces más de lo que gana
1: 10 años de salario.
0: 10 años de salario.
1: Uah.
0: Qué
1: 10 años de
0: locura.
1: salario mínimo.
0: De Guatamina ya.
1: Y así, weón. Que es lo que más te da rabia. Ahora, si cobre, por lo menos juega bien. Vaya y pase. No sabe, tal vez, si los números no están todos inflados, weón.
0: Sí,
1: Porque.
0: totalmente.
1: En fin. Pues yo los jugadores, porque salió a luz el tema del salario y compañía. Y justo después viene esta situación, ¿verdad? En fin, vamos a ver un poco lo que trae en
0: ¿El
1: portada, que ya
0: dólar
1: que
0: está más
1: fueron para
0: bajo en la
1: 5
0: Lucía?
1: días.
0: O allí, o en la. Puedes mirar por la tasa,
1: Sí, estoy
0: la.
1: viendo, estoy viendo.
0: Sí,
1: Está
0: tú
1: bien
0: sabes.
1: bajito. Hicimos mal nuestro cálculo.
0: Ella puede ir.
1: 5.800 más teníamos que calcular.
0: Güey,
1: Qué mucho que bajó, o sea.
0: vos vas a ser una excelente funcionaria para las empresas de Ciudad del Este.
1: Jejeje.
0: Vas a jugar a favor
1: A
0: de la
1: favor de la
0: empresa.
1: empresa. Y
0: Sí,
1: claro, ¿quién no juega a favor de la empresa, verdad?
0: totalmente.
1: 5 días, dice en portada con advertencia, Banco Central del Paraguay entregó informe sobre el sistema financiero. Le dijo, te voy a dar. Eso es lo que le pasó al Banco Central del Paraguay. Te voy a dar. Pero es secreto bancario.
0: Está regido por leyes que los
1: Porque
0: legisladores han
1: los
0: aprobado.
1: legisladores hoy hacen una feroz conferencia de prensa con relación al tema. Y porque se anunció que ya iba a estar hoy, entonces llama a Congreso, ¿verdad? Para el tema del informe y le dice Banco Central de Paraguay, ¡ep! Se es secreto bancario, ¿no?
0: Advertencia.
1: En fin. Venta de combustibles crece más del 4.9%, 4.9% pese a suba de precio. ¿Y qué me va a hacer? No tiene cura.
0: Recorre más, paga mucho más y te cargan menos. Nadie me controla acá.
1: Recorrer más, no sé, ahora porque a veces
0: No, y
1: te.
0: recorre más, gasta más
1: No,
0: combustible,
1: no,
0: te
1: no,
0: cargan
1: te
0: menos, es
1: digo
0: lo más digo.
1: nomás en el sentido de que el tema del precio de combustible, principalmente el diésel, que está demasiado caro, ¿verdad? El S10. Hace que si vos antes te ibas a visitarle a tu pariente los fines de semana, ahora piense 2 veces. Si antes te ibas todos los fines de semana, bueno, ahora te va una vez al mes. Porque no está para bromear. O si no vas a tirar todo tu salario, prácticamente cargan combustible.
0: Combustible.
1: Porque ¿cuánto de recorrido se hace con 20 litros de combustible? 20 litros que te cuesta 210 mil guaraní, o
0: Sí.
1: 120 a tu, dependiendo del surtidor al que te vaya. No te va demasiado lejos y no con 20 litros.
0: Con 20 litros de combustible yo hago 3 días y medio de recorrido.
1: ¿Y cuántos kilómetros son? Pues tu recorrido no es demasiado
0: No es
1: extenso.
0: demasiado. Es corto el
1: El que se tiene que ir un poco más lejos a trabajar. Y no le conviene tampoco plataforma porque es
0: No es
1: caro.
0: que sea más
1: ¿Verdad?
0: caro, es que cobra lo justo, ¿verdad?
1: Y ahora tenés los conductores de Bol y compañía. Ahora te cancelan antes del viaje y para que la empresa les cobre menos a ellos. Porque si no, también su rango de ganancia es nada.
0: Sí, por la utilización de su plataforma. Cotizaciones, Lucía.
1: 5.650 está en la compra, 5.800 en la venta. Peso está 3.6, 3.9 y el real 1.120, 1.170. El euro 6.400, 6.900 guaraníes también está abajo de la franja de los 7.000. El euro. ¿Vale? El dólar, si es que vos tenés 100 dólares hoy, cuesta 565 mil si te vas a ir a comprar. O sea, si te vas a ir a vender tu
0: A vender.
1: dólar en la casa acá.
0: Sí, señora.
1: Mucho dólar.
0: 7 de la mañana, 4 minutos. Vamos a la pausa.
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0: 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Salud a todos los hombres y mujeres que día a día hace grande a nuestra tierra de campeones. 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
12: En este 97 aniversario fundacional, celebramos la grandeza de una comunidad que honra con orgullo sus raíces, mientras camina con firmeza y visión hacia un futuro de infinitas posibilidades. La concejal municipal de Presidente Franco, doctora Blanca Acuña y familia, se suma con profunda alegría y gratitud a la gran fiesta de la comunidad, reafirmando su compromiso inquebrantable de seguir trabajando juntos por el desarrollo, la equidad y el bienestar de cada hogar franqueño. Salud, querida ciudad, Presidente Franco. Feliz 97 aniversario, querida ciudad, Presidente Franco. Hoy celebramos la grandeza de nuestra gente, el esfuerzo diario y el orgullo de vivir en una tierra bendecida. Sigamos adelante, unidos por el progreso de nuestra querida y amada ciudad, Presidente Franco. Mensaje de don Mario Adorno y familia. Presidente Franco está de fiesta. Saludamos a cada familia, a cada trabajador y cada joven que sueña y fortalece día a día el futuro de nuestra comunidad. Feliz 97 aniversario, Ciudad Presidente Franco, madre de ciudades del Alto Paraná. Mensaje del concejal municipal de Presidente Franco, abogado Miguel González. Feliz 97 años de esfuerzo y de crecimiento constante, Ciudad Presidente Franco. Un saludo muy especial a toda la gente noble y laboriosa que constituye el motor fundamental que mueve esta comunidad. Construir un futuro mejor es tarea de todos. Salud, Ciudad Presidente Franco, por tu fecha fundacional. Sentimientos de la licenciada Blanca Amarilla y familia. Qué orgullo ser parte de esta historia. Hoy celebramos un año más mirando todo lo que construimos y cada desafío que logramos juntos como familia franca.
13: barranqueña. Hoy, la invitación es mantenernos firmes y unidos, impulsando el bienestar y el crecimiento de nuestra ciudad, Presidente Franco. Juntos, sigamos construyendo el futuro que merecemos. Mensaje del licenciado Aníbal Báez y familia. 97 años de historia, hito y pasión. El abogado Alder Cuellar celebra un aniversario más de nuestra querida ciudad, Presidente Franco, tierra de gente

0: Trabajadora, soberana y llena de orgullo. En cada rincón de nuestra comunidad late la pasión del fútbol de salón, una disciplina que nos ha regalado varios títulos nacionales y nos ha posicionado como la auténtica tierra de los campeones, honrando la historia y el espíritu indomable de nuestra gente. El concejal municipal de Presidente Franco, abogado Luis Gallardo, rinde su homenaje a nuestra tierra, tierra de campeones, por sus 97 años. Saludamos el trabajo, la dedicación y el valor de nuestra gente. 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

0: 7 de la mañana, 21 minutos. 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
1: Y este niño, Lucio, que ya hace varios días está desaparecido, estamos hablando de Cael, en la zona del Chaco. La fiscal Lucerito Cabrera confirmó que el supuesto padre de Cael, quien mantenía un litigio de filiación, permanece demorado y está sometido a, va a ser sometido en este caso a una declaración indagatoria. Él era otro de los sospechosos porque él es el que tiene interés, digamos, en la desaparición del niño debido a que tenía un litigio procesal por filiación, es lo que dijo la fiscal. Señaló que el teléfono del hombre está siendo peritado para buscar información que pueda conducir al pequeñito. El pequeñito está desaparecido ya hace varios días, Lucio. La perrita con la que supuestamente había salido o había desaparecido ya retornó, pero del niño penosamente nada se sabe. Qué pena. La mamá se limitó a decir que el bombero la llevó.
0: No. Va a ser dinero famoso, no creo en las brujas, pero de que las hay allá. No, que está un poco en el. Ese que era una pilla paisa, pero va, lo sirve. Tenía vehículo con. Anti. Anti.
1: Antigranizada.
0: Sí. El sábado pasado visité Lucía. 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
1: Para completar nomás el tema, acá el Lucio llenaron
0: Sí.
1: dos viviendas y encontraron algunas evidencias, ¿verdad? En este caso, Dirección contra el Crimen Organizado y Departamento de Investigaciones evocaron allanó anoche de forma simultánea dos viviendas en la ciudad de Filadelfia. Nulo de los procedimientos fue detenido Daniel Caballero Velázquez, 41 años, incautaron un vehículo, dispositivos electrónicos y varios objetos vinculados al niño. A un niño, en realidad, no al niño, a un niño. Kael Valdés desapareció el 2 de octubre en la estancia 6 de octubre en la zona de San José de los Esteros en Boquerón, y hasta el momento las búsquedas por tierra y aire no han arrojado rastros de su ropa, calzado ni otros indicios. Mantiene abierta varias hipótesis la fiscalía, entre ellas que el niño pudo haber sido retirado del lugar por tercero y la madre ya fue imputada por violación del deber del cuidado.
0: Sobre el punto nomás, Lucía, lo que siempre nos planteamos en esta época del año. Niña tendría niña de familia, ¿cuál? Va, uno se está de escuela, colegio y médico. ¿Y? Han año por uno de los exámenes. Entonces, vamos a ayudarnos entre todos. Y vamos a tratar de, ¿cómo podemos decir? De controlar un poco qué está haciendo. Y eso, ¿verdad? Ese audio era acá, está Erucata, no, y al aire, y amigo. Entonces, alguno le preguntaba algo y te envía audio. Bueno, cuídenle a sus hijas, cuídenle a sus hijos, ¿verdad? Y busquen la manera de controlar un poco, ¿verdad? Y que llegue ahora para que de esta manera no ocurra desgracia. Vamos a estar Lucía, paganame enorme, inmenso, mondaíbe, inmenso. Entonces hay que estar detrás de nuestros hijos, de nuestras hijas, las quintas y eso, ¿verdad? Entonces, para no tener problemas después, ¿verdad? Sí. Ahí le estoy pidiendo si tenemos algún informe. Pues ya estamos al aire, pues entonces ya estamos en el horario de poder compartir un poco algunas novedades del ámbito policial fundamentalmente.
1: En
0: Y
1: Tres Fronteras, de forma específica, la subcomisaría 010 realizó la recuperación de una motocicleta que había sido hurtada. Esto ocurrió a las 3 de la madrugada en el 19 de Paraná, en el denominado Puerto I. Se ubicaba en el barrio Tres Fronteras una Motostar modelo DAX 110 color rojo, chapa 209AAYA. La víctima, Javier Vidal Arias Sanabria, 32 años. Fue sindicado como supuesto autor Cristian Javier Aranda Benítez, 22 años, alias Turie, Turie I, puede ser
0: Turie
1: Turie I.
0: Turie.
1: Escuché, Turie I. Se tuvo conocimiento del hecho mediante una denuncia, ¿verdad? Se visualizó, dice que la motocicleta recorriendo por la zona. Y se terminó recuperando el biciclo a unos 200 metros de la escuela. El sindicado estaba a bordo de la moto mención. Al percatarse de la presencia de policía, la moto no el biciclo y se adentró a una zona boscosa donde se produjo la persecución, logrando también el mismo darse a la fuga con paradero desconocido. Se recuperaron la motocicleta, pero no lograron detener en este caso al delincuente. Esto en la zona de la subcomisaría 010.
0: Saludo al compañero Rumilio Piris. Justamente ayer nos pasaba un violento accidente en Hernandarias.
1: Anteayer.
0: Anteayer fue esto, el martes. Está Marcelo Benítez. ¿Cómo estás, compañero? Buen día.
2: Buen día, Lucio. ¿Cómo te va? Saludos a vos, a toda la audiencia de Radio Concierto. Un gusto saludarte como siempre.

0: jornada. Vamos a hablar si con el comisario principal antes. Como que decía, nosotros no le comprendemos, está haciendo así todo otro lugar. Vamos a buscar a Marisa Valmoriendo. Un gastito, vamos a Marisa. Ahí detenida también la gente de mafeo criminal, mi querido Lucio.
1: Sí.
0: Ahí detenida por mafeo criminal. ¿Su comisario Marisa? Un gastito. Bueno, mientras voy leyendo, Lucio, lo que tenemos en materia, por Caño y Baitense, y la semana te acuerdas, mi querido Lucio.
1: Ayer se dio inaugurado oficialmente, Marcelo, Lucía, audiencia del Interpolicial 2026.
2: ¿Eh?
1: Sí, 2026 lleva la denominación de
2: Pedro, no
1: Mereles, Pedro Mereles Maldonado, el suboficial superior póstumo. Lleva la denominación y estuvo muy lindo la inauguración, participación de varias unidades quienes van a estar en competencia de este Interpolicial 2026 que ayer se inauguró. Vamos a ver ahora si hablamos en estos días con Oscar Florentín. ¿Nos decía Marcelo?
0: Ya estoy ahora con la subcomisaria Marisa Valmorí, que me hace de la nota, ¿verdad?
1: Sí.
0: Gracias, comisario Ramírez, por dejarme así medio en blanco, ¿verdad? Pero bueno, se entiende. ¿Cómo te hace, comisario? Buen día,
3: Marisa. Sí, buenos días para la audiencia, Marcelo, y también a Lucio ahí en estudios. En las últimas 24 horas, dentro de lo que es el departamento de Alto Paraná, la dirección personal estuvieron una serie de procedimientos, destacándose las aprehensiones, especialmente por caso de violencia familiar. Uno de ellos, procedimiento realizado anoche a las 21 horas aproximadamente en el barrio San Isidro de Presidente Franco, donde fue aprehendido un ciudadano de 40 años de edad, quien además cuenta con antecedentes y además arrojó resultado positivo en la prueba de alcotest. Resultó víctima su pareja Antonia Martínez Peralta, de 51 años de edad, quien realizó la denuncia correspondiente. El aprehendido fue puesto a disposición del Ministerio Público y permanece en sede de la Dirección de Policía del Alto Paraná. La comisaría primera del barrio San Agustín comunicó la aprehensión de una persona por supuesto hecho punible contra la administración pública resistencia, procedimiento realizado anoche a las 22:30 horas aproximadamente, específicamente en la rotonda reloj microcentro de Ciudad del Este, donde fue aprehendido un ciudadano de 31 años de edad domiciliado en el barrio San Rafael. Este procedimiento se realizó con apoyo de personales de la policía turística. Desde la zona primaria fueron alertados por un supuesto hecho de riña, que intervinieron y posteriormente procedieron a la aprehensión de este ciudadano. La comisaría octava de la ciudad de Mingaguazú comunicó un hecho de lesión producida por herida de arma blanca ocurrido en la madrugada de hoy en la vía pública, kilómetro 20 a Caradú, barrio María Auxiliadora. Resultó víctima Fernando Ramón Pereira, de 29 años de edad, indicando como supuesto autor a Wilson Ismael Vareiro Colmán, de 30 años, ambos domiciliados en el barrio San Felipe del kilómetro 20. Personales acudieron hasta el lugar constatando la veracidad del hecho, encontrando a la víctima con una herida en el cuello y siendo asistido por personales de bomberos voluntarios hasta el hospital distrital de Mingaguazú, donde quedó en estado de observación. La comisaría segunda del barrio Ciudad Nueva comunicó un supuesto hecho de transgresión a la ley 6390, que regula la emisión de ruidos molestos, polución sonora, incautación de un vehículo por disposición fiscal, realizado en la madrugada de hoy a las 2:30 horas aproximadamente en la vía pública sobre la calle 2000 del kilómetro 7 Ciudad Nueva. Ciudadano aprehendido, César David Morínigo Carvalho, de 33 años de edad, domiciliado en el kilómetro 7 Ciudad Nueva, quien estaba al mando de un vehículo de la marca Toyota modelo Hilux Sur color negro, que en su interior posee instalado un potente equipo acústico que consideran emitía ruido molesto a través de música de alto volumen, por lo que fue comunicado al agente fiscal de turno, quien dispuso la incautación del vehículo.

0: El Departamento de Estadísticas y Mapeo Criminal comunicó detención de persona con orden de captura por un hecho de robo agravado realizado anoche a las 21 horas aproximadamente en la vía pública del barrio Xela Reina. En este caso, el detenido, identificado como Nélido Javier Orué González, mayor de edad, quien registra orden de captura por un hecho de robo agravado. El mismo fue puesto a disposición del juzgado de la causa. Estas son las principales novedades de las últimas 24 horas.
1: Su comisario, Marisa, nosotros hablamos siempre de información, hablamos Ciudad Nueva, muchos vehículos con altos volúmenes, casi cada semana hay detenidos. Y en casi todos los informes hablamos del mayor hecho de violencia dominante que está en esa parte, ¿verdad?
0: Es así, tenemos nosotros prácticamente mapeados los lugares donde ocurren los hechos de acuerdo a los tipos, ¿verdad? Violencia familiar, que suele ser en la zona de Franco, en la zona de Remancito, y lo que es Ciudad Nueva, barrio Don Bosco, generalmente son las incautaciones de vehículos ya por exclusión sonora. Siempre hay zonas características por tipos de esos, digámosle.
1: Hola, Lucy, Lucía, esto que quiero también con Marisa, que es la que siempre da charla en los colegios con la otra compañera, ¿cuáles son los tipos de violencia familiar que se tiene más, Marisa, y cómo uno debe hacer para llegar a hacer la denuncia? Porque hablamos también de que hay hombres que reciben violencia, pero violencia y hombres no quieren denunciar.
0: Es así, y las denuncias pueden ser recepcionadas en cualquier comisaría, en cualquier unidad policial, también en el juzgado de paz y en el Ministerio Público. También acá en la dirección nosotros tenemos una unidad especializada que se encargan de recepcionar las denuncias y de asesorarle a las personas generalmente víctimas, que también pueden recibirle a los hombres. Porque generalmente existe ese tabú de que los hombres no quieren hacer la denuncia, entonces muchas veces deciden nomás callar o ocultar y también sufren violencia, sea psicológica, verbal o física en algunos casos, que son los tres tipos de violencias más recurrentes. Después tenemos detallado nosotros 15 tipos de violencia según la Ley de Protección Integral, pero esos tres del que te hablé son los más recurrentes y por lo que generalmente se hace la denuncia.
1: Lucía, sobre este mismo caso de violencia, tiene una pregunta, le escucho a su comisario.
2: No, nada, saludo a la subcomisaria, subcomisario Marisa Balmori, le deseamos éxito y gracias por atendernos siempre y ser compañero nuestro en la mañana. Subcomisario, un gran abrazo y que tenga un excelente día de trabajo.
0: Gracias, igual a ustedes, gracias por el espacio de siempre.
2: Gracias, Lucio. Estamos medio desconectados.
1: Hablando de policías, hay cambios ya en algunos sectores de la policía.
2: ¿Perdón?
3: ¿Hay qué?
1: Sí.
3: ¿Qué hay, Marcelo?
1: Cambios ya en algunos sectores. Turística, ya hay cambios en la comisaría de la policía turística.
2: Sí, está el comisario José Cabrera, viene como jefe de la turística.
1: Ayer asumió el comisario José Cabrera a las 2 de la tarde en vez de la comisaria principal Clara Silva, que creo que ya va a destino hogar.
2: Excelente, Marcelo, y vamos a ver si le visitamos en estos días a José Cabrera, no está más enterarnos un poco del trabajo que realiza ahí en turística y cuál es el trabajo que desempeña.
1: Le escucho, ustedes saben que Cabrera en su época de jefe de la subcomisaría de Cerro, hizo un buen trabajo, sí. Lucio, buen trabajo hizo el comisario y creo que va a ser un buen trabajo también en la policía turística, porque una persona bastante seria, bastante equilibrada en su trabajo policial, y esperemos que también le salga todo bien en un lugar bastante difícil, Lucio.
2: Sí.
1: Bueno, ahí está, tenemos los instantes de pública y nadie ha agarrado y arremeten y pero bueno, le deseamos lo mejor al comisario Cabrera, que está por ahí. Bueno, y esto es lo que tenemos en esta jornada. Nosotros vamos a seguirle por acá en minutos. Vamos a irnos ahí, yo de Lucio ahora.
2: ¿Sí?
1: Un ratito. En minutos vamos a llamar a usted un llamado, un grito para entrar a identificación en minutos con el comisario también para ver cómo está el tema, porque estamos en el mes de octubre, hoy mismo la cédula bajó ya.

0: Samuel, oye, hay una identificación de los días.
1: Claro, totalmente. Gracias, Marcelo, muy amable.
0: Dale, Lucio.
1: 7:40 a.m.
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3: 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Hablar de Ciudad Presidente Franco es recordar con orgullo las huellas, la sabiduría y la historia del doctor Moisés Santiago Bertoni, que su ejemplo de trabajo y de amor por nuestra tierra siga enriqueciendo a cada generación franqueña. Desde la Federación de Educadores del Paraguay y la Asociación de Educadores Franqueños Unidos AEFU, brinda con alegría por el aniversario fundacional de Ciudad Presidente Franco. 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Felicidades a todos los franqueños. 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Hoy conmemoramos un hito más de la historia de nuestra querida ciudad, de gente con visión y de valor inquebrantable. 97 años de fundación, Presidente Franco sigue consolidándose como un polo de desarrollo en el Alto Paraná, mirando el futuro con optimismo y determinación. Salud a todos los hombres y mujeres que día a día hace grande a nuestra tierra de campeones. Mensaje del abogado Ramón Viveros, secretario general de la Municipalidad de Presidente Franco. Hoy celebramos una tierra privilegiada por la naturaleza y bendecida con paisajes sin igual. Ciudad Presidente Franco, desde el rugir imponente del majestuoso Saltos del Monday hasta la visión del futuro que abraza el puente de la integración, nuestra ciudad, un tesoro vivo del Alto Paraná. Cada rincón de nuestra comunidad nos invita a maravillarnos de esta tierra de encantos naturales y de gente hospitalaria. Mensaje del convencional de la ANR, seccional 214, don Isidro Itapirú Cantero y familia. 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
7: El licenciado Roque Cáceres celebra con alegría 97 años de historia, crecimiento constante y una profunda unidad de Presidente Franco. Desde sus inicios, nuestra ciudad ha sido un faro de oportunidades, trabajo y hogar de miles de familias que soñaron en grande. Reafirmamos hoy el compromiso de seguir trabajando unidos para construir un futuro cada vez más brillante para las próximas generaciones. En este nuevo aniversario de nuestra ciudad, celebramos el privilegio de habitar una ciudad rodeada de maravillas inolvidables. Los Altos del Mondal, ícono natural que maravilla al mundo. El Hito de las Tres Fronteras y el Puente de la Integración, símbolo de desarrollo, conexión internacional, son el marco perfecto de nuestra pujante comunidad. Agradecidos con nuestra tierra y comprometidos con el resguardo de nuestro patrimonio. Feliz aniversario, Presidente Franco. Sentimientos del concejal municipal Lucio Vera y familia. La naturaleza y el progreso en armonía, con los Altos del Mondal como telón de fondo, celebra la belleza y el crecimiento de nuestra querida ciudad, Presidente Franco. Feliz aniversario, comunidad franqueña. Juntos sigamos avanzando hacia un nuevo horizonte. Sentimientos del director de Medio Ambiente, Municipalidad de Presidente Franco, abogado Víctor Valdés. Este nuevo aniversario de nuestra querida ciudad, elevamos nuestras oraciones con gratitud ante la Virgen de Fátima, patrona y protectora de nuestra comunidad. Ella ha sido la luz que guía nuestros pasos, el consuelo en la dificultad y la fuente constante de esperanza para cada familia franqueña. Reafirmamos hoy el compromiso de caminar unidos, inspirando en su ejemplo de humildad, amor y fraternidad, construyendo juntos la ciudad.

0: próspera y llena de fe que todos soñamos. Mensaje de la ingeniera Miriam Arejo y familia. 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Madre Nuestra, Virgen de Fátima, este nuevo aniversario de nuestra querida Ciudad Presidente Franco, te agradecemos por ser fuerza en la dificultad y luz en nuestro camino. Te pedimos que sigas inspirándonos a vivir en amor, paz y fraternidad. Gracias por unir a nuestro pueblo bajo tu bendición. Sentimientos de la concejal departamental, abogada Julia Ferreira y familia. Orgullosa
1: de... 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

0: 7:57 en los estudios de Radio Concierto. 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
0: Alfredo Villalba Andino, ¿cómo estás, compañero? Buen día.
2: Buen día, Lucio. Buen día a los compañeros móviles, oyentes, hasta ahora de la mañana. Nos encontramos aquí por el kilómetro 7, ya que vinimos a ver dónde se mudó la oficina del registro civil, segunda sección 537, la que estaba funcionando interior de la Universidad Duque. Normalmente, dice los vecinos, consulté por aquí, hay días que se abre, hay días que no, hay días que vienen muy tarde. Es lo que estamos recabando de unos datos, ¿verdad? Al menos así está funcionando a medias aún esta oficina del registro civil. Ahora estamos viendo movimiento, llega una camioneta. Ojalá que sea, es la doctora Magdalena Riveros, justamente la que será encargada de esta oficina del registro. Sí, y efectivamente es la señora, está bajando con su hijo. Vamos a cruzar la ruta a ver si nos atiende, pasa con una muleta,

0: gente que está informada de salud también. Pero bueno, vamos a, si me da un poquito de tiempo, vamos a excelente. ¿Qué tal? Estamos en Radio Concierto llegando. Sí. Sí. No, nada más para consultar. Las 8 se abren, 7 y media, 8. Las 7, sí. Y la doctora es la encargada, ¿sí? Ah, la doctora no es Valen. La que estaba en... Ah, la doctora, sí. ¿Está todo bien por aquí? ¿Tranquilo? Sí. Está, entiendo que se accidentó la señora, está utilizando, sí. No, estamos viniendo de la radio para ver un poco el funcionamiento, la nueva oficina, aceptando que están por aquí, todo, nada más. Todo. Hace un mes. Sí, sí, no, tranquilo, vamos a entendernos la situación. Entonces, estamos por aquí, compañeros, estamos sobre la avenida Tapetuyá, aproximadamente 300 metros del semáforo, es la... nueva oficina del registro civil, ¿verdad? La 537, queremos interiorizarnos un poco, qué tal es un poco el manejo por aquí, ¿verdad? Nada más para esto estar comentando a la audiencia la importancia también de que se expanda esta oficina a una zona, la zona sur de Presidente Franco. ¿Qué tal, doctora? ¿Cómo está? Buen día, en etapa de recuperación. Nada más estamos para Radio Concierto, Lucio, Lucía, estamos felices porque se mudaron hacia la zona sur, así que una zona bastante poblada y el movimiento ya es tan diferente. Buen día, doctora, ¿cómo te va?
1: Buen día, ¿qué tal? Muy buenos días también para Lucio y Lucía y para su amable audiencia.
0: Sí, se mudaron, había sido por aquí, ¿eh?
1: Así es.
0: Y bueno, doctora, nada más para saber cuál es un poco el movimiento, hace cuánto que están por aquí, qué tal la movida... Y me pone página o falta para...
1: Y la verdad que hasta ahora, hace un mes que me trasladaron aquí, todavía no tengo aire acondicionado, todavía no tengo internet. No, hay todavía movimiento, vamos a decir, la gente viene llegando, pero así estamos. Sí.
0: ¿Las 7, 7 y media, hasta qué hora?
1: Hasta las 3, hasta las 15 horas normal, como ustedes ven... Sí. Como ven,
0: bien precario todo, toda hay que hacer las aguantes, las olas de energía eléctrica, con cada rato.
1: Y vamos a hacer parte de la función. Estamos para servirle, como siempre, ¿verdad? Brindando el servicio de la mejor forma posible a toda la ciudadanía.
0: Lo mitad que oye quejado, a veces ya abrí, lo vi 3-4 días, en botel, la atención no es tan fluida. Entonces, ¿qué?
1: Pues antes de eso me enteré, ¿verdad? Realmente desde que se trasladó la oficina está abierta todos los días. Sin embargo, hubo un día que sí realmente tuve que cerrar más temprano por todo un accidente aquí en la oficina porque usted ya ve, ¿verdad? Justamente cuando hubo el tema de lluvia. Como yo estoy los muletas, me volví a caer y a volver a lastimar, ¿verdad? Tengo una... Senté con la mano, hasta ayer tenía la férula y también el pie, ¿verdad? Ando todavía con muleta, esa nomás es la situación, ¿verdad? Pero igual, de todas formas, yo estoy aquí a firme al pie del cañón.
0: Totalmente, doctora. Oficina 537.
1: Así mismo.
0: Compañeros, ¿tiene sistema de retorno la doctora Magdalena Riveros? Así les escucha, compañeros.
2: Doctora, ¿qué tal? ¿Cómo está? Buen día.
1: Buenos días.
2: Doctora, vemos allí que ni siquiera hay algún cartel indicativo de que esté funcionando allí un registro civil.
1: Así mismo. Tengo entendido que van a traer en el transcurso del mes.
2: Uh-huh. Eso es responsabilidad del registro civil de la central, ¿verdad? Así como las herramientas para el trabajo, como el internet, que es básico, porque hoy prácticamente todo se maneja por sistema, y también el aire acondicionado, que es una cuestión de humanidad prácticamente, ¿verdad?
1: Sí. Realmente el local es alquilado por la municipalidad. Uh-huh. Hay un convenio con la municipalidad.
2: ¿Y lo que tiene que ver con internet y el aire acondicionado corre por cuenta de quién?
1: De la municipalidad.
2: Ah, corre por cuenta de la municipalidad. Y hasta ahora, en este prácticamente un mes que están instalados allí en una zona bastante poblada de Presidente Franco, ¿qué cantidad más o menos de personas pudieron atender?

0: La verdad que no sabría decirle porque movimiento estadísticamente hablando es lo mismo que tenía con la UPE, incluso menor. Pero como ustedes saben, mi oficina es la que tiene mayor inconveniente con relación a las inscripciones que se hacían anteriormente, que justamente realizamos con el consultorio jurídico o los alumnos de la UPE.
1: Y, pero allí podemos hacer los servicios habituales del registro civil. Por ejemplo, yo, mamá, voy, llevo el nacido vivo y ustedes me pueden hacer la partida de nacimiento.
0: Actualmente no puedo hacer la inscripción de nacimiento porque es digital ahora mi inscripción. Yo tengo el sistema RUC.
1: ¿Y qué es lo que se puede hacer entonces allí?
0: Expedición de nacimiento, matrimonio, defunción, celebración de matrimonio e inscripción de defunción.
1: Pero si yo te llevo nacido vivo a hacer la inscripción, ¿es lo mismo que me estás diciendo o no?
0: ¿Cómo?
1: Que si yo voy, tengo un bebé recién nacido, el primer documento que ustedes me pueden dar, ¿pueden o no pueden darme?
0: Al no contar internet, no puedo realizar la inscripción de nacimiento porque es totalmente digital. El sistema, el registro único de personas, sí o sí nosotros tenemos que estar conectados a internet.
1: Y si ya quiero imprimir un certificado de nacimiento de alguien que ya tiene la inscripción por primera vez.
0: Y tampoco, únicamente de la coordinación, si es que ya está inscrito, yo estoy expidiendo en forma manual.
1: Y esto
0: En
1: y
0: todo
1: la
0: caso, lo que suelo
1: inscripción.
0: hacer es derivarle a las personas que acuden hasta aquí a otras oficinas de los compañeros. Tenemos tres oficinas en Presidente Franco,
1: ¿Y la inscripción
0: pero
1: de
0: hasta el
1: fallecido?
0: momento, ¿cómo?
1: ¿La inscripción de fallecido pueden hacer ahí?
0: Sin ningún inconveniente. Dentro de las 24 horas.
1: ¿Y si uno se quiere casar?
0: También sin ningún inconveniente.
1: O sea que solamente el tema del certificado de nacimiento es lo que es un problema.
0: Realmente no. La expedición sin ningún inconveniente. Si es que es de mi oficina, yo les pido.
1: Ah, sí, es que es de su oficina. Ya.
0: Así mismo.
1: ¿Y esto ya comunicó, doctora, a sus superiores la situación en la cual usted está pasando allí en la oficina registral?
0: Así mismo.
1: ¿Hay documentos?
0: Sí, tengo documentos.
1: ¿Y cuál es la respuesta que se le da?
0: Y por eso justamente suelo ir a la municipalidad para que se dé trámite a los, como decía, los pedidos que se tiene que reunir para las condiciones para brindar un mejor servicio a los ciudadanos.
1: O sea, que usted se va a la municipalidad y no al registro donde tiene que irse con su jefe.
0: En la central, sí. Y aquí en la municipal, porque en el convenio figura que el aire acondicionado tiene que estar puesto por la municipalidad, el servicio de internet también.
1: ¿Y no le dieron alguna respuesta de cuándo podría tener eso, doctora? Porque es muy penoso. A mí, por ejemplo, no me gustaría ir a trabajar en el calorazo ahí que hace, ¿verdad? Y sin la principal herramienta de trabajo que hoy es el internet, ¿verdad?
0: Y yo cada vez que puedo, como ustedes saben, voy, ¿verdad? Dependo de otras personas también para poder trasladarme. El señor Alfredo está viendo cómo yo estoy, ¿verdad? Yo me movilizo en muleta todavía, más veces sufriendo el viento otra vez aquí. Entonces, es muy difícil para mí venir aquí y irme hasta la municipalidad porque es muy lejos. Sí, estoy hablando con ellos, ¿verdad? Pero es un poco lento, ¿verdad? Creo que es el trámite normal. No les puedo decir si es. A ver, ¿cómo les explico? Yo trato de hacer lo mejor posible mi servicio, estar aquí, justamente como persona, como usted dice, que toda la oficina está cerrada todos los días y todas esas cosas. Hay personas que malintencionadas, ¿verdad? Que no saben la realidad de la oficina. Sin embargo, yo estoy aquí todos los días brindando el servicio, tratando de dar lo mejor humanamente posible a toda la ciudadanía y a los usuarios que acuden hasta aquí.
1: Doctora, ¿cuántos funcionarios son en ese registro? ¿Usted es única funcionaria allí?
0: Yo soy la única funcionaria.
1: La única funcionaria. ¿En la UPE también funcionaba con una sola funcionaria?
0: Así mismo.

0: La consulta que se hizo, doctora Magdalena, no quiero que nos tomes a nosotros de que somos malintencionados. Son los vecinos a quienes consultamos y ellos son los que no que habían hablado de que la oficina registral había día que se abría, otro día que no se abría, y por eso justamente le pedimos aquella vez cuando hablábamos justamente del tema para que Alfredo pueda visitarles, y ahora ya sabemos la realidad en la cual está trabajando usted. Y que vamos a insistir también con la institución municipal. A mí lo que sus jefes directos, llámese en la central, ellos son los que tienen que insistir con la municipalidad al final para que puedan darte la comodidad, y si no tiene la municipalidad, tiene que buscar una alternativa de brindarle la comodidad que usted necesita para desempeñar su trabajo. Alfredo.
1: Y sí, a ver un poco, 8:15, el calor sofocante en esta piecita, Lucio,
2: Sí, yo me
1: esto
2: imagino,
1: no.
2: porque es un hornito.
1: Ahí está, hornito,
2: Sí,
1: sin
2: un horno
1: internet,
2: IKEA.
1: sin aire, y el ruido molestoso, imagina como camiones triple eje, pasando por Tapetuyán, Isaura, B-I-T-A, desastre, es una locura, doctora, aguantando. Porque tenés que cerrar el brinde, el polvo es así. Impresionante, bueno. Para la ñandecilla, ¿cuál hay polvo? Ñande veré, así que fui a abrir el portón de puerta porque el polvo aquí es acuciante y el calor también, ¿verdad? Así que ustedes se imaginarán de cómo. Vamos a sacar una fotito también para poder, pues, socializar un poco la situación penosa, ¿verdad?
2: Bueno, gracias Alfredo.
1: Hasta el próximo contacto,
2: Y
1: señora.
2: si puedes pasarnos imágenes allí del interior, así hacemos un toque de atención también para la gente de la MUNI. Se comprometió, algo tiene que cumplir, ¿no?
0: Claro.
2: Porque,
0: Por eso es lo que
2: o si no,
0: yo.
2: le mudás de balde. La
0: Sí.
2: verdad es que para mí,
0: A mí lo que
2: al
0: me da
2: peísimo,
0: pena.
2: si vos te vas y lo más básico que es inscribirle a tu criatura no puedes hacer en un registro civil, es pedo.
0: Aquí por la abogada Magdalena no firmó el convenio con la municipalidad. El que firmó con la municipalidad son sus jefes.
2: Claro,
0: Pero el
2: corresponde a los
0: problema,
2: jefes, ¿verdad? La cabeza es la que tiene que hacer
0: la
2: la firma de los
0: cabeza.
2: convenios, ¿verdad?
0: Y aquí hay un conflicto, lamentablemente no se soluciona ese conflicto, donde tiene el problema ella con el jefe regional del registro. Entonces medio se distorsiona o se complica cualquier tipo de gestión. Porque ella tiene que reclamar directamente a la central de Asunción las cosas para que pueda venir a pedir a la municipalidad para que cumpla su.
2: No, pero viste que es una cuestión de, no sé si es cierta humanidad, pero de sentido común. Y no, ese es el reclamo. Mira, en cualquier institución, primero te van a decir, pedirle primero a tu jefe directo.
0: Sí.
2: Y si tu jefe directo no te hace caso, pedí asunción.
0: Sí.
2: No al revés.
0: Pero si
2: Que
0: vos
2: no,
0: no,
2: no, no.
0: ella tiene conflicto
2: Bueno, y ella
0: con el
2: tiene que
0: jefe,
2: subsanar su
0: entonces
2: conflicto,
0: y
2: porque si no va
0: tiene
2: a seguir trabajando en estas condiciones pésimas en las que
0: y
2: está,
0: ese es el
2: ¿verdad?
0: problema.
2: Porque,
0: Por eso
2: mira, mira, si
0: no.
2: vos te vas a una institución pública, ¿verdad? Y saltaste tu jefe, llamaste a Asunción nomás para pedir las cosas, yo te puedo asegurar que ese tu jefe te va a sancionar.
0: Pero no.
2: Porque el canal es, si no puedo regionalmente solucionar, después le molesta a Asunción. En cualquier institución, no solamente la pública, la privada también. Y acá, Miranda tiene que, mira, olvidarse de los conflictos personales que tienen y solucionar este inconveniente porque es un problema para la ciudadanía. El registro civil se maneja de una forma muy cachien, ¿verdad? Porque el oficial de justicia tiene que pagar el alquiler, tiene que pagarle al limpiador, tiene. No, no te, yo hasta ahora no entiendo cómo es que funciona el registro civil de la persona. ¿Verdad? Pues tenemos un montón. Hay varios que han ido a convenio y mediante eso dejaron de pagar los oficiales de justicia los alquileres. Porque, ¿cómo funciona? ¿Cuántas veces nosotros nos fuimos a visitarle? Y sí, acá yo tengo que pagar el alquiler, yo tengo que pagar al funcionario, la limpieza. Va, es bien. Porque es una institución, mira, y la más importante del país. Porque registra nada más y nada menos, te da nacionalidad. La que te permite la nacionalidad es el registro civil de la persona, porque ahí vos te inscribís por primera vez y decís, ah, mira, acá nació un nuevo paraguayito. No puede ser que tenga esta condición. Y con todo respeto, si la licenciada, ¿cómo que se llama? Magdalena, no está en condiciones de ejercer su trabajo porque tuvo un accidente, tiene que verificarse un reemplazo y tiene que instalarse en el reemplazo ahí porque no es una persona funcional. Tiene limitaciones de movilidad por un accidente, que una tristeza que le haya ocurrido, ¿verdad? Pero que se vaya a controlar en todo caso, ¿verdad? Pero alguien funcional tiene que estar frente a la institución. No puede ser que no se pueda abrir la persiana porque tiene que esperar media hora para poder movilizarse de un lugar a otro. ¿No te parece? O si no, cerramos y ya. Si con tal no tiene la productividad, según lo que dice.
0: Y casi ahí, pues, ella no responde a la dirección regional del registro. Si te recordarás cuando ella estuvo
2: Sí,
0: como directora y
2: me
0: no
2: acuerdo.
0: entregó el registro a su... La gente tiene que saber que los cambios no son por intelectualidad, los cargos son políticos. Y de ahí viene el conflicto. Ellos están en demanda de algo, de mi humilde opinión, algo muy estúpido, ¿verdad? Porque nosotros respondemos a nuestro director, por ejemplo.
2: Claro, eso es lo que te digo, que si vos te vas y vos decís los acanguasú son los que firman convenio, y claro, porque imagínate, yo me vaya y hago firmar un convenio con alguna publicitaria y no va a tener ningún valor, porque el dueño de la radio es otro.
0: Sí.
2: ¿Verdad?
0: Acá lo que tiene que haber el registro tiene que solucionar este inconveniente con estos funcionarios,
2: Una.
0: porque al final son dos funcionarios y que están con esta situación. Y mientras que haya que uno no responda a su jefe, ahí ya venimos mal. Porque los cargos son pasajeros, los cargos son políticos. Vos te pones allí no porque sos demasiado arandú, no porque sos demasiado bocho, no. Vos te pones allí porque estás de confianza del mandamás de turno, del director general. Y eso es lo que yo no encuentro bien. Porque acá los convenios se hacen de cabeza a cabeza
2: Dice.
0: y no de funcionario de baja. Yo no puedo ir a firmar un convenio en nombre de Radio Concierto, siendo que mi director es Héctor Guerini y él es el firmante. No corresponde. Y yo no puedo responder a Conatel y sobrepasar la investidura de mi director. Y eso es lo que está mal. Y la dirección de registro, yo no sé cuál es el lío que tendrán, pero tienen que solucionar, porque las instituciones tienen que
2: Porque
0: dar productividad y más
2: la
0: todavía.
2: imagen que tendrá la gente, marico, ni abrir, ¿ves? No tiene los gente, no tiene internet, no tiene. Ay, yo, por ejemplo, si es que me dan a elegir en una oficina registral, te voy a elegir una que por lo menos tiene comodidad para ir a esperar. No me voy a ir a cocinar en el kilómetro 7.
0: Y todo es gestión, Lucía. Lamentablemente, las oficinas registrales,
2: Sí,
0: todo es
2: todo es
0: base de
2: gestión.
0: gestión. Y tiene que
2: Todo es gestión,
0: seguir.
2: pero yo le insto, reitero, a Miranda que ponga en condiciones la institución. Que ponga como jefe regional de registro civil, que más allá del conflicto que pueda tener, que arbitre los mecanismos, que haga las gestiones y que ponga en condiciones. No por la funcionaria, que puede tener todos los conflictos que quiera, pero por la ciudadanía. Yo sé que él es muy buena gente, ¿verdad? Y me parece que tiene que, por sobre los problemas particulares, tiene que prevalecer el bien de la ciudadanía, ¿verdad? Que le dé a la ciudadanía del sur del presidente Franco, porque él es franqueño, Miranda, ¿o no?
0: No.
2: Bueno, pero estuvo mucho tiempo Franco.
0: Claro.
2: Que él le dé a la gente del sur del presidente Franco una oficina en condición. Que cuando mamá, que acaba de parir, 2, 3 días, vaya y lleve su documento y encuentre una solución en el lugar. Que tenga un lugar cómodo para ir a escribir a su criatura. Que el que perdió a su familia pueda escribir cómodo a su perro. Imagínate.
0: Llamarle a Miranda, por favor. Vamos a matar ya dos pájaros en
2: No,
0: un
2: no
0: solo tiro.
2: puede ser así.
0: Vamos a.
2: Mira, vos necesitas el registro civil en momentos muy importantes de tu
0: Sí.
2: vida. Cuando nació alguien en la familia. Cuando te querés casar, ¿verdad? O cuando se murió alguien. Y son tres momentos de la vida, uno que te marcan, pero
0: Claro,
2: eternamente.
0: totalmente.
2: Imagínate a contratar semejante oficina. No, déjate. Una oficina que no tiene ni un cartel. ¿Quién pío va a saber que hay este registro civil? El vecino que está al lado. Que otra vez te dice, a veces nomás se abre.
0: Eso es lo que yo le dije y no, por lo visto no me escuchó, no quiso escuchar, ¿verdad? Porque nos tiene a nosotros que nosotros somos
2: No,
0: lo que
2: no,
0: estamos
2: no.
0: diciendo,
2: No,
0: ¿verdad?
2: no, yo quiero que se mejore y que le den algo de calidad a esa gente.
0: No, de hecho.
2: Una población infinita ahí en el sur. La gente a la que le puede ser útil esa oficina es incalculable.

0: Y está así en esas condiciones. ¿Quién se va a querer ir? Yo prefiero pagar colectivo a Bolivia y venir al centro de Franco. O irme al área 4 más de los dije.
1: ¿Cómo estás, Oscar? Miranda, qué gusto saludarte. Buen día, doctor.
2: Buen día, ¿qué tal, Lucio? ¿Cómo está Lucía ahí? ¿Cómo están? Buen día.
1: Y estamos preocupados, doctor, sobre la nueva oficina registral de la zona sur que no tienen las mínimas condiciones para su funcionamiento. Y te molestábamos justamente si estás al tanto de esta cuestión de un convenio que se había firmado entre la Dirección General y la Municipalidad de Presidente Franco, creo que sí, ¿verdad? Del traslado
2: Sí,
1: de la universidad privada al
2: señor,
1: kilómetro
2: el
1: 5.
2: director general firmó un convenio con el saliente intendente, señor Roque, así mismo.
1: Sí, o sea, sigue siendo intendente Oscar hasta el 3 de noviembre próximo.
2: Exacto, cierto. Decime, Lucio, ¿cuál sería el inconveniente que la ciudadanía está reclamando? Porque esa oficina está equipada para trabajar, no le hace falta nada.
0: ¿Qué es para usted que esté equipada? ¿Qué tal, doctor? ¿Cómo está? Buen día. Porque hoy, por ejemplo, fuimos a visitar y ni siquiera tiene cartel identificatorio. ¿Cómo la gente va, la ciudadanía va a adivinar?
2: Eso es porque la oficial nomás no coloca, ella tenía su respectivo cartel de Lucía. Ella es la que improvisa su trabajo ahí, porque nosotros como encargados de una oficina registral estamos comprometidos de indicar todos los carteles correspondientes por nuestra oficina donde nosotros prestamos servicio.
0: ¿Y el servicio de internet? Porque reclamo hoy que ellos no tienen servicio de internet.
2: Tiene servicio de internet, ella. Nosotros trabajamos contigo el tema de internet portátil. Toda la oficina está equipada con internet de Tigo.
0: A la pena. Entonces no fuimos y
2: La
0: nos olvidaron de tomar.
2: razón que esa compañera nunca quiso trabajar nomás, no, prácticamente tiene todo cerrado y a mí se me escapa también esa cuestión. Ella argumenta lo que ustedes están manifestando, que ella no tiene internet, que no tiene hoja, y uno siempre tiene que acudir donde corresponda para que de repente si necesita lo que ella manifiesta, ¿verdad? Para eso está la coordinación, está el registro civil central, entonces para mí que es cuestión de que ella nomás no quiere hacer bien el trabajo ahí en Presidente Franco.
0: Director, ¿y cuál es su limitación entonces para sacarla de la función? Digo, porque si la ciudadanía se va y solo encuentra problemas, pues a nosotros no voleó todo, entonces no digo que no tenía internet, que no tenía aire, que no tenía cartel, y ahora usted no está
2: Vos
0: diciendo que
2: sabés
0: tiene
2: que
0: todo.
2: Lucía, a mí se me escapa también porque justamente el señor Lucio, yo le había manifestado que ella estaba prestando servicio en la facultad de área 5, en la UPE, ¿verdad? Donde la gente no, inclusive no podía entrar ahí, la gente de escasos recursos, porque ahí para entrar luego te revisa si no tenés documento y eso los guardias no te hacen entrar, ¿verdad? Entonces era todo un tema y ahora que se le colocó ahí en la zona sur para que ella pueda hacer bien su trabajo ahí, ella constantemente se ausenta, no abre la oficina, ¿verdad? Porque ella debería estar trabajando porque ella recibe un salario del Estado paraguayo, ¿verdad? Tiene remuneración de que tiene que trabajar, ¿verdad? Y vos sabés que yo le manifesté eso la otra vez al director y me dijo que iba a tomar carta en el asunto porque ya era insostenible la cuestión de esta oficial, esta señora, ¿verdad?
0: ¿Y hasta cuándo van a estar así? Porque si sí, dice que ya notificó incluso al director general, es una vergüenza, ¿verdad? Porque alguien que no quiere trabajar, me imagino que hay mucha gente que quiera trabajar,
2: Y
0: ¿verdad?
2: lastimosamente, Lucía, en estos casos sufre la ciudadanía, la gente, los usuarios del registro civil del presidente Franco, ¿verdad? Yo no sé quién tendría un padrino político que ella, ¿verdad? Porque ella hace caso omiso acá de la directiva o sea que la única funcional que hace caso omiso a la directriz de acá es la coordinación departamental, ¿verdad? También en un momento ella había hecho una denuncia en mi contra, ¿verdad? Supuestamente por maltrato, ¿verdad? De que yo asumí la coordinación, ella nunca más vino a hacer la coordinación, ¿verdad? Inclusive ella no me había entregado a mí la coordinación departamental en su momento cuando yo asumí, ¿verdad? Entonces, ¿cómo va a haber violencia, ¿verdad? Contra la mujer, ¿verdad? Miente mucho esa mujer, lástima que así ella actúa, ¿verdad? Porque yo sí tengo familia, tengo que estudiar muchas cosas, yo tengo mi señora, mi hijo, mi hija, entonces a mí asustador es cómo actúa esa señora, ¿verdad? Realmente a mí me asusta, ¿verdad? Yo sí, eso le estaba diciendo a Michelle, yo tampoco ni quiero cruzarme con ella porque es una mujer muy peligrosa. Disculpame el término que estoy utilizando, pero ella a mí me perjudicó muchísimo, ¿verdad? Mi carácter de como persona, ¿verdad? Mi amigo y eso, inclusive y me hizo, como le voy a explicar, me agarró una

0: otra por no estar director, porque tengo muchas quejas que ella no abre la oficina, ¿verdad? Y entonces ella actuó de esa forma justamente para que ella no rinda cuenta de la coordinación, no es que no es que hubo así maltrato nunca de mi parte, ¿verdad? Solamente que ella no le quiere rendir cuenta a su superior, ¿verdad? En este caso yo soy su superior, ¿verdad?
1: Oscar, yendo a las otras oficinas que espero que estén mejor que esta, ¿verdad? ¿Qué tal el trabajo del registro civil en líneas generales?
0: En línea general, el registro civil está avanzando muchísimo. Nosotros estamos dejando de usar lo que el libro para anotar la inscripción de nacimiento. Todo es ahora digital. El sistema RUE está funcionando. El 80% ya está en Alto Paraná. De los 42 oficinas, prácticamente 60 oficinas ya tienen el sistema RUE.
1: ¿Qué oficinas son las que faltarían digitalizar entonces?
0: Es del caso, en esas oficinas son de Itacurú, entre San Cristóbal,
1: lo más alejadas.
0: Iruña, San, ¿cómo se llama esta comunidad? Baracayú de Asfalta, entre Puerto Indio. Alguno que otra oficina nomás.
1: Lo que tiene que ver con Portal Paraguay, ¿te emite lo que respecta al certificado de nacimiento?
0: Sí, se puede, toda vez que uno tenga acceso, tenga su identidad electrónica, puede bajar ahí sin problema.
1: ¿Y tiene validez jurídica? Porque viste que hay a veces vas y llevas lo que imprimiste de Portal Paraguay y te van y te dicen, no, yo quiero el otro.
0: Tiene validez jurídica, sí señora, tiene validez jurídica.
1: Igual
0: inclusive
1: a la que voy...
0: nosotros ahora el que estamos expidiéndole con el sistema RU es igualito el que se imprime en el portal. El mismo documento es.
1: ¿Y los sellos y compañía, los apostillados y demás que lleva el certificado de nacimiento de forma específica?
0: Igual aceptan. En cualquier institución está aceptando eso.
1: ¿Y cuál es el valor? ¿El arancel?
0: El valor de cada certificado es de 25.000, bueno, señora Lucía.
1: ¿25.000?
0: Sí, 25.000. Bueno.
1: ¿Y el certificado de función?
0: El mismo precio, 25.000. La inscripción propietaria es gratuita, después ya el que es para la policía, o sea, para uso así en los colegios, escuelas, eso ya se cobra ese 25.000 guaraníes.
1: Supongamos que yo busco mi partida de nacimiento, mi certificado de nacimiento, pero quiero impreso. Quiero ir a buscar esa hoja celeste que me dan y demás. ¿Verdad? Y me registré, yo en mi caso particular, me registré en Asunción, ¿verdad? Uno de los registros civiles de la capital del país. ¿Puedo yo acceder a ese documento aquí en Alto Paraná en cualquier otro registro?
0: Acá en la coordinación departamental de todos los departamentos de Paraguay a nivel país se puede pedir toda vez que esté informatizado. Te comento algo, Lucía, que nosotros el 90% prácticamente ya tenemos todo informatizado, el registro de nacimiento, de matrimonio y de defunción.
2: Oscar, discúlpame que retroceda un poco en los años 98-99, donde hubo graves inconvenientes con el tema registral prácticamente en todo el país y Alto Paraná no fue la excepción. ¿Aquellos ya se ha subsanado? ¿Ya está digitalizado también? ¿Fueron, se acercaron la gente para regularizar su situación?
0: Hay casos que ya se subsanaba, alguna gente que ya se ha acercado al registro civil. Hubo una ley especial, el caso del presidente Franco, la oficina 537, que estaba enfrente de una compañera que, no recuerdo, creo que era la señora Daisy Rivero, ¿verdad? Que había mucho nacimiento, matrimonio que no existía. Y cuando yo creo que fue, si no es mal recuerdo, fue en el año 2020, era que se trajo esos libros acá en presidente Franco, se actualizó mucho datos de esos que estaban que no estaban inscritos en Rusia.
1: Director, aquí me reitera nomás y para puntualizar, dice, mi padre nació en Casapa, ahora quiero retirar su certificado de nacimiento. ¿Puedo retirar acá? ¿Dónde tiene que ir esta persona?
0: Nosotros estamos sobre Alejo García, al lado de la Sánchez Correo, está barrio Boquerón, ¿verdad? Ahí está la oficina de la coordinación departamental del registro civil. Sin problema se puede acercar acá al usuario de todo lo que...

0: de casa, de todas las zonas nosotros estamos infiniendo acá, señora Lucía.
1: Oscar, ojalá que estos inconvenientes la Dirección General tenga que solucionar. Queda muy mal ante los ojos de la ciudadanía. Nosotros celebramos la apertura de esta oficina registral, pero nos entristece que supuestamente no reúna las condiciones para su funcionamiento. Yo no quiero darle la razón a nadie. Yo quisiera que las instituciones, y nuestro interés con Lucía y con la ciudadanía es de que las instituciones funcionen, de que las soluciones tengan que tenerlo aquí en la Dirección General, más allá de los inconvenientes. Aquí entre usted y la abogada Magdalena, el director general tiene que solucionar este impasse, este inconveniente, y ver la posibilidad. Yo sé que usted trabaja en armonía con todos sus compañeros de trabajo, porque son sus compañeros, porque usted hace años está en el registro, y el cargo que usted ostenta, y eso es lo que yo dije, Oscar, con todo el respeto, la capacidad intelectual que usted tiene y conocedor del trabajo que realiza, es un trabajo político. Es un trabajo, mejor dicho, yo soy presidente de la República, yo soy el director general de registro y te pongo a vos porque vos sos persona de mi entera confianza. Mañana yo salgo, sube Lucía, te cambia y le pone a Wilson Martínez, que es persona de confianza. O sea que al final el cargo es político. Se tiene que solucionar de una vez por todas esta situación por la salud de la institución a su cargo hoy a nivel departamental, porque demasiado feo es de que no haya un respeto de rango. Los cargos son pasajeros. Hoy vos sos jefe, mañana vas a ser funcionario y vas a estar a cargo de otros jefes que vengan a cumplir funciones en esa oficina regional. Si es que mi deseo nada más, Oscar, y el deseo de todos, es de que haya armonía en la institución, se trabaje coordinadamente, y el premio de ustedes, nuestro, es que la ciudadanía se sienta satisfecha y que no estemos saliendo de ese confort que hoy tenemos la gente de la zona sur, realizar nuestros trámites allí y no venir y pagar de vuelta pasaje, pasar malos ratos y que no tengamos respuesta en la oficina que se ha dado apertura oficialmente bajo un convenio. Ese nada más nuestro deseo, Oscar, y no sé, no sé si lo tomás como cuestionamiento, pero solamente como un ciudadano deseoso de que las cosas funcionen como tal, mi querido hermano.
0: Lucio, tenés toda la razón, Lucio, tenés toda la razón, y ustedes son portavoces de la ciudadanía que llegan que sí, civil, ¿verdad? Son portavoces, ¿verdad? Lo que no pueden hablar, entonces ustedes están ahí para que se pueda hacer los reclamos correspondientes. Yo me voy a poner en campaña, voy a hablar. Yo, de mi parte, Lucio, tengo toda la buena predisposición, Lucio, para que la oficina funcione como tiene que funcionar. Se me escapa a mí también, porque cada funcionario pues tiene su responsabilidad, ¿verdad?, de trabajar en un lugar donde se le indica, ¿verdad? A mí, por ejemplo, ya yo estoy como coordinador, yo tengo que estar a las 7 de la mañana hasta las 15 horas, ¿verdad?, cumpliendo mi trabajo, ¿verdad? Yo no puedo hacer muchas cosas, por ejemplo, ya que ya son personas mayores, muchas veces por incumplir su compromiso, ya a mí se me escapa eso. Es una lástima, Lucio, ¿verdad? Pero ¿quién paga? Paga los usuarios, la ciudadanía, estas cosas, ¿verdad, Lucio? Pero me voy a poner en campaña, Lucio, Lucía, a ver si qué me dice la dirección, porque esto ya, como le vuelvo a decir, se me escapa a mí, pues está en manos de la Dirección General de Registro Civil para que pueda subsanar una vez este inconveniente, señor.
1: Muy amable. El abogado Oscar Miranda, dialogando con nosotros, coordinador departamental del Registro Civil de las Personas. ¿Está ya, Lucía?
2: Ni bacana se mota vida y pecha de Diego. Lea, ni los animales me suelen joder tanto así como me jodió en primer turno. Ya, recopar. Pero igual tiene que ir a interior, tiene que,
1: claro,
2: tiene que solucionar.
1: Se tiene que solucionar. No puede. No puede seguir así.
2: No puede.
1: 8:35.
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0: Diario de Ciudad Presidente Franco, superando metas, sorteando el desafío, y hoy renovamos las fuerzas para seguir creciendo en unidad. Feliz aniversario a nuestra amada ciudad Presidente Franco y a toda su gente. Sentimientos del licenciado Hugo González, director de finanzas, Municipalidad de Presidente Franco. Celebramos 97 años de historia y de progreso. Don Germán Arévalos, desde la zona sur, rinde su homenaje a cada emprendedor y trabajador que con su esfuerzo impulsa el crecimiento de Ciudad Presidente Franco. Unidos, seguimos construyendo el camino hacia la prosperidad. Salud, Presidente Franco, por tu aniversario fundacional. Pertenecer a esta comunidad, tierra de campeones, es un orgullo que se celebra todos los días. Este aniversario, reconozcamos nuestros logros y sigamos caminando juntos, promoviendo el bienestar de cada familia. Por un mañana lleno de oportunidades y esperanzas. Deseos del concejal departamental, abogado Carlos Ábalos y familia. Celebramos 97 años. Es recordar el esfuerzo de quienes construyeron nuestro hogar y renovar la esperanza en lo que está por venir. Presidente Franco es historia, es trabajo y es la calidez de su gente. Sigamos unidos, construyendo una ciudad cada vez más moderna. Vamos adelante, forjando un mañana de prosperidad para todos. Salud, Presidente Franco, por tu aniversario fundacional, es el mensaje del director de obras, Municipalidad de Presidente Franco, arquitecto Cristian Ortiz. En este nuevo aniversario de Ciudad Presidente Franco, nos unimos en comunidad para rendir homenaje a nuestra santa patrona, la Virgen de Fátima. Su presencia constante es refugio y guía en los momentos difíciles. Es inspiración diaria para vivir con verdadero amor, fe y solidaridad. Que su manto bendiga a cada familia franqueña. Sentimientos de la supervisora, abogada y licenciada Ada Garayo. En este 97 aniversario, rendimos un sincero homenaje a cada franqueño que día a día construye el futuro de Ciudad Presidente Franco. Desde el esfuerzo de nuestros emprendedores hasta la visión de las grandes organizaciones, cada aporte es fundamental para nuestro progreso. Sigamos caminando juntos, forjando un legado de trabajo, éxito y prosperidad para toda nuestra comunidad. ¡Feliz aniversario, Ciudad Presidente Franco! Es el deseo del general en situación de retiro, Cayo Rafael Arrellaga y familia. ¡Orgullosa!
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1: El licenciado Roque Cáceres celebra con alegría 97 años de historia, crecimiento constante y una profunda unidad de Presidente Franco. Desde sus inicios, nuestra ciudad ha sido un faro de oportunidades, trabajo y hogar de miles de familias que soñaron en grande. Reafirmamos hoy el compromiso de seguir trabajando unidos para construir un futuro cada vez más brillante para las próximas generaciones. En este nuevo aniversario de nuestra ciudad, celebramos el privilegio de habitar una ciudad rodeada de maravillas inolvidables. Los Altos del Mondaí, ícono natural que maravilla al mundo. El Hito de las Tres Fronteras y el Puente de la Integración, símbolo de desarrollo, conexión internacional, son el marco perfecto de nuestra pujante comunidad. Agradecidos con nuestra tierra y comprometidos con el resguardo de nuestro patrimonio. Feliz aniversario, Presidente Franco. Sentimientos del concejal municipal Lucio Vera y familia. La naturaleza y el progreso en armonía, con los Altos del Mondaí como telón de fondo, celebra la belleza y el crecimiento de nuestra querida ciudad, Presidente Franco. Feliz aniversario, comunidad franqueña. Juntos sigamos avanzando hacia un nuevo horizonte. Sentimientos del director de Medio Ambiente, Municipalidad de Presidente Franco, abogado Víctor Valdés. Este nuevo aniversario de nuestra querida ciudad, elevamos nuestras oraciones con gratitud ante la Virgen de Fátima, patrona y protectora de nuestra comunidad. Ella ha sido la luz que guía nuestros pasos, el consuelo en la dificultad y la fuente constante de esperanza para cada familia franqueña. Reafirmamos hoy el compromiso de caminar unidos, inspirando en su ejemplo de humildad, amor y fraternidad, construyendo juntos la ciudad próspera y llena de fe que todos soñamos. Mensaje de la ingeniera Miriam Arejo y familia. En la empresa La Franqueña y Cedrales Tour, nos llena de orgullo acompañar el andar de una comunidad pujante y en permanente evolución. Desde nuestros primeros recorridos, asumimos el firme compromiso de conectar a nuestra gente con seguridad, puntualidad y confianza, impulsando día a día el progreso de nuestra tierra. Sigamos moviendo juntos hacia un futuro mejor a Ciudad Presidente Franco. Madre nuestra, Virgen de Fátima, este nuevo aniversario de nuestra querida Ciudad Presidente Franco, te agradecemos por ser fuerza en la dificultad y luz en nuestro camino. Te pedimos que sigas inspirándonos a vivir en amor, paz y fraternidad. Gracias por unir a nuestro pueblo bajo tu bendición. Sentimientos de la concejal departamental, abogada Julia Ferreira y familia.
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0: gusta.
1: Nos llegan sobre todo nuestra fecha y nuestro horario. Pues 8 días, ¿verdad? 8 días del décimo mes del año y es 8:52 ya en cuanto al horario se refiere. Llámale a Víctor Hugo brevemente, por favor, para utilizar nuestro espacio para ir despidiendo la programación del día de la fecha. 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
1: ¿Está Víctor?
3: No.
1: ¿No?
2: Ya.
1: No
2: importa.
1: No, ya. Y estoy atento, es el compañero que está recorriendo, porque tenía que irse a la feria. Entonces ya mañana va a darnos el reporte correspondiente de las actividades en la feria que continúa hoy hasta las 10 de la noche. Para la gente
2: también,
1: que le gusta.
2: También mañana, ¿verdad?
1: Mañana.
2: Pero cuanto antes vamos, siempre es mejor. El tema de la feria, porque después ya quedan. No productos feos, pero con menor tamaño.
1: Totalmente.
2: Entonces, para mañana, aprovechar los buenos productos que traen nuestros trabajadores del campo también.
1: Mañana vamos a hablar con los organizadores de la expo, los encargados directos de qué es lo que vamos a tener.
2: ¿Cuándo es lo que comienza la expo?
1: Y una gran pregunta, señora. Creo que este sábado son 4 días. Es una gran pregunta.
2: Es porque he visto que estaban preparando todos los parques, al menos, o sea, la estructura estaba ya bastante avanzada, sí, en cuanto a la preparación, ¿verdad? Entonces, para saber, hay ya algunos artistas que están confirmados,
1: sí, ¿verdad? Artista internacional como Super Express de México. Mili.
2: Puro Movimiento es también de
1: Asunción, ¿o no? De Argentina.
2: Creo que
1: Puro Movimiento es de Argentina. Mm. Esto va a ser en la Tierra de los Campeones, el evento.
2: Del 9 al 13 de octubre. Mañana comienza.
1: Mañana.
2: Sí, mañana. Del 9 al 13 de octubre en el Polideportivo Municipal de Presidente Franco. Quedan algunos últimos stands, así que para aquellos que quieran promocionar también sus productos durante esta Expo Franco, pueden contactar con la gente de la municipalidad, ¿verdad?
1: Nos vamos. Gracias. Hoy no tenemos fútbol, Lucía.
2: No.
1: ¿Desde mañana?
2: No.
1: ¿No? ¿Sábado y domingo, sí, entonces?
2: Sábado, domingo y lunes.
1: Ya.
2: Sí, o juega para Mocoy, güey.
1: Bueno, nos vamos. Gracias por sintonizarnos. Esta vez, esta fecha no fue el raje de los técnicos, fue el raje de los jugadores.
2: El raje de los jugadores.
1: Dios mediante, retomamos nuestra actividad a las 17 horas para comentar la tarde. Mañana 6 minutos en buenas manos y enseguida con ustedes el equipo completo de HDP.
2: Chau.
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0: Buen día, bienvenidos todos a HDP. 9:09. Hoy, jueves 8 de octubre del 2026. Buen día, Lucía Margarita Villamayor.
1: Buen día, Nelson, a los oyentes de HDP.
0: Nuestro director y compañero de mesa, el periodista Héctor Guerín, no va a estar con nosotros hoy porque está completando un tratamiento médico. Y entonces, sí, Dios quiere, mañana va a estar él, ¿verdad?
1: Sí, mañana sí.
0: Mañana va a estar. Él no juega fútbol, tiene lesión de futbolista.

0: La tormenta que ahora llega, Lucía.
1: Y el avance es rápido por lo que vemos, porque ahora ya amplió meteorología lo que respecta a su boletín meteorológico.
0: 22 grados la temperatura en Franco en este momento.
1: Ya incluso avanza gran parte de Encarnación. Bandeó más de la mitad de Encarnación ya lo que respecta
0: General
1: al
0: Delgado, aquí estoy diciendo, ¿no?
1: General
0: Ya más
1: Delgado.
0: hacia acá.
1: Estábamos viendo imágenes de
0: Más hacia Ruta
1: General
0: 1.
1: Delgado,
0: Esa es hacia Ruta 1.
1: que es lo que dejó a su paso ya muchas ramas y árboles caídos en la zona de General Delgado de forma específica. Vientos bastante fuertes, según lo que se reporta. Y esta pico, la PI-01, la imagen que tiene ya un vehículo, perdón, un árbol obstruyendo el tránsito.
0: General Delgado, 8 de octubre de 2026, dice.
1: Y sí, era una foto que se sacó hoy. Por eso lo que preguntó si
0: Pero
1: es
0: General
1: o
0: Delgado no
1: no.
0: está sobre la ruta
1: Ah, entonces.
0: PI-06, Víctor.
1: Ah,
0: Lucía.
1: 01.
0: No está sobre la PI-06, te digo.
1: No,
0: Porque
1: sobre la
0: nosotros la que
1: PI-06 no.
0: conocemos bien pues es esta, ¿verdad? La PI-06. Bueno, y vos sabés que en el avance de los horarios, nosotros tenemos 9 de la mañana, 50% de posibilidad de lluvia. A las 10:40,
1: En
0: a las
1: realidad que
0: 11:40 y a las 12:30.
1: en el mapa puntualizado que emitió Meteorología ayer, nosotros estamos recién para, o sea, estábamos para la mañana de este jueves. Madrugada, todo lo que tiene que ver con la zona sur, y ya en la mañana nos marcaban los cuadritos allí para el Alto Paraná, por más específico.
0: Hay un vientito. Estamos hablando de esto, queridos oyentes, porque Meteorología emitió una alerta ya el domingo, por ahí adelantó de que este día
1: El
0: tendríamos
1: lunes.
0: una repetición de tiempo severo como ocurrió el sábado, ¿sí? Entonces,
1: Meteorología, la estación de Mingaguazú, por ejemplo, marca 30 kilómetros a la hora del sector norte, lo que tiene que ver con los vientos.
0: sí, es bien fuertito ya el viento en este momento, ¿verdad? Pero parece que no pinta todavía que enseguida va a llover. Del sur está ingresando. En el norte argentino hizo desastre en muchísimos puntos, en dos o tres provincias. Y está ingresando a Paraguay. Ingresó a Paraguay porque Pilar también ya tuvo fenómenos, o está teniendo en estos momentos, de modo que hay que prepararse para lo que se viene en las próximas horas. En los últimos días surgieron así, se mostraron muchas fotografías de cómo la gente se prepara para el granizo, porque lo casi seguro es que va a haber granizo, ¿eh? Y algunos incluso hablan de los grandes, por eso vamos a estar pendientes de que salga una comunicación con la gente de meteorología, que está muy requerida, por cierto, por los medios de comunicación en estos momentos, ¿eh? Así como están requeridos también hoy los analistas económicos, ¿verdad? Porque no hay que tener temor a informarse sobre lo que está ocurriendo. Hay medios que traen mucha preocupación en la gente sobre el tema, bueno, y sobre el tema político inclusive, ¿eh? Entonces, hay que informarse bien nomás de lo que está ocurriendo, y eso es lo que vamos a hacer. Está hablando el presidente del Congreso en este momento en NPI, Wilson, sobre el informe que envió el Banco Central del Paraguay. Estaba prevista una conferencia de prensa para esta mañana en el Congreso, enseguida, inclusive. Yo no sé si esta ya es la conferencia de prensa o solamente una entrevista de los medios con Bachi. A ver qué está
2: Le
0: diciendo.
2: llega esa información. Así es que nosotros, la propuesta que tenemos como
0: Las señales
2: presidente
0: de
2: del
0: NPI.
2: Congreso, del Senado, primero entre los pares, es este documento que tenemos acá, que está a la vista. Voy a poner a la vista ahí para que vea la cámara. Y que está en un sobre cerrado, firmado por el presidente del BCP, como establece también la ley. Vamos a abrirlo el lunes en reunión de mesa directiva con los colegas senadores, con la presencia de asesores también jurídicos del Congreso, para hacer una hoja de ruta al respecto, porque después también dice la ley que los puntos que tenga que hacerse público tenemos que hablar entre los senadores y coordinar también con el BCP.
3: ¿Usted todavía no pudo acceder entonces al contenido de este reporte, presidente?
2: No, abrí el sobre. Acá está
4: el
2: sobre cerrado. El sobre cerrado. Vamos a poner con siete llaves y le vamos a entregar al secretario general.
3: Ahora, ¿cómo entonces, lograr que no se filtre esta información?
2: No se va, a lo menos en nuestra parte no se va a filtrar. Y la ley es clara.
4: ¿Pero para qué es la conferencia si no va a contar lo que hay en el sobre, si ayer anunció eso él?
2: A ver, 2000, acá, esto era el informe que en aquel entonces pidió la CBI, porque desde el 2018 pueden pedir informe ambas cámaras y las comisiones de investigación que se conformen. En aquel entonces se informó de esta forma, pero era lo que establecía la ley, que se podía testar.
5: O sea, no se sabe si esto está así ahora.
2: Y actualmente, no, actualmente con la modificación de la ley en el 2023, automáticamente ya el BCP, información sensible de terceros, ya obvia, ya no envía. Pero ya no hace falta que sea borrado.
6: Abren el sobre y no le entregan a los senadores, para porque van a esperar hasta el lunes para hacerlo.
2: Es una decisión de la presidencia, del Senado y del Congreso.
6: ¿Por qué?
2: Precisamente para precautelar. Yo te pregunto, si yo te entrego a vos, ¿vos vas a guardar el silencio al respecto o el respeto a la información privilegiada que va a tener el deber de secreto?
6: El temor es lo que van a hacer estos días. ¿Qué van a hacer estos días? ¿Le van a tomar un juramento para que guarden el secreto?
2: ¿Tengo que resguardarme primero esta información? ¿O qué queremos? ¿Queremos producir una estampilla de ahorristas de diferentes bancos? Porque al final vamos a ir recibiendo informes de diferentes bancos. Entonces, yo no quiero ser culpable de una especie de terrorismo financiero, siendo que no existe. Teniendo en cuenta... Y se pidió informe de diferentes bancos, sí. Entonces se va a ir recibiendo.
7: ¿El informe en particular, presidente, es sobre un banco o ya es el informe sobre todos los bancos que se pidió del Congreso?
2: Un banco. Sobre todos los bancos.
3: Yo creo que información
2: sobre todos los bancos.
3: Presidente, cae en manos equivocadas. Tenemos entendido que algunos parlamentarios necesitan para acceder. ¿Qué pasa si información privilegiada se comparte?
2: Vamos a dar lectura por secretaría, Antonio, la última parte de la ley. Ahí tenés, creo que tenéis.
8: Sí, no.
3: Antonio Sánchez.
2: La modificación. ¿Este es él?
7: No, este no es él.
6: Antonio Sánchez, el secretario general del Senado, le está pidiendo que lea lo que dice la modificación de la ley con respecto a lo que se establece con respecto al secreto bancario y cuál es el ámbito en el que ellos pueden acceder a esta información. Que estamos viendo, el sobre está cerrado, está sellado con cinta adhesiva.
2: Comente, porque él estuvo ya como secretario general cuando se modificó la ley y presentó precisamente, tengo entendido, el senador Querey.
6: Sí, senador, lo que acá falta entender es qué van a hacer. Hoy estamos jueves, viernes, sábado, domingo. ¿Qué van a hacer a lo largo de estos días como para resguardar ese secreto bancario?
2: Pedido de informe.
6: No, pero en serio, para entender.
2: Es una forma literal. Yo voy a... No puedo decirte dónde voy a guardar. Yo creo que vamos a precautelar desde el Congreso. Tenemos seguridad.
6: ¿Cómo es que se van a preparar para precautelar en estos días? ¿Qué medidas adicionales es lo que van a adoptar y que necesitan todos esos días para que recién el lunes se puedan abrir?
2: El lunes van a estar los colegas. Entonces yo soy un senador más. Entre todos, soy el primero, entre los pares, soy el que... Vamos a ponernos de acuerdo y habla uno por turno.
9: Intentó hablar con sus colegas para que justamente hoy se realice una mesa directiva y que...
2: No, yo envié un mensaje a los colegas y quedamos el lunes, reunión de mesa directiva, mientras no podemos estar al ritmo también de ustedes, vamos a decir. Nosotros no. Primero voy a remitir esto a los asesores jurídicos que están pagados por el Congreso, por ejemplo, el doctor Com, podemos hablar también con el doctor Marcelo Duarte u otros. Entonces, creo que tenemos que ser serios sobre esta situación.
7: Presidente, atendiendo a la urgencia y atendiendo a la importancia de un informe como el del Banco Central de Paraguay, lo que usted dijo, no generar esa estampilla, no generar esa inseguridad, ¿no creía o no ameritaba que se llame a hoy o a mañana a esa reunión de comisión directiva?
2: No creí que ameritaba.
7: ¿Por qué?
2: Porque primero tengo que tener el dictamen de mis asesores. Yo tengo que llevarle ya un dictamen a los colegas senadores. Ellos confiaron en mí para ser presidente del Congreso precisamente para eso. Entonces,
5: vamos. ¿Cómo van a abrir? ¿Se va a abrir? ¿Hoy se le va a dar a los asesores?
6: ¿Cómo van a hacer el dictamen sin ver lo que hay adentro?
2: Yo voy a manejar esto y lo vamos a manejar prudentemente.
4: Pero al final va a abrir el sobre, Bachi.
3: Senador,
2: yo voy a estar avisando y vamos a estar coordinando.
7: ¿Se abriría más dudas, presidente, esto en los ahorritas?
2: General, no.

0: ¿Cómo va a generar dudas?
1: Ya vemos fila en digamos, en los cajeros, esos presidentes de distintos bancos retirando su plata por
0: el tiempo, usted lo está diciendo. No va a haber. ¿Por qué? No sé. Nosotros tenemos grado de inversión. Doble grado de inversión.
2: ¿Cómo van a hacer el dictamen los asesores jurídicos?
0: No hay otra pregunta. Yo creo que ya
2: ¿cómo van a hacer el dictamen los asesores jurídicos? ¿Usted le va a permitir, sí, a ellos el acceso previo a ese
0: documento? Desde luego, pero yo me voy a reunir con ellos y vamos a hablar.
3: ¿Cuándo?
0: Vamos a estar, no solamente yo, varios senadores. Entonces, ya les había comentado, el lunes me voy a reunir con los asesores. Bueno, si no hay otra pregunta.
4: ¿El lunes o estos días? ¿Qué contradicción lo de Bachi, Núñez, Rocío? Dice, en los próximos días.
5: Estoy preguntando si pudo hablar con el presidente del Banco Central.
6: ¿Y le pregunta por qué no firmaron los demás miembros
0: del director? Establece de que con la sola firma del presidente del Banco Central es suficiente. Es la misma cosa que si envío una nota, una resolución, tengo que firmar como presidente del Congreso y otros senadores de mesa directiva. Está en la ley, creo que está en un artículo. Hasta le vamos a leer eso. Leen, pues, Antonio.
5: Antonio Sánchez, secretario general de la Cámara.
7: Refiere la parte pertinente que el Banco Central del Paraguay deberá responder los pedidos con toda la información requerida, con documentación certificada por el presidente de la entidad, para lo cual deberá arbitrar los mecanismos para excluir las informaciones sobre las operaciones de los clientes de las entidades financieras.
0: Perfecto. Muchas gracias.
5: ¿Dónde va a guardar eso, presidente, ahora?
8: ¿Eso queda dónde?
0: Bajo siete llaves diferentes.
4: Bueno, nadie le
2: dio. Y tiene los sobre cerrado, Basilio Núñez, y se retira.
9: Bueno, no hay que instalar el miedo, ¿eh? A mí me quedo con una respuesta contundente de Bachi. Es cierto, él es parte del gobierno, ¿verdad? Pero es presidente del Congreso y tiene una gran responsabilidad de no generar temor en la población, ¿no? No estamos en 1996 cuando hubo la corrida bancaria y cuando eso no había todavía transferencias interbancarias desde el celular, desde los aplicativos, ¿eh? Cuando eso había que ir a formar fila. Yo me acuerdo todo lo que fue lo del Banco Alemán y el Banco Paraguay Oriental, primero Pache, ¿verdad? Sí. Y después el Banco Alemán, ¿verdad? No hay que asustarse, ¿eh? Me parece que hasta ahora no hay que asustarse, ¿eh? Ojalá que sigamos con esto y por sobre todo informándonos de lo que ocurre. Escuchen a todos, ¿eh? Escuchen a todos, porque yo estoy monitoreando y hay medios que ya quieren instalar una cuestión política, ¿eh? Ya sé, algunos incluso ya hablan de causales de destitución, causales de juicio político y compañía, ¿eh? No nos apuremos para sacar conclusiones. Y le pido a la audiencia, por favor, que se informe sobre el tema, ¿eh? Y se informe sobre los canales serios, ¿eh? Se informe sobre medios de comunicación serios, no con paginitas cualquiera que no tienen ni siquiera fuentes de información, ¿eh? Eso es lo responsable hacer en este caso, ¿eh? Bueno. Había sido esta la conferencia de prensa en el Congreso Nacional, habló el presidente del Congreso, Basilio Bachi Núñez.
5: Estamos viendo nada más reportes de lo que es ya Itapú al paso de la tormenta y la verdad que se nota que la intensidad de los vientos fue bastante elevada. No hay reportes, al menos hasta ahora, de caída de granizo, pero sí los fuertes vientos están siendo un inconveniente ya para el departamento de Itapúa.
9: Tenemos que decir que intentamos hablar con la gente de meteorología. Va a salir esa nota con la gente de meteorología. ¿Sabes qué? Le quiero preguntar, y lo básico, ya sabemos todo lo que va a ocurrir casi, Lucía, ¿verdad? Pero la hora que va a impactar en el centro de Alto Paraná, donde estamos nosotros, ¿verdad? O al sur de Alto Paraná todo.
5: ¿Cuándo comienzan?
9: Eso, vamos a preguntarle, es todo lo que queremos preguntarle a la gente de meteorología, ¿eh? Está el compañero Gustavo Galeano, a quien hoy le damos la segunda bienvenida aquí a Radio Concierto Lucía, ¿verdad?
5: Sí, señor, se reintegra hoy el equipo de trabajo el compañero Gustavo Galeano, así que sea con el mayor de los éxitos para él y para nosotros.
9: Y esperamos que la próxima semana estemos con uno más también, ¿eh? Está el compañero Gustavo Galeano. Gustavo, buen día. Bienvenido.
10: ¿Qué tal, Nelson? Gracias. Un saludo para todos ustedes aquí en el estudio de Lucía y para la audiencia. ¿Les copia bien?
9: Sí, señor. Perfecto.
10: ¿Qué tema, che? Este tema que está en Twitter, jugando los videos. Ojalá que, como es bastante cambiante también este tiempo, que se dedica un poco y no nos quede aquí de esta forma que estamos observando cómo cae la tormenta hacia la zona de Itapúa. Espectacular la vista, pero obviamente es una desgracia que de repente ojalá no se nos dé en realidad, Nelson, Lucía también.

0: Fernando Ramón Pereira, 29 años de edad, y el supuesto autor de este hecho, Wilson Ismael Barreiro Colmán. Nosotros acudimos hasta la comisaría Utaba para dialogar con los intervinientes. Le encontramos al comisario Denis Morales, con quien también hablamos de otros temas que atañen a la preocupación ciudadana de Mingaguazú, pero principalmente el tema de los adictos, que cada día más va en aumento en muchas ciudades, barrios de Mingaguazú, precisamente kilómetro 22, 20 a Caral, 19, algo bastante preocupante. Pero sí, tocamos el tema de lo que pasaba esta madrugada en Mingaguazú. Quiero compartir con ustedes y con la audiencia lo que mencionaba, destacaba el comisario Denis Morales, representante. Lo escuchemos.
1: Trata de un hecho de lesión producido por arma blanca que involucró a dos personas de sexo masculino. Estamos hablando de Fernando Ramón Pereira Aquino, paraguayo de 29 años de edad, domiciliado justamente en zona del kilómetro 20, quien aparentemente se encontraba compartiendo una ronda de tragos con otra persona, con quien, por cuestiones personales del pasado, según versiones de testigos, se habría originado una discusión que lógicamente fue subiendo de tono a tal punto de que uno de ellos habría reaccionado aplicándole una herida a la altura del cuello. Entonces, ya alertado a través del sistema 911, nuestro patrullero se constituyó hasta el lugar, se solicitó presencia de los compañeros del Cuerpo de Bomberos Voluntarios y se lo trasladó hasta el hospital distrital aquí en nuestra ciudad, en donde fue asistido, y luego de unas horas nuevamente fue dado de alta y trasladado hasta su domicilio por personal de esta comisaría.
2: Ahora bien, ¿cómo se dio el aviso a la policía? ¿Esto ocurría cerca de la 1 de la mañana, comisario?
1: Es así, aparentemente a la 1:30 horas aproximadamente se habría originado este incidente y el personal ya se constituyó, reitero, a raíz de un aviso realizado al sistema 911. Entiendo yo de que por personas, testigos del lugar. Entonces se llegó el personal hasta ese lugar a la 1:40, en 10 minutos ya el personal estuvo en ese sitio, se hizo una rápida intervención, el traslado, y bueno, esto generó la confección de un informe al Ministerio Público, ya en conocimiento del fiscal de turno, quien nos solicitó que le remitamos todos los antecedentes a su unidad penal, lógicamente para su toma de razón.
2: Ahora, ¿en qué podemos mencionar referente al supuesto autor, comisario?
1: Y bueno, estamos hablando siempre en base a datos de testigos. Quiero mencionar que la víctima refirió no querer realizar la denuncia. Hasta el momento y hasta la fecha, él se negó a formular la denuncia. Sin embargo, los intervinientes recabaron datos de personas que se encontraban en los alrededores. Y a raíz de eso, entonces, las averiguaciones dieron como resultado el nombre de Wilson Ismael Barreiro Colmán, paraguayo soltero de 30 años de edad, quien también reside en las inmediaciones del lugar y posee prohibiciones varias por un hecho ocurrido en el año 2025. Entonces, hemos también remitido esos antecedentes al Ministerio Público, reitero, para su toma de razón. Ya seguramente el Ministerio Público, el fiscal asignado a la causa, valorará estos datos.
0: Bien, lo que mencionaba el comisario Denis Morales, jefe de la jurisdicción, hablando de la UTAD en Mingaguazú, y por ahí socio de trabajo de Nelson. Y lo más llamativo del tema es que esa víctima, hablando de Fernando Ramón Pereira, no quiso denunciar a su amigo, casi lo degolla, pero él no quiere hacer la denuncia, según el comisario.
3: Bueno. Perfecto, ¿es todo lo más interesante del ámbito policial, Gustavo?
0: Así, el momento es todo, pero en breve estaremos ya con otro tema de acceso.
3: Dale, dale, gracias, Gustavo. Bueno, son las 9:31. Reglo trae como titular: gráficos muestran al Senado con mayoría masculina y blanca.
4: ¿Blanca? ¿Cómo que blanca?
3: Mayoría blanca, no negra.
4: ¡Ah!
3: Estoy leyendo como...
4: Dios mío, qué racita.
3: Puedo leer en portugués. Gráficos muestran Senado con mayoría masculina y blanca. Bellos patrimonios. Ahí lo que quiero llegar.

0: Imagínate, pues. No, no, díselo acá español y portugués, porque yo entiendo, pacho, para qué traducir. La Globo tiene página en español. Digo nomás, no podemos publicar acá también así. Tan automáticamente, digo.
1: No.
0: ¿Eh?
1: No. Y después ellos se playan
0: Vos
1: porque le
0: tenés que
1: decimos
0: entrar en el
1: más.
0: sitio de la Contraloría, Lucía, ¿verdad? Y buscar uno por uno ahí, ¿verdad? Los patrimonios de los legisladores.
1: Y sí, pero ellos habrán hecho ese trabajo.
0: Vea sus patrimonios.
1: Claro.
0: Qué loco.
1: ¿Y el trabajo del periodista?
0: ¿Cómo quiero ver una página así acá que traiga el patrimonio acá, uno de los que entra?
1: Todo miente para que vos te calentas. Sí, ¿cuánto gastó en campaña? Es una mentira. ¿Cuánto tiene? Es una mentira. Entonces, ¿Europa?
0: Realmente es un trabajo periodístico. Habla de su escolaridad, de
1: Claro.
0: cada uno de ellos, de la franja etaria. ¿Qué más? De la composición por partidos. De la escolaridad y del color y de su raza. Entre los electos en 2026, 38 son blancos. 16 pardos. Peico para no poner blanco, para no poner negro.
1: Y por eso es lo que a mí con lo que más me llama la atención es esa discriminación que hace, porque nosotros
0: En Tapaiteco está
1: le
0: Lucía.
1: decimos macaco a su jugador
0: Y
1: y
0: ellos
1: lloran
0: se
1: todos.
0: enojan. En las 27 bancas
1: ¿Por
0: del
1: qué hoy?
0: mandato hasta el 2031, 18 son
1: Porque
0: ocupados por blancos. 4 por pardos, 3 por negros y una por un indígena. En uno de los registros no hay información sobre el color y la raza. Estamos entonces en una situación en que el 69,1% del Congreso brasileño es blanco. 24,7%
1: ¿cuál dijo
0: no
1: lo
0: es ni
1: que es
0: blanco ni
1: pardo?
0: negro, pardos. Y
1: Pardo. Pardo pues es gris. Mome.
0: 3,7% nomás es negro. ¿Cómo no se le eligió a los negros ahora? Ya, ¿eh? Indígena
1: Pardo.
0: 1,2%. Los pardos y los pretos sumados son 28,4% en total. Acá si hacemos algo así nos saltan en la cara, ¿verdad? ¿Eh? Bueno, señores,
1: Pardo.
0: prepárense porque hoy hay tiempo severo. Va a llegar al departamento del Alto Paraná en algunas horas. Enseguida le vamos a decir exactamente cómo y cuándo
1: El
0: va a
1: pardo.
0: llegar a Jundiaengo. ¿Eh?
1: Porque hay una raza que se llama, por ejemplo, pardo suizo, pero la descripción de esa raza no nada que ver con este color. Es medio un grisáceo lento, por eso es lo que yo te decía, grisáceo. Por la descripción que tiene de piel parda es totalmente diferente a ese.
0: Bueno.
1: Era con
0: Y por eso pusieron
1: Jundiaengo.
0: después en el último una observación. Sumados los pardos y los negros son tanto,
1: Y
0: ¿verdad?
1: son del mismo color.
0: Ahí está el tema. Bueno, ya son las 9:35. Vamos a comenzar el programa. Nuestra portada hoy de nuestro diario digital traemos un tema sumamente importante. Vamos a tener pórticos de entrada a la ciudad ahora, ¿eh? ¿Cuándo va a terminar esa obra, Lucía? Pues 8 de
1: No
0: octubre,
1: sé, che.
0: con anticipo para robar, dice la
1: Porque
0: portada de nuestro diario
1: teniendo
0: digital.
1: nomás el antecedente del vecino, en Franco se adjudicó un pórtico y una entrada a la ciudad el año pasado y hasta ahora no se comenzó la obra.
0: ¿Y eso qué hay?
1: No, eso pagó toda una empresa privada.
0: Yo creo adjudicará a empresa de maletín sin capacidad económica, millonaria construcción de
1: Y
0: pórticos.
1: le va a dar la plata y después en algún momento va a ser la empresa,
0: Y lo
1: entonces.
0: dicen ellos mismos, en representación de la Municipalidad de Ciudad del Este, al remitir una nota a la Dirección Nacional de Contrataciones Públicas, referente a la licitación pública nacional 08/2026, construcción de pórtico de acceso a Ciudad del Este, con fondos plurianuales, comprometiendo recursos del 2026 y 2027. Pache, ¿no puedes poner en página para mostrar nomás en su momento? Porque te voy a pedir. Este pórtico que inteligencia artificial, entonces lo que hicieron,
1: ¿Qué hicieron con IA?
0: hicieron con IA, Sunilda
1: Ese.
0: Pérez, coordinadora de la unidad. Este, sí, estamos mostrando en nuestra página del Facebook lo que es, la municipalidad está mostrando, lo que va a hacer.

0: que no le veo sentido a esa...
1: A los dos arcos.
0: No, el arco hasta que puede ser, ¿verdad?
1: Lindito.
0: Pero lindo, visualmente es interesante. Pero ese mapa ahí de Sudamérica es lo que no... En todo caso, pone, qué sé yo, el mapa de Ciudad del Este, ¿qué? Pero el mapa de Sudamérica y que no se indique ni siquiera dónde está Ciudad del Este.
1: Realmente caería bien ahí un mapa de los barrios, che. El mapa de la ciudad con la división de los barrios, ¿eh? La delimitación de los barrios.
0: No le pidió bien allá.
1: Les reitero una parte. Sunilda Pérez, coordinadora de la Unidad Operativa de Contrataciones, informa a la Dirección Nacional de Contrataciones Públicas en su nota de fecha 14 de septiembre que en esta licitación está previsto un desembolso del 20% del monto de la adjudicación a los efectos de que la empresa adjudicada cuente con liquidez inmediata para realizar las tareas previas. O sea, ya están adelantando que la empresa a la que no adjudicaron aún, pero aparentemente ya saben cuál es, no tiene dinero para comenzar la obra. La DNCP aclara que la convocatoria es sin planificación. Está el informe, el facsímil de ese documento en nuestra portada, por un monto de 3.030.239.746 guaraníes. Con esto se sigue financiando la campaña política del preso Sambucú, Miguel Prieto, y sus gastos judiciales en medio de las 56 denuncias de corrupción que pesan en su contra. Los facsímiles que presentamos en tapa, uno es la nota de Sunilda Pérez de la UOC de la Municipalidad de Ciudad del Este, donde textualmente le dice a la DNCP al pedirle autorización para pagar ya antes de comenzar la obra. Antes de adjudicarla siquiera.
0: A la pinta. Pero viste que el anticipo se puede hacer hasta cierto porcentaje, no se puede superar.
1: Es legal el anticipo, Lucía.
0: Es legal el anticipo.
1: Es legal el anticipo. Dice en una parte, el anticipo es a los efectos de que la empresa adjudicada cuente con una liquidez inmediata para realizar las tareas previas. Dice. Atender lo que dice, como por ejemplo, movilización del personal, dice, compra de insumos, materiales y equipos necesarios para un inmediato inicio de las obras. ¿Y para qué puta le van a adjudicar a alguien que no tenga plata para comenzar esto? ¿Cómo? ¿Cómo? Teniendo en cuenta que las obras demandarán una inversión importante por parte de quien resulte adjudicado y asegurará que el número no alegue causal, que el mismo no alegue causal de demora por falta de disponibilidad. En el pliego de bases y condiciones, Sunilda Pérez, tenés que poner que la empresa adjudicada deberá tener liquidez mínima de tanto. ¿Cómo es que hacemos y tenemos que callarnos solamente porque la gente de Yo Creo nos revienta en las redes? Vamos a callarnos solamente, pico. Esto es robar. Este 20% es para la campaña de Prieto, señores. Este 20% que va a desembolsar la municipalidad es el porciento de los concejales y el intendente. ¿Dónde peco viste que un pórtico a la entrada de una ciudad va a costar 3.000 millones de guaraníes? 3.000 millones de guaraníes, $500.000. ¿De dónde sacaron ese precio? ¿Y sabes qué es lo que me da rabia? Nosotros en Radio Concierto, hermano Lucía, lo que hacemos es esto.
0: Sí, al rato ni se
1: da. Y después ni los concejales colorados ni oscilan por esto. Están callados ahí. Nada nos dicen. Se está robando el dinero del pro. Ya le votaron a Mujica y va a asumir el 4 de noviembre. Y esto no es lloro. Esto es apuntarle a la ciudadanía que tus autoridades te están robando, que te están metiendo las manos en el bolsillo y le están quitando dinero a escuelas, a empedrados, a muchos beneficios que los barrios podrían recibir. Estamos resignados. Mujica va a estar por 5 años, ya está, Obama. Pero esto ustedes van a seguir viendo aquí en la portada de Radio Concierto, porque corrupción es corrupción del color que fuere. Vamos a comenzar el programa. Está Apache Centurión en las cámaras, el arte y las redes sociales. Buen día, Wilson Andrés Martínez.

0: 9:44. Vamos contigo otra vez, Gustavo Galeano.
1: ¿Qué tal, Nelson? Un saludo también de debate con ustedes. Nos encontramos en la unidad de la Junta Fiscal Unida Ocampo referente a una situación que se da en el barrio Don Bosco, denuncias contra esta cantera, conocida cantera Caraí. Algunos vecinos han efectuado denuncias varias ya hace años, en realidad, como también meses, se volvió a tocar el tema este por la manera en que se da la explosión en este lugar. Bien, estamos con la gente fiscal Zulila Ocampo para que nos pueda también detallar referente al tema, ya que se encuentra a su cargo esta investigación. No sería la misma de que sí han visitado el lugar hace unos días y que ahora está ya en etapa de investigación esa denuncia tan delicada también que se ha realizado por parte de vecinos del barrio Don Bosco, reitero. Agente fiscal Zulila, estamos en vivo para Radio Concierto. Esta denuncia que está llevando a cabo, ¿qué podemos detallar hasta el momento, doctora? Buen día.
2: Buenos días, Gustavo. Buenos días para la
1: radio
2: audiencia. Buenos días para la radio. Sí, efectivamente, nosotros recibimos una denuncia de una persona que vive hacia el lado del barrio Don Bosco.
0: A ver si acercamos el micrófono a la fiscal, por favor, Gustavo.
2: Atendiendo lo que él comunicaba al Ministerio Público, era de que, como consecuencia de la explosión, que un pedazo de piedra llegó hasta su propiedad. En ese sentido, con el técnico previo recaudación de datos, nosotros estuvimos en el lugar y pudimos constatar datos que son indicios, ¿verdad?, de que aproximadamente la casa queda unos 1.200 metros de la cantera y que ellos refieren de que la cantera suele hacer las instrucciones y solicitan que se protege si se está haciendo con las indicaciones de Digimabel, ¿verdad?, atendiendo de que ellos son los que colocan las dinamitas, en qué horario se hace.

0: y cuáles son las consecuencias de esa extorsión, ¿verdad? Entonces nosotros estamos cotejando la denuncia y posteriormente, una vez que tengamos todos los datos, tenemos que verificar si efectivamente ellos tienen la constancia de que esta institución es la que viene y coloca la dinamita y en las extorsiones, y también en qué áreas ellos están haciendo esas extorsiones.
1: Le conseguimos aquí con otra copia. Viene allí el audio de la otra
2: Sí,
1: compañera.
2: cuando te pedimos ya está perfecto, Gustavo. Podemos seguir.
1: Sí, doctora. Entonces, ¿esto cómo sigue ahora en cuanto a la investigación? ¿Se hará otra visita a este lugar? ¿Ustedes dialogaron con vecinos, aparte de las autoridades de esta frontera?
0: Sí, nosotros generalmente dialogamos con los vecinos para saber bien cuál es la inquietud que ellos presentan y en qué sentido nosotros también vamos a solicitar la orden de allanamiento al juzgado. Entiéndase de que esta empresa tiene su licencia ambiental. Entonces nosotros vamos a ir a presentar la licencia ambiental y si ellos cumplen con las medidas de mitigación de impacto que le habrá impuesto, ¿verdad?, el Ministerio del Ambiente. Y también si ellos tienen las certificaciones de la licitación de la DIGIMABEL y tienen y ellos son los que vienen y colocan la dinamita.
1: Hace días también dialogamos con los ciudadanos, las personas que estaban a cargo de esta denuncia, y ahora estamos precisamente hablando con usted para detallar que efectivamente la fiscalía está actuando acorde a esta denuncia. Entonces, para la gente que también está viendo en vivo ahora también en Facebook, la página de Concierto, porque también la radio es en el 33.1. Entonces, para que esta gente quede tranquila, la investigación está en curso, los detalles ya mencionaba usted. Bien, de repente, si es que como resultado, ¿a qué se expone esta empresa si es que se logra llegar a más pruebas otra denuncia?
0: Nosotros logramos o tienen indicios de que ellos no cumplieron su medida de mitigación, porque las medidas de mitigación son aquellas que ellos tienen que hacer dentro de su proyecto para evitar algún impacto hacia la naturaleza, hacia las personas. En ese sentido, nosotros sí constatamos algún incumplimiento de dichas medidas, ellos están en las tipificaciones del artículo 5, que es una pena de 6 años. Pero nosotros no solo verificamos eso, las denuncias, entonces, como que se hace ya una verificación completa del inmueble, destaparon, por ejemplo, zona de área que está habilitado o que no está, o afectaron alguna zona de formación vegetal. Eso ya se hace una verificación en conjunto, atendiendo la licencia que le puede pedir al Ministerio del Ambiente.
1: Entendiendo que la empresa es bastante grande, doctora. De hecho, requiere un equipo bastante grande también por parte de los investigadores, porque son punto por punto los que se debe investigar, y así como mencionaba usted, en cuanto a violación del medio ambiente, ¿se pudo constatar claramente alguna situación que llame la atención? ¿O esto va a seguir, incluso que todavía va a llegar a tiempo, doctora?
0: Bueno, nosotros, una vez que el juzgado nos autoriza a verificar, solicitamos la licencia ambiental, también el plano y el título de propiedad atendiendo a los efectos de verificar hasta dónde va el límite de ese inmueble. Ustedes saben que ese
3: Eso
0: limita
3: ya
0: con
3: está,
0: la
3: los
0: ley.
3: efectos de verificar hasta dónde va el límite de ese inmueble. Ustedes saben que ese limita con el curso, ¿verdad? Del agua Acaraí o del río Acaraí, que alguna vez se tiene agua y alguna vez está seca, ¿verdad? Entonces, esas limitaciones nosotros tenemos que verificar si ellos respetan los límites de la propiedad o ellos están traspasando ya eso, y si también ellos van realizando el destape para obtener piedra. En lo que les fue autorizado por el Ministerio del Ambiente. Y eso todo lleva un trabajo técnico. Nosotros tenemos los técnicos del Ministerio Público. También nosotros algunas veces necesitamos, si hay un curso de hídrico en la cercanía del inmueble, le solicitamos también que venga el geólogo.
4: Doctora, yendo a otro tema, saliendo ya de esta situación con la que iniciamos, otra investigación que tiene que ver con autofosas. Esto también algo que había iniciado aquí en su unidad, si podemos mencionar hasta qué punto está yendo la investigación referente a este hecho que también usted mencionaba fuera del micrófono.
3: Sí. Nosotros habíamos tenido una denuncia, ¿verdad?, a través de los medios de comunicación, de que estas personas que tienen habilitado el tratamiento de efluente, que son residuos que ellos sacan de firmas comerciales, de domiciliarios, ellos venían depositando en un área, en una propiedad privada, en el kilómetro 12, y en ese sentido nosotros realizamos las primeras diligencias y también solicitamos la orden de allanamiento, en la cual el técnico nos dijo que ellos no tenían la suficiente infraestructura para recoger o depositar en el lugar. Para recoger, efectivamente, están habilitados porque son camiones autofosa. Y donde depositan los efluentes, lo que no tiene toda la infraestructura, en ese sentido nosotros presentamos el inicio de
0: la denuncia
3: de un proceso penal ante el juzgado penal de
0: cese de las
3: garantía
0: actividades
3: y
0: al juzgado
3: comunicamos
0: penal de la
3: cuáles eran esas medidas que fueron incumplidas. Atendiendo de que eso afecta el medio ambiente como el suelo y también la salud de las personas, porque la denuncia se refería a que ellos tenían que estar aguantando olores nauseabundos, entonces nosotros solicitamos el cese de las actividades al juzgado penal de garantía y que efectivamente conforme a los indicios que presentamos, el juez hizo lugar a ese verá. En ese sentido, hoy día esa propiedad tiene un cese de actividades hasta tanto ellos realicen la infraestructura o hagan una medida de contingencia que se tenga que analizar.
4: Ahora bien, al estar incumpliendo ciertas medidas, ¿hay una amonestación o un llamado por parte de la fiscalía o de repente, como ahora está clausurado el lugar de momento, doctora, ¿a qué se expone el propietario de esta empresa?
3: Bueno, él está procesado por dos tipos penales, que es violación de medida de mitigación y que tiene una expectativa de pena de 6 meses a 5 años, y procesamiento ilícito de desechos, que también es hasta 5 años. Entonces, esos dos tipos penales lo que en forma primaria nosotros estamos analizando, y él se encuentra procesado y con el control jurisdiccional se viene realizando todas las diligencias.
4: Perfecto. Esa señalación estuvimos con dos temas importantes con la agente fiscal del Sonido Campo que atiende justamente esta situación que mencionábamos en principio. Primeramente, denuncias en contra de esta conocida cantera del barrio Don Bosco de Ciudad del Este, como también estos famosos camiones que se dedican a la limpieza de desechos, como lo llaman también empresa Autofosa Nelson Lucía Audiencia.
2: Ya. Gustavo, ¿le podemos consultar a la fiscal si en este tema de la cantera Acaral, que yo me acuerdo así, no cronológicamente, ¿verdad? Pero ya hubo denuncias, incluso que llegaban hacia la zona del cementerio. Me acuerdo una vez publicamos, Lucía, ¿verdad? Que piedras que llegaban hacia la zona del cementerio, la parte trasera del cementerio del barrio Don Bosco, ¿verdad? Esa piedra que tiene la señora en mano en la denuncia que se hizo es muy grande. Doctora, ¿tiene un antecedente de ese tamaño así con las canteras?
0: No, nunca tuvimos así una evidencia que se haya presentado y que supuestamente haya salido de la cantera. Generalmente lo que los vecinos anuncian son expresiones y que se protege y de qué forma se está haciendo. Es la primera vez que yo tengo una comunicación de que un pedazo de piedra haya caído en la propiedad de uno de los vecinos que vive en el barrio de Bosque, del kilómetro 7.
2: Digo por el tamaño, creo que es capaz de matar a una persona grande, incluso si no acierta alguna vez, ¿verdad? Doctora, las canteras, en las normativas vigentes, no tienen una forma de protección, ¿verdad? Con las explosiones. Dentro de mi ignorancia, pregunto, ¿cómo lo tienen, por ejemplo, los edificios que tienen aquellas redes que protegen de caer escombros en los vecinos? Las canteras no tienen eso, ¿verdad?
0: No, la verdad es que según el técnico tiene una forma de colocar digamos, las dinamitas,
2: Ajá.
0: ¿ya? Porque entra de forma así horizontal en ciertas partes. Y lo que hace esa dinamita,

0: mueve la piedra bruta que está así tipo en conjunto y seca en cantidades, en tamaños grandes. Y ahí los pedreros comienzan a picar la piedra. Entonces, según los primeros indicios que nosotros hablamos ahorita con el técnico en estos días, él refiere que es muy difícil que ese tamaño llegue a donde llegó. Pero eso no quiere decir que nosotros no verifiquemos todas las medidas que deben tomar esta cantera a fin de proteger tanto el medio ambiente como a las personas, ¿no?
1: Claro.
0: Entonces, hay un indicio que yo tengo que visitar. Comenzamos nosotros por la vivienda del señor, hicimos una toma fotográfica con el dron a los efectos después de que los técnicos verifiquen eso, y posteriormente nosotros estaríamos verificando en sí la cantera.
1: Doctora, la piedra es nueva, yo me estoy mirando ahora, pero tiene una, en las puntas parece recién quebrada, ¿verdad? Pero hay partes sucias, ¿la piedra es totalmente nueva?
0: No, aparentemente no, ¿verdad? Entonces,
1: Gustavo, se nos fue la señal del compañero Gustavo, justo cuando le preguntamos, ¿ves la piedra, Lucía?
2: Sí, he visto bastante grande, ¿verdad? Bastante considerable. Menos mal que eso no se cayó por la cabeza de nadie, porque si no...
1: No podía, viste, que dentro de la objetividad también que tenemos que tener, ¿verdad? Parece sucia una parte, ¿eh?
2: ¿Vos crees que no es recién picado? O sea, que no es de aquella que explotó
1: no,
2: recién.
1: No, voy a hacer juicio de valor ahora, pero tenemos que apuntar lo que vemos, ¿verdad? Doctora, le preguntaba recién, ¿verdad? Porque en el tema si la piedra es nueva, parece sucia una parte, ¿eh?
0: Sí, eso le estaba explicando, que las piedras en las canteras son piedras basálticas, esa es la denominación que tiene,
1: yeah.
0: Y son piedras de color prácticamente negro, es un gris oscuro.
1: Uh-huh.
0: Entonces, y cuando ellos hacen la explosión, cae en un solo lugar y de tamaño grande.
1: Yeah.
0: Como ustedes saben, ¿verdad? Las canteras tienen trabajadores que trabajan a diario, que vuelven manualmente a disminuir el tamaño de las piedras. Pero perfecto. Como es indicio, es una denuncia, nosotros estamos obligados a verificar. Y
1: correcto.
0: Una vez que tuvimos esos datos de que aproximadamente la cantera queda unos 1000 metros de esa vivienda, vamos a cotejar si ellos las explosiones las realizan con la institución que corresponde.
1: Perfecto, doctora. Disculpe la pregunta. ¿Usted sigue en la fiscalía en la unidad antisecuestros, doctora?
0: Claro, tengo un sustraído para realizar explosiones en los bancos. Entonces, ellos hacen un control más estricto.
1: Ya. Perfecto, doctora. Disculpe la pregunta. ¿Usted sigue en la fiscalía antisecuestros también?
0: Sí, así es.
1: ¿No está activada para Alto Paraná esta alarma del Chaco con el niño Kael?
0: No, me comunicaron. Atendiendo de que hay un departamento de la Policía Nacional de búsqueda y localización, seguramente ellos se están encargando. Todavía no comunicaron nada, por lo menos al departamento de antisecuestros de Alto Paraná, no. A mí no me comunicaron nada, a no ser a los agentes policiales.
1: Perfecto, le agradecemos mucho su tiempo, doctora Zunilda.
0: Cuando guste.
1: Muy amable. Gustavo.
3: Sí, señor, ya estamos en el tiempo aquí,
1: Dale, muchas gracias, Gustavo. Gracias, Gustavo. En parte no salía bien el audio, Gustavo. En radio, en el reportaje hecho en nuestra página del Facebook, que queda ahí, es perfecto el audio. El problema era en el teléfono del compañero, y no en el micrófono de del en vivo. Son las 10:01. Está Alcides Acosta en los controles técnicos.
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0: Son las 10 con 13 minutos.
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0: El fiscal Lucrecio Cabrera encabezó allanamientos en Filadelfia, Chaco, en busca de evidencias del paradero de Kael Valdés, el niño de 3 años que está desaparecido desde el 2 de octubre pasado. Los procedimientos dejaron un demorado, que sería el padre biológico del chico. Someterán a un peritaje su teléfono celular.
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0: La Sala Penal de la Corte Suprema de Justicia confirmó la pena de 25 años de prisión por feminicidio para un hombre que mató a su pareja de 24 puñaladas en Santa Rosa del Mundal, Misiones, Santa Rosa, Misiones. En abril del 2023 declararon inadmisible el recurso de casación que promovió su defensa. La víctima, Francisca Brizuela Guerrero, en este caso, y el fallo fue dividido por los ministros Luis María Benítez Riera, Manuel Ramírez Candia y Carolina Llanes. El condenado, a su vez, se trata de Francisco Brizuela Guerrero, de 50 años.
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0: La Policía Nacional capturó en el barrio Loma Pintada Asunción a Raúl Fernández Lipman, exsecretario del extinto ex senador colorado Oscar González Daer, condenado a 7 años de cárcel por los audios que dejaron en evidencia un esquema de corrupción dentro del jurado de enjuiciamiento de magistrados.
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0: Agentes antinarcóticos de la Policía Nacional incautaron barriles con sustancias químicas que iban a ser enviadas a Bolivia para procesar cocaína, mientras que en otro operativo detuvieron a 3 personas y hallaron más evidencias relacionadas al narcotráfico. El comisario Mario Vallejos de la Policía Nacional informó sobre estos resultados realizados en Ipané.
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0: El presidente del Congreso Nacional, Basilio Bachi Núñez, informó en conferencia de prensa que el sobre con el informe del Banco Central del Paraguay permanecerá cerrado tal como llegó a sus manos hasta el próximo lunes, pero luego se desdijo y afirmó que mostrará el contenido a los asesores para un dictamen en estos días. Dice la ley que los puntos que tengan que hacerse públicos tenemos que hablar con los senadores y coordinar con el Banco Central, afirmó.
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0: Un frente de tormentas que ingresó por el suroeste azota la zona centro del departamento de Itapúa en estos momentos, con fuertes vientos e intensas lluvias. Meteorología mantiene vigente la alerta de tiempo severo para el resto de la región oriental del país.
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0: En el marco de las investigaciones por la desaparición del niño Kael en la estancia 6 de enero del departamento de Boquerón, el fiscal Lucrecio Cabrera señaló la baja probabilidad de encontrarlo con vida si es que aún permanece en la zona de búsqueda. Confirmó la imputación de la madre por violación del deber de cuidado y la demora del padre biológico.
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0: Agentes policiales capturaron a un presunto líder de una banda involucrada en un asalto tipo comando y en el que fueron robados celulares valuados en $400,000 en Ciudad del Este. El procedimiento fue realizado anoche a las 21 horas. por personal de mapeo criminal en una calle del barrio Che La Reina de la capital departamental. El detenido se trata de Nélido Javier Orué González, de 28 años, quien contaba con orden de detención por robo agravado emanado por el juzgado de garantías número 4.
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0: La detención está vinculada con un asalto tipo comando ocurrido el 4 de octubre a las 16 sobre la avenida San Blas, cerca del viaducto del kilómetro 4. Las víctimas fueron identificadas como Marcelo Díez, el de 42 años, y Tiago Marcel Mogno Bosco, de 40, ambos de nacionalidad brasileña y residentes en el Paraná Country Club de Hernán Darias. Los delincuentes se apoderaron de 6 cajas que contenían celulares Apple, principalmente iPhone, cuyo valor total fue estimado en 400 mil dólares americanos.
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0: El revólver calibre 38 con el que fueron baleadas Rebeca Martínez Arica y Carolina Raquel Aguilar luego de una fiesta de jineteada en Eusebio Ayala fue robada una semana antes en un asalto tipo comando a un motel en San Pedro del Paraná. El caso Eusebio Ayala, como se llama en las redes, al homicidio de Rebeca Martínez y el intento de homicidio de Carolina Raquel Aguilar se produjo el lunes 28 de septiembre, día feriado, cuando los cuerpos de las mujeres fueron encontrados en el cementerio de esa ciudad.
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0: El premio Nobel de Literatura 2026 fue otorgado a la autora canadiense N. Carson. El reconocimiento, dotado en 12 millones de coronas, equivalentes a cerca de 1.200.000 dólares, forma parte de la semana que ya distinguió aportes científicos en 3 disciplinas de investigación
1: Con
0: internacional.
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0: Un barco de la milicia china fue detectado por primera vez frente a la costa este de Taiwán. El pesquero Min Fudinyu navegó junto a un guardacostas y un buque de investigación. Las autoridades de la isla lo vinculan con ejercicios de hostigamiento marítimo por parte de China
1: Si
0: continental.
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1: país.
0: ataque ruso contra 2 autobuses de pasajeros dejó al menos 30 muertos y 18 heridos. En Ucrania está 10:21, 10:21 minutos. Está la compañera. ¿Viste ya, Lucía? Qué lindo el tallí con flor amarilla de ahí el fondo.
1: No, no me
0: Che,
1: suelo fijar
0: pero
1: un poco.
0: ese
1: Pero viste que el
0: tallí.
1: tallí blanco también he visto que está todo
0: Ese
1: florecido.
0: tallí. Alcides, ¿verdad? Porque los otros.

0: Allí, amarillo, que yo ya he visto por la ciudad, ya hace cuestión de 15 días florecieron
1: Ya
0: todos, ¿no?
1: Obama.
0: ¿Eh?
1: Ya Obama.
0: Oh, bueno, esos 2 días no me lo dura. Y ahí hay dos tallí, uno al lado del otro. El otro es jovencito todavía. Y el más viejo ahora está totalmente florecido. Mañana ya casi nada va a amanecer.
1: Vos que hiciste
0: Más
1: un...
0: todavía con la tormenta que va a
1: Claro,
0: venir,
1: que se avisó ahora.
0: ¿eh?
1: Vos hiciste un recorrido un poco más largo que el mío. ¿Viste vehículos estacionados modo antigranizo o no?
0: No
1: Por el
0: te
1: este del
0: juro que
1: país.
0: no, Lucía. Yo estoy viendo
1: Porque
0: eso en
1: estoy
0: las
1: viendo
0: redes.
1: nomás Asunción,
0: Todo el
1: que
0: mundo
1: es
0: está usando.
1: natural, porque el
0: Sí.
1: fenómeno pasó hace muy poco y saben lo que es la
0: Sí.
1: destrucción así de forma inmediata. Ahora. Veo qué encarnación tiene el mismo fenómeno.
0: Sí.
1: Vos recorres una zona de estacionamiento y impresionante cómo efectivamente la gente está protegiendo sus
0: Está
1: vehículos
0: protegiendo su parabrisas
1: ante la
0: especialmente.
1: principalmente. Hay algunos que
0: Ajá.
1: solamente el parabrisas y otros también, hasta incluso
0: Sí.
1: la chapería le dan un poco de resguardo, ¿verdad?
0: Sí, viste que te
1: Y
0: vas a
1: los
0: trabajar, pues, ¿verdad?
1: faros, ¿verdad? Los faros también, ¿verdad? Pero
0: Y
1: aquí parece que
0: he visto, Lucía, un material incluso que en Asunción ya inventaron
1: sí,
0: todos los
1: ya
0: protectores
1: ellos
0: para el
1: ya
0: techo del auto, los
1: sí.
0: parabrisas y aparte otra vez otro protectorcito para los faros.
1: Sí. Y
0: Los
1: para
0: perros,
1: ellos,
0: ¿verdad?
1: y sí,
0: Y
1: negocio.
0: ¿saben qué? Esto hasta
1: Sí.
0: marzo, gente, ¿eh? El tema de que está lindo y en el tiempo, vos estás en tu piscina, en la playa y todo, y 25 minutos después, granizo. Eso va a ser así hasta marzo. Así que, de que van a vender, o que va a ocurrir esos negocios, va a ocurrir nomás luego. La gente va a comenzar a vender cosas así para proteger los vehículos, ¿eh? Está la compañera Elba Espinosa. Elba, buen día.
2: Sí, buen día, Nelson, Héctor, Lucía, a todos los oyentes de HDP Radio Concierto. Estamos acompañando la sesión extraordinaria de la Junta Municipal del Presidente Franco referente a este caso que estuvimos acompañando desde el inicio, el desalojo y aparente irregularidad de venta del predio de la Unión de Veteranos del Chaco de Presidente Franco, donde varias familias fueron desalojadas, pero que se discute el origen del supuesto título en presidente Franco. Y ahora está hablando el concejal Hugo Mendoza. Hubo quórum pertinente para esta sesión, así que están tratando el tema. Vamos a acercarnos a ver quién menciona.
3: No sobre 24 horas del periódico que se había resolvido. Aprobado, aprobado. Quiero hablar al concejal, con Ramiro González.
4: Con el agregado,
3: Sí.
4: presidencia, con el agregado acá solicitado por el colega Hugo.
3: Con el agregado solicitado por el colega licenciado Hugo Mendoza. ¿En consideración?
4: Aprobado.
3: Aprobado. Entonces vamos a estar haciendo las gestiones. Tenemos que unirnos entre todos sobre esta situación. Vamos a tratar de saber qué fue lo que pasó y se puede recuperar este inmueble que es el patrimonio municipal, ¿verdad? Y tenemos que ayudarnos entre todos y muchas gracias por volver a concurrir aquí a esta sesión extraordinaria. ¿Una palabra más, señor licenciado Hugo Mendoza?
5: Gracias, presidente. Nada más manifestar que esto constituye una cuestión de interés social. Imagínense que nosotros tengamos que ceder ese terreno a particulares teniendo nosotros una necesidad, en este caso inclusive, considerando que los veteranos de la guerra del Chaco prácticamente ya no viven. Podríamos nosotros utilizar ese lugar para un museo, para que los familiares puedan de repente ir y ver la historia de sus padres, de sus ancestros, y nosotros vamos a estar permitiendo esto, presidente. Si se confirma, claro, es que ya lo acaba de manifestar, que tengo que solamente faltaría corroborar y cruzar con los datos de la municipalidad, estamos con toda la ley y el derecho a nuestro favor, presidente. Así que va a depender un poco de la voluntad nada más para que podamos nosotros darle nuevamente a los veteranos que ya descansan en sus tumbas, pero que merecen ser tenidos siempre en la memoria y en el corazón de los pueblos, porque fueron los que nos legaron una patria que hasta hoy nosotros disfrutamos en nuestro Chaco paraguayo, presidente. Así que muchas gracias, Ricardo.
3: Bueno, muchas gracias, señor concejal. Muy bien, se aprueba entonces la minuta de carácter urgente. El señor secretario, le agregamos si le vamos a preparar la resolución y así enviar ya a la municipalidad y solicitar todo el informe correspondiente. Muy bien, no ha sido más pedido ni tema a tratar. Se levanta nuestra sesión ordinaria de la fecha. Muchas gracias a los colegas y a la gente que está presente que tuvieron presente.
6: esta manera culmina la sesión extraordinaria y se va

0: 24 horas y vamos a guardar el informe de la municipalidad para que puedan enviar todo y a ver qué podemos hacer, ¿verdad? Porque tenemos que recuperar esto, no sabemos quién era la persona que vino a echar todo ahí esa casa, desalojar a lo que estaba viviendo ahí. Entonces, justamente todos los 12 concejales nos unimos en esto y vamos a investigar y estamos ya haciendo la solicitud de pedir el informe, ¿verdad?
1: Se nota que los 12 concejales, hoy no estuvieron algunos concejales, pero por lo menos tuvieron quórum.
0: Sí, tuvimos quórum, entonces eso es realmente lo que está pasando ahora, y vamos a solicitar el informe, vamos a guardar que la municipalidad pueda responder en la brevedad posible y podamos ver realmente qué fue lo que pasó.
1: ¿Ustedes no sabían lo que estaba pasando? ¿Se enteraron después el martes, ya una vez que los abogados se acercaron en esa casa y estaban procediendo a desalojar a los habitantes?
0: Claro, totalmente. Una sorpresa, una noticia sorpresa que recibimos ese día, ¿verdad? Y realmente bastante complicada esta situación, ¿verdad? Porque no nos mostró ningún documento, vino solamente a pedir a las personas que estaban viviendo ahí para salir y después ya echaron toda la casa, ¿verdad? Y es un lugar histórico, ¿verdad? Un patrimonio histórico de la ciudad, ¿verdad? Entonces vamos a investigar esto. Justamente el colega Mendoza está preparando todas las documentaciones, hasta inclusive tiene nombre de hijo, ¿verdad? Entonces vamos a investigar quiénes son las personas que están detrás de esto.
1: ¿Cuánto tiempo entonces tiene la municipalidad de informar?
0: 24 horas, 24 horas.
1: ¿Claro que quién está el informe que deben transmitir?
0: Nosotros enviamos acá, la Secretaría General y la Asesoría Jurídica tiene que responder.
1: Muchas gracias. En la brevedad posible tienen que responder 24 horas de tiempo. Vamos a escuchar lo que menciona la concejal Blanca Acuña en este momento.
2: Absoluto, no. La señora se encuentra en una condición, ella es una persona extremadamente humilde que no entiende por
3: colocar nuestra imagen para poder
2: amenazada, amedrentada, vino una señora pobre que no tiene cómo recurrir a la justicia, prácticamente nadie le asesoró. Viene un camión, el otro la amenaza, le saca todas sus cosas y andate de acá, y me muestra un papel. El señor Gustavo me dice, acá la señora, nosotros le vamos a dar tantos millones. Pero hasta esa fecha no, la señora me dijo, yo no recibí, la señora está enferma, él va, el testigo, la señora es una señora enferma, lastimosamente, y bueno, no sé quién sabe dónde se habrá ido la pobre señora, se habrá ido en un alquiler. Pero realmente, desde todo punto de vista, es una injusticia tremenda, es lo que sucedió. ¿Cuánto tiempo tiene la municipalidad para responder este informe, según lo que resolvieron aquí? De 24 horas, a partir de este mediodía, mañana al mediodía, nosotros tenemos que tener esos informes en esta junta municipal para que nosotros podamos saber qué hacer.
4: ¿Y el hecho de que entonces había ocurrido con autorización municipal?
2: No, yo no digo eso, no digo eso, porque el que estuvo en ese lugar es un tal Gustavo,
1: tercera persona, es una tercera persona, no representa
2: la no. Y yo no sabría decirle porque bueno, al supuesto dueño, exactamente, al supuesto dueño, supuestamente el señor representa, ¿verdad? Yo no sé si él es abogado o no, así como le dije, ¿verdad? Porque tenía unos documentos a mano, no recibió, después guardó nuevamente, ¿verdad? Entonces, él supuestamente es el abogado de la supuesta dueña. Pero yo realmente, particularmente para mí, es una injusticia tremenda que se tenga que realizar en esa forma que se actuó ahora. Yo le pregunté a la señora, ¿ustedes recibieron alguna notificación? Nada, no recibimos. Nada, no se recibió. Ellos actuaron todo así a escondida y poderosa. Llama también más la atención de que el día... dos días después de las elecciones se tenga que realizar esto.
3: Estuvo regularmente las documentaciones, podrían haber ido a un juicio de salud.
2: Claro, tiene que ellos presentar un juicio que corresponda, ¿verdad? Para que, si es que ellos están en su derecho, ¿verdad? Las personas que viven en ese lugar, 40 años, eso tiene todo el derecho de continuar en ese lugar. No se debió de actuar bajo ningún sentido como se actuó en ese lugar. No tiene ningún documento, no tiene ninguna orden de desalojo, sin embargo ellos vinieron y le sacaron. Esa señora no entiende, es una señora pobre, una señora enferma. Ella salió por el amedrentamiento que le hicieron.
1: Así es que ella decía que no recibía nada, después el abogado se acercó a su hija le dijo, sí, ya reclama, pero es un arreglo ahí particular sin analizar el origen del mundo.
2: Los hijos pueden que lleguen a un acuerdo, pero los hijos no son los dueños. Los dueños son los padres, que hace más de 40 años que están en este lugar, ¿verdad? Así mismo.
1: Vamos a hablar con el...

0: concejal Hugo Mendoza. Ayer estuvimos ampliamente hablando con él, sin embargo queremos escuchar lo que pasó hoy aquí en la...
1: Es así, así como manifesté en la sesión, esto ya se remonta a... Primero tenemos que partir de que efectivamente a través de alta de la Junta Municipal se adjudicó para escrituración ese terreno que era municipal en 1978 a la Asociación de Veteranos de la Guerra del Chaco. Posterior a eso aparece en los registros como que está a nombre de la Asociación de Veteranos de la Guerra del Chaco, es decir, presumimos o inferimos de que efectivamente fue titulado a favor de la asociación. Probablemente faltarían algunos trámites administrativos dentro de la municipalidad, como ser derivar a la Junta para la desafectación y esas cuestiones, pero se hizo hasta ahí, podríamos decir que es mínimo aún, y estaríamos ante una cuestión de faltas administrativas o acciones administrativas irregulares, pero tampoco dentro del margen de la ilegalidad. Posterior a eso, en el año 2014, siendo presidente de la asociación, el señor Adrián Benito Ayala Locio, se le pide una persona, un familiar, le pide el título para hacer un préstamo y presenta eso como garantía, ese préstamo. ¿Qué documentos le hicieron firmar a don Adrián en aquel entonces? No podemos certificar, pero suponemos que haya sido una sesión o algo por el estilo, algún documento que le hicieron firmar. Tenemos que tener en cuenta que el señor tenía 100 años en aquel entonces, él fallece en el año 2016. A partir de ahí, ese documento que estaba en poder de una empresaria, quien fue la persona que prestó a este señor, al hijo de don Adrián, una suma, iba a ejecutar ese documento porque no se abonó el préstamo. Entonces, otro familiar, otro hermano, recurre a la empresaria que tenía el título y asume el compromiso de pago, recuperando el título, pero no devuelve a la asociación ese título, ya registra a favor de la señora María Asunción Duarte Rivas, que presumiblemente sería familiar, pariente de la esposa de uno de los hijos, ¿verdad? Entonces, a partir de ese momento ya se genera una nulidad total del alto del título, porque ya se hace una... probablemente se fraguaron o se aprovecharon de la edad del señor en su momento para hacerle firmar algunos documentos, y pasa a poder de una particular que desde allí hasta el 2025 estaba siempre figurada siempre al nombre de la señora, desde el 2014 hasta el 2025 al nombre de la señora María Asunción Duarte Rivas, quien transfiere en junio del 2025 al nombre del señor Hugo Derlis Brunaga. No sabría yo certificar eso, ahora no quiero ser
0: o pariente de su marido,
1: y puede ser, ¿verdad? Pero eso ya no quiero ser categórico porque ya tendríamos que después verificar, pero es quien tiene el título actualmente a su nombre, que es hoy es Hugo Derlis Brunaga quien tiene actualmente y quien solicita que salgan esas personas que estaban residiendo en ese lugar hace más de 40 años. Y en ese sentido hay que considerar de que no podemos tampoco nosotros decir de que ellos tienen derecho sobre esa propiedad, a no ser que hayan interpuesto.
2: ¿Estaban en condición de casero o algo así?
1: Estaban en condición de casero. Y eventualmente hasta podrían ellos, no sé, solicitar algún arrendamiento. No arrendamiento porque ya tienen un título. Entonces nosotros lo que tenemos que hacer es remitirnos ahora al 2014, y allí es donde está el quid de la cuestión, porque allí se fraguaron probablemente documentos que hoy hacen de que la titularidad de ese terreno lo tenga el señor Brunaga, que efectivamente tiene un título. Nosotros no podemos discutir ese título, tenemos que recurrir al origen, pedir la nulidad, y a partir de ahí, obviamente, una cuestión de manera secuencial, quedarían ya también los otros actos jurídicos invalidados.
2: Y el nombre del predio, o sea, que dice Unidad Paraguaya de Veteranos, o sea, que ellos estarían para reclamar, ¿o qué pasó?
1: Ahora yo justamente compartí con ustedes las diligencias que yo solicito, porque el OPD Chaco, obviamente ustedes saben también que los miembros ya prácticamente no existen, pero igualmente deben de existir archivos de aquel tiempo en el cual se haya otorgado poder o una asamblea que haya otorgado

0: al señor presidente de aquel entonces disponer la venta de ese inmueble. Si no existe eso, tampoco ya a partir de ahí, incluso existiendo una firma que haya hecho, que se haya realizado de manera consciente, que pongo en duda yo eso por la edad del señor, pero si hubiera sido de manera consciente, incluso podríamos estar ante un acto nulo, porque él representa a una asociación, él no es propietario, y para que él pueda disponer de un bien que está a nombre de una asociación, él tiene que recurrir a una asamblea, tiene que tener un poder o algo que le dé esa facultad para poder transferir. Es decir, en este caso, en el origen, en el 2014 está el problema. Nosotros partimos de que la municipalidad le transfirió a la asociación, reitero, probablemente hay algunos actos administrativos que se saltaron, pero eso no es... ¿Por qué? Porque el objetivo real al final quedó en manos de la asociación de veteranos.
1: ¿La municipalidad qué informe debe remitir respecto
0: a...? Yo hice una lista que pedí ahora para que puedan... Primeramente, solicito que nosotros tengamos a vista los documentos que transfirieron eso... para la asociación de veteranos. A partir de allí tenemos que remontarnos a la transfirió y desde allí ir y ver un poco cómo está la documentación del 2014, quiénes pagaron los impuestos, una serie de cosas que yo compartí con ustedes para que ustedes puedan tener también a mano las diligencias que yo solicito.
2: ¿Creen posible que esa respuesta se daría en este 24 horas teniendo en cuenta con varios?
0: Y mínimamente nosotros tenemos que certificar, por eso decía yo, algunas prioridades dentro de esas diligencias que solicito, ¿verdad? Hay diligencias que no se pueden, no existe motivo para que en 24 horas no se pueda proveer. Hay diligencias dentro y documentos dentro de mi pedido, del pedido que yo solicité que se agregue a la minuta, que no justificaría que pasen de 24 horas. Eso tiene que recurrirse al archivo y al acto.
1: ¿Urgente porque la estructura ya está demolida?
0: Es urgente porque nosotros... entendemos de que lo que ellos van a hacer es una situación de hecho, van a hacer una construcción y eso va a dificultar mucho más el desalojo o una indicación eventualmente si correspondiera, ¿verdad? Eso es lo que nosotros vamos a ver todo y la secuencia del acto jurídico también, ¿verdad? Porque obviamente esto es de la Asociación de Veteranos de la Guerra del Chaco.
2: De darse estos informes de darse de que es algo irregular, ¿qué se puede hacer después? ¿Qué se va a hacer? Porque esta gente ya demolieron, ya ingresaron, ya cerraron todos los portones, ya están haciendo lo que quieren.
0: La nulidad de un acto jurídico tiene un desencadenante secuencial, es decir, si se comprueba que en el 2014 existieron hechos que ameritan la nulidad del acto jurídico, todo lo demás queda invalidado. Es decir, acá es donde nosotros tenemos que ver con la municipalidad todo lo que haga a la acción que la municipalidad tiene como legitimación sobre ese terreno y si eventualmente existiera también representantes de la UPD Chaco, que en este caso probablemente los veteranos ya no existan, pero tendrá todavía su representación jurídica, también ellos que puedan agarrar y verificar en el 2014 cómo fue a parar a manos de un particular el título que estaba a nombre de ellos, y a partir de ahí se solicita la nulidad del acto jurídico y todo queda invalidado. Es bueno también.
2: ¿Y no solicita si nadie toma el toro por las astas?
0: Obviamente que el título está hoy. Nosotros no podemos, el fondo del el hecho jurídico está. Lo que nosotros tenemos, el acto de transferencia existe. Lo que nosotros tenemos que ver cómo se originó. Si contra eso no se acciona, obviamente que va a quedar eso a nombre de este señor. Pero es importante que el señor también, portador de este título, esté enterado de que puede él quedar invalidado el documento que él tiene, si es que se comprueba la nulidad.
1: Hubo.
0: El último que tiene el título y que pidió que salgan los residentes, acá también entra un poco el tema del desalojo, que muchos a veces confunden. El juicio de desalojo, el pedido de desalojo que se hace a un juzgado es cuando los que están ahí se niegan a salir, ¿verdad? En este caso fueron ellos, incluso versiones que nosotros tenemos es de que los que estaban residiendo ahí, al menos los hijos o las hijas de la señora que reside allí, recibieron una suma de dinero para que salgan voluntariamente de manera pacífica. No así la señora, que pobrecita es la que está hoy básicamente sin casa, ¿verdad? Entonces nosotros tenemos que dar un seguimiento a esto. El señor que tiene hoy el título, mientras no se interpongan acciones, sigue siendo el dueño, pero tiene que saber de que si existen acciones, él puede quedar totalmente nulo el documento que él tiene.
1: ¿Es un caso similar con lo que pasó con el predio de Copaco?
0: Y podría configurar

0: Hace una cuestión similar, eventualmente allí llegamos un poco, o sea, llegamos a tiempo, podríamos decir, ¿verdad? Acá ya se vio hace mucho tiempo y no podemos ya hacer mucho a no ser atacar judicialmente. Quienes tienen la legitimación son los que tienen que hacerlo. Nosotros como Junta lo que vamos a hacer es esto que pedimos, hacerlo público de manera que la ciudadanía por lo menos también tenga conciencia de lo que está sucediendo. Así como yo decía, ese predio bien podría ser un lugar donde los familiares y la ciudadanía toda pueda saber quiénes fueron sus héroes, veteranos de la guerra que vivieron acá en Presidente Franco, montar un museo allí, un lugar que puede ser tan, incluso un lugar histórico que puede servir para que sea un punto turístico. Imagínense todo lo que podría configurar si ese terreno nosotros podemos recuperar, si es que se demuestra todo lo que estoy diciendo.
1: No se ve en esto un poco un tanto de desinterés de las autoridades ya salientes o los que van a seguir, y que sea como un ejemplo también para los que vienen de controlar un poco los lugares históricos en Presidente Franco, de ver a manos de quiénes están detrás, quiénes viven en esos lugares, porque tenemos muchos lugares históricos, y si este se deja pasar, puede pasar mañana, puede pasar con el palacete o con cualquier lado, con este, o sea, se puede, cualquier dos, tres abogados van y atropellan y le sacan y ya está.
0: Ustedes suelen cubrir las sesiones de la Junta. Él o Adrián siempre están cubriendo. Mi preocupación, en muchas sesiones ustedes habrán escuchado, incluso he presentado minutos, solicitando una especie de inventario de los terrenos municipales. Acá nadie sabe cuántos terrenos municipales tiene la municipalidad, cuántos arrendamientos tenemos, y el arrendamiento es una especie de alquiler que nosotros tenemos que ver, y si también está conforme a la ordenanza que dice que si nos paga 3 años, vuelve otra vez a dominio. Acá nosotros a veces recibimos en la Junta Municipal terrenos que fueron arrendados y que están 10, 15 años sin pagar su arrendamiento, viene, solicita compra directa, paga su arrendamiento de los 15 años y ahí hace su compra directa. Es decir, hace rato que tenía que volver a dominio municipal y no se han hecho esos trabajos. Tengo varias minutas en las cuales yo he solicitado, no solamente lugares históricos, ¿verdad? Responsable de que acá nosotros tenemos que partir primero del catastro, que es el organismo o es el departamento que tiene la responsabilidad de conocer qué es lo que tenemos en términos de terrenos dentro de lo que es el municipio de Presidente Franco. Nosotros no podemos seguir navegando a ciegas. Tenemos que saber, incluso para el presupuesto, es importante saber cuántos terrenos municipales tenemos, cuántos arrendados tenemos, porque vemos nuestro presupuesto, la ejecución presupuestaria del 100% presupuestado, que de por sí para mí es bajo lo que se estima recaudar en términos de arrendamiento, eso otra vez no se llega a veces ni el 50% de la recaudación.
2: Sí, durante este periodo, esta administración que está creciendo, ¿es lo que más problemas han surgido o también pasó en los anteriores?
0: Yo puedo hablar de este, que es el periodo que me tocó a mí estar acá en esta Junta Municipal, y hemos sido testigos de varios inconvenientes en términos de tierra y de posesión de inmuebles municipales y demás cosas que tienen que ver con justamente lo que siempre manifiesto también. Queremos que vengan inversionistas en nuestros municipios, queremos que vengan capitalistas a poner empresas y generar fuentes de trabajo. La municipalidad no va a absorber a 110 mil franqueños, no le va a poder dar trabajo a 110 mil. Nosotros necesitamos que se instalen fuentes de trabajo, inversiones en nuestro municipio. ¿Y cómo van a venir inversionistas por más que quieran si no les brindamos seguridad jurídica? Un empresario viene, compra un terreno y mañana aparece un título que le reclama ese terreno, le hizo una inversión. Imagínense, entonces es serio, es grave, porque esto repercute en el futuro de nuestra ciudad y en el bienestar de nuestra gente.
1: Lo que mencionaba justamente, yo no le llamaría catástrofe, concejal, catástrofe es la situación. Una situación catastrófica.
0: Catastrófica, preocupante, y que tiene una repercusión en toda nuestra ciudad, como decía.
1: ¿Quién es el encargado de catástrofe en ese momento? ¿Cuál es su nombre?
0: El abogado Aquino, apellido Aquino. Y también la que maneja siempre todo lo relacionado a la cuestión de catástrofe es el asesor externo. También deberíamos nosotros, por lo menos, tener una charla con ella para que nos dé también algunas informaciones relativas a lo que estamos hablando, ¿verdad? ¿Cuántos terrenos municipales hay? cuántos arrendamientos

0: independencia, todas esas cuestiones que durante casi 5 años he alzado mi voz de protesta, lastimosamente no tuve respuestas.
1: Resultados. Bueno, Nelson, entonces aquí el concejal Lugo entonces ya explicó ampliamente sobre esta situación, entonces después de esta sesión extraordinaria y abordemos a ver si hay respuestas por parte de la municipalidad.
2: Bien, van a esperar informes de la municipalidad entonces, en conclusión.
1: En conclusión, tienen 24 horas, pero son varios los pedidos, le decía al concejal también, sí, es que ahora ese o sea, es suficiente ese tiempo para que remiten, pero es el plazo que pusieron.
2: Bueno, perfecto. Esto, se retiraron todos los concejales, ¿verdad?
1: Ahora mismo sí, quedó el concejal Mendoza nada más.
2: Ya, le agradecemos a Hugo por estar siempre para responder estas cosas.
3: Sí. Y no se volvieron a vociferar hoy allí.
1: No, hoy ya no, hoy ya está más calmado el ambiente aquí en la Junta Municipal, ya esperando seguramente la transición.
2: Bueno, dale, gracias, Elba.
1: Hasta luego.
2: Ya son las 10:48.
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4: Son las 11 con un minuto.
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4: El presidente de la Cámara de Senadores, Basilio Núñez, se dio marcha atrás y anunció que finalmente abrirán el sobre con el informe del Banco Central del Paraguay correspondientes a las operaciones de Banco de Plaza este viernes. Previamente, en conferencia de prensa, había comunicado que sería el lunes 12 de octubre.
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1: documento presentado por la banca matriz responde a una serie de requerimientos del Senado sobre operaciones de varios bancos del sistema financiero respecto a los límites prestables a empresas vinculadas, riesgo de concentración de fondos públicos, entre otros. De acuerdo con el senador Núñez, vía resolución se realizará una invitación a los 45 congresistas. Inicialmente se dijo que la apertura del sobre se daría en mesa directiva, pero finalmente la convocatoria está abierta para todo el pleno del Senado.
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1: El legislador también apuntó que cada senador será responsable del documento que reciba, mientras que el sobre permanece bajo resguardo. Advirtió que existen sanciones legales, incluida una multa para quienes difundan información de manera indebida. Ante la eventual confirmación de permisividad al Banco Central, la presidencia evitó anticipar qué medidas se adoptarían y remite la decisión al análisis del documento que se hará mañana.
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1: La espada de San Miguel Arcángel arribó en la mañana de este jueves al Aeropuerto Internacional Silvio Pettirossi, marcando la primera vez en la historia que esta reliquia sale de su santuario en Italia y cuya primera visita la realiza el Paraguay. El importante objeto de devoción proviene directamente del santuario de San Miguel Arcángel, conocido como la Basílica Celeste de Gargano y ubicado en el Monte Sant'Angelo, un emblemático sitio declarado Patrimonio de la Humanidad por la UNESCO.
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1: Tras su llegada este jueves, las actividades continuarán formalmente el viernes 9 de octubre a las 19 en la Catedral Metropolitana de Asunción, donde el cardenal Adalberto Martínez, arzobispo de Asunción, oficiará la misa central de consagración de vidas a la protección del arcángel. La celebración eucarística contará con la presencia confirmada del presidente de la República, Santiago Peña, junto a altas autoridades civiles y
0: Y hay
1: religiosas.
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1: La reliquia emprenderá posteriormente un recorrido por el interior del país, iniciando el domingo 11 al lunes 12 de octubre en la diócesis de Caacupé, para luego trasladarse el martes 13 al miércoles 14 de octubre a la diócesis de Villarrica del Espíritu Santo y continuar el jueves 15 al sábado 17 en la diócesis de San Lorenzo. Finalmente, el domingo 18 de octubre regresará a la capital para la despedida oficial en la Catedral Metropolitana de Asunción, concluyendo así este histórico itinerario con el retorno de la reliquia a Italia el lunes 19 de octubre.
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1: Agentes brasileños encontraron piezas de armamento ocultas entre perfumes que eran transportados por dos pasajeros de un ómnibus internacional que ingresaba a Brasil desde Paraguay por el Puente de la Amistad. Dos paraguayos fueron detenidos en el operativo de la Receita Federal realizado en la pasarela internacional.
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1: Los dos viajeros, cuñados entre sí, fueron detenidos en flagrancia y quedaron a disposición de la Policía Federal este jueves alrededor de las 5:45 en Foz de Iguazú. Los funcionarios seleccionaron para inspección a una mujer que viajaba con un bebé en brazos y a un hombre, quienes llevaban una importante cantidad de perfumes distribuidos en bolsas. Las mercaderías fueron inicialmente retenidas por sospecha de contrabando. Sin embargo, mientras se elaboraba el acta de retención, uno de los funcionarios descubrió que entre los perfumes transportados por la mujer había piezas de armamento ocultas y envueltas en plásticos de
0: La
1: burbujas.
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1: ciudadano estadounidense de 49 años, identificado como William Derrick, protagonizó una serie de hechos violentos y destrozos en un edificio de departamentos ubicado en Asunción, desatando la consternación de los residentes y dejando al descubierto la inacción de la justicia.
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1: El CODI informó el decomiso de más de 2 toneladas de marihuana y la captura de dos implicados por narcotráfico en Bella Vista Norte, una operación efectuada por la agencia, por la Fuerza de Tarea Conjunta con base en Amambay, derivó en la incautación de 2.058 kilos distribuidos en 2.156 panes de marihuana prensada, según un informe del Comando de Operaciones de Defensa Interna CODI.
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1: Los detenidos fueron identificados como Hilario Aguilera Díaz y Silvio Maidana Chávez. Ambos serán imputados por posesión de drogas peligrosas, según la fiscala de la Mambay, Sarita Bonsi, titular de la unidad antidrogas de ese departamento.
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1: ministro de la Vivienda y secretario político de la Junta de Gobierno, Juan Carlos Baruja, valoró la victoria colorada a nivel nacional con más de 200 concejalías de ventaja y una diferencia superior a 160 mil votos sobre la oposición. Afirmó que la gestión de gobierno y el liderazgo de Horacio Cartes serán claves de cara al
0: Ven,
1: 2028.
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1: fenómeno El Niño seguirá intensificándose antes de alcanzar su punto álgido en diciembre, alertó este jueves las Naciones Unidas al advertir que podría ser uno de los más fuertes registrados desde por lo menos 1950. Este fenómeno meteorológico natural provocará un aumento de las temperaturas en gran parte del planeta, según la Agencia de Meteorología y el Clima de Naciones Unidas, y su impacto agravará los efectos del cambio climático provocados por el hombre.
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1: Un accidente fatal ocurrió anoche en la ciudad de San Antonio, donde un joven de 20 años falleció al caer de su motocicleta luego de intentar esquivar un camioncito que estaba retrocediendo. No se encontró ningún casco a su alrededor. El percance ocurrió sobre la avenida San Antonio y el motociclista perdió el control al evitar chocar contra un camioncito. El mismo fue posteriormente identificado como Diego Antonio Salinas Sanabria, de 20 años de edad.
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1: Bueno, Lucía la Intermedia tiene una definición espectacular este fin de semana, ¿eh? Había sido que también se define la tabla hacia abajo, ¿eh? El descenso y los ascensos todavía nada. 12 de octubre Itagua, que ya confirmó su vuelta a la
0: Doce de
1: Intermedia, ¿eh?
0: octubre Itagua no, o sea, en este caso ya confirmó que va a ser intermedia en el año próximo, ¿verdad?
1: Ah.
0: Después allí nos queda saber el cupo Nacional B, que está todavía en instancias de segunda
1: ¿El
0: fase.
1: Nacional B este año tiene medio cupo o un
0: Un
1: cupo?
0: cupo.
1: Un cupo
0: Tiene,
1: completo.
0: sí, tiene un cupo completo, ahora todavía queda ratito para poder
1: ¿Y
0: definir eso.
1: el vice no juega con el vice de la
0: No,
1: B
0: no, no, no, no,
1: Metropolitana?
0: es solo un cupo.
1: Es solo un
0: Solo
1: cupo.
0: un cupo.
1: Y entonces la B Metropolitana tiene dos
0: Tiene dos
1: ascensos
0: ascensos, tiene dos ascensos.
1: directos.
0: Hay que ver quién está ahí, ¿verdad? Y en la intermedia como tal, ¿verdad? Lo que se podría dar ya es el ascenso, en este caso, de Santaní.
1: Santaní.
0: ¿Qué tendría que pasar para que Santaní ascienda?

0: no tiene que ganar, o sea, ni siquiera puede empatar, tiene que perder específicamente 12 de junio y tiene que ganar Santander.
1: Y dice 12 de junio cuando juega.
0: Ay, la pinta.
1: Está todo ya en
0: Ya,
1: Intermedia PF en el
0: sí,
1: Facebook.
0: ella tendría que ser simultaneidad.
1: Sí, he visto que se programó
0: Y
1: los
0: bueno, y
1: partidos.
0: entonces el domingo a las 10.
1: Lucía, se programó los partidos y hay dos partidos el domingo a la mañana, a
0: Y
1: las
0: el otro
1: 10.
0: es el de 12 de junio,
1: Y
0: entonces.
1: los de abajo también juegan tres partidos ahí en. Tres partidos ahí en simultáneo.
0: Los más comprometidos en el tema del promedio son el 3 de noviembre. Está.
1: Sigue último 3 de noviembre, ¿eh? Por más
0: Que
1: que
0: sigue
1: ganó algunos
0: último.
1: partidos, incluso le ganó a
0: Sí,
1: General, ¿eh?
0: sigue último, pero su ventaja es el tema de que es su primera temporada, entonces la división es lo que le
1: Si gana
0: favorece.
1: un
0: Si
1: partido,
0: gana un
1: sube
0: partido, sube
1: mucho.
0: mucho.
1: Desde que
0: Y
1: llegó a Chucarro, el que está
0: los otros
1: remontando.
0: comprometidos son Tacuarí, Fernando de la Mora, Encarnación y Guaireña.
1: ¿Y cuántos descensos hay?
0: Tres.
1: Tres descensos directos.
0: Tres descensos.
1: Y dos ascensos.
0: Y tres. Sí, dos ascensos. Dos van a la primera y tres van a la primera B Metropolitana. Bueno, dependiendo de. Si no es del interior, ¿verdad? Si es del interior, tienen que ir al Nacional B. Al menos por ahora, si es que terminase hoy el campeonato, los que están fuera son 3 de noviembre, Tacuarí y Fernando de la Mora.
1: Entiendo que Gustavo va a estar, Alcides, está esperando. Estuve leyendo, Lucía, los números que se produjeron en comparativos de internas y elecciones nacionales, elecciones municipales del domingo, en la lista de concejales de Ciudad del Este. Todos aumentaron un poquito. Algunos no. Por ejemplo, Silvio Morel, que ganó y es el número uno, tuvo 4.158 votos en las internas y 6.771 en el domingo. Ernesto Poroto Guerín tuvo 3.630 en las internas, 500 votos menos que Silvio, y 5.723 en las municipales del domingo. 2.000 más tuvo Ernesto. 2.700 más tuvo Silvio Morel. Israel Barreto tuvo 2.357 en las internas y 5.156 en el domingo. Federico González es un fenómeno porque él tuvo más votos que Israel en las internas y en las elecciones del domingo tuvo 2.000 menos que Israel.
0: ¿Quién es ese?
1: Federico. Uno de los más productivos concejales de la actualidad, ¿sí? Productivo para él mismo.
0: Creo que ni minuta presentada no tienen acá Federico.
1: No sé, che, si algún pedido de informe o qué tiene para salvarse. Hugo Barreto, que salió quinto en las internas con 1.572 votos, aumentó a 3.592, 2.000 más tuvo Hugo, ¿eh? Aún así no ingresó por la fuerza de la lista, ¿verdad? Osvaldo Sánchez, que tuvo 1.420 votos en las internas y salió sexto. 2.152 tuvo en el domingo. Solo mil y poco más pudo. Lo cierto y lo concreto es que. Y el dato llamativo, que para mí es bastante llamativo, ¿verdad? Todos aumentan de números menos Wilberto, ¿eh?
0: Que mantiene solamente su estructura, entonces no puede
1: Wilberto
0: salir de,
1: Cabañas,
0: no puede salir de la
1: no,
0: estructura que.
1: pero viste que es raro lo de Wilberto. Wilberto tuvo en las internas 1.328 votos. 1.328.
0: ¿Y en las generales?
1: 398.
0: Ah, yo pensé que mantenía
1: 1.000
0: de
1: votos
0: mil
1: menos
0: votos
1: tuvo
0: menos tuvo.
1: Wilberto, ¿eh? 1.000 votos menos. En la interna, la lista 2A, que era de Magno, tuvo 15.346 para concejales. Y la lista 2R, que era de Rigoberto, 5.237. En total, 34.609 votos hubo para concejales. Y eso no se reflejó en el resultado final. Acá 34.609 tuvo la lista de concejales de Ciudad del Este, ¿eh? 34.609 en las internas, colorados. Y a 131.656 tuvo en las nacionales, en las generales del domingo pasado.
0: ¿Cuánto tuvo?
1: Total de votos. Eso en la ciudad. Votos en la ciudad. Cierto. El voto en las preferencias. Tendríamos que sumar, bueno, no está el total de votos del partido. No, 34.609.
0: Sí, es lo que te sale primero.
1: Enfrente. El que sale primero, sí. 34.609. Ese es el de ahora. 21.980 fue en las internas. Y 34.609 en las generales.
0: En las generales.
1: Uh-huh. Bueno, son las 11 con 18 minutos. Última pausa. Después venimos para la última parte de HDP.
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0: Bueno, el calendario lucía de la visita de la Espada de San Miguel, que preguntaste recién fuera del micrófono, no incluye el Alto Paraná, ¿eh?
1: No, no
0: Al
1: incluye.
0: menos el
1: No
0: que
1: sé si
0: leí
1: es que
0: recién.
1: tenemos el mismo. Dice Espada de San Miguel, Arcángel, itinerario de la visita en Paraguay, octubre de 2026, jueves 8, 8 y 20, llega al Aeropuerto Internacional Silvio Pettirossi.
0: Ajá.
1: Viernes 9, 19 horas, misa central en la Catedral Metropolitana.

0: Metropolitana, presencia del Presidente de la República y autoridades nacionales. Sábado 10, de 8 a 19 horas, celebraciones eucarísticas, todavía en la Catedral Metropolitana. Cada celebración dice que va a estar a cargo de los 11 decanatos. Y al final, al finalizar cada misa va a haber veneración de la Espada de San Miguel. Del domingo 11 al lunes 12 va a estar en la diócesis de Caacupé. Del martes 13 al miércoles 14, la diócesis de Villarrica del Espíritu Santo. Del jueves 15 al sábado 17, la diócesis de San Lorenzo. Y el domingo 18 se va a despedir en Asunción en la Catedral Metropolitana. Próximamente se van a dar a conocer más detalles, dice el cronograma oficial. Y el lunes 19 se prevé su retorno a Italia. Más rápido. Qué raro que no lo hayan incluido al Alto Paraná en el recorrido. Porque va a estar en unos tres diócesis. Por tres diócesis va a ser su recorrido. Y reiteramos, no incluye al departamento del Alto Paraná.
1: Bueno, Donald Trump reclama el Premio Nobel de la Paz. Hice cosas que nadie más ha hecho. ¿Se acuerdan que el año pasado todo pintaba que iba a ser él? Pero la realidad, sí, pintaba que sí, iba a ser él, porque, pero después sí, recuerdo, no le salió nada. Le dieron a María Corina Machado.
0: Sí, recuerdo, ¿sí? Recuerdo. Y no le salió. Incluso se habían dado algunas acciones que se encaminaban al Nobel de la Paz ya de este año. Y
1: ahora, raro que él insista y hable del tema, porque no consiguió la paz entre Rusia y Ucrania, y mucho menos en Medio Oriente, ¿verdad? Donde él propicia la guerra.
0: Y luego arma el quilombo, ¿verdad?
1: Sí, el presidente de los Estados Unidos afirmó que merece
0: porque, el ¿sabes premio cuando, Nobel cuando de la Paz. Se habló mucho del tema de Nobel de la Paz, principalmente cuando sacó a Maduro de Venezuela.
1: Ah, ¿cuándo eso fue?
0: Cuando eso, y en ese tiempo se fue. Estaba entregándole el año pasado, entonces dijimos, ah, bueno, el año que viene, entonces lo más probable es que sea Trump, ¿verdad? Pero ahora no están dadas las condiciones, ¿verdad? Porque...
1: En una conversación con periodistas, Trump recordó que el galardón de la edición anterior fue concedido a la líder opositora venezolana María Corina Machado. Relató que Machado le entregó luego la medalla de oro y le dijo que él era quien debía haber recibido la distinción. El tema es que los escenarios cambiaron, señor sí, Donald. Bastante. La última vez que se lo dieron a una joven y que era una persona fabulosa y ella dijo que no lo merecía, que yo lo merecía y me lo dio, sostuvo el mandatario. Yo dije, vaya, qué honor. Trump vinculó su aspiración con su política exterior desde que regresó a la Casa Blanca en enero del 2025. Resolví 8 guerras, dice.
0: ¿Y propició cuánto?
1: Otra está por venir. Recuperé a todos los rehenes.
0: A la pinta.
1: Esos son los rehenes israelíes de Gaza, que estaban en poder de Hamas. Declaró sin precisar a qué nuevo conflicto se refería, ni cuáles eran los rehenes incluidos en esa afirmación, porque se subentiende, ¿verdad?, que eran los rehenes de Gaza, ¿verdad? Aunque se entiende que habla de la invasión rusa a Ucrania y de las víctimas del grupo terrorista Hamas tras la incursión de Israel en Israel el 7 de octubre del 2023. El presidente insistió en que sus intervenciones diplomáticas no tienen precedentes. Hice cosas que nadie más ha hecho, jamás. No estoy presumiendo, solo le estoy diciendo los hechos, aseguro. Y también afirmo, probablemente ningún presidente ha resuelto guerras y que él resolvió 8 guerras y grandes, dice, con las que, según dijo, salvó millones y millones de vidas. Donald Trump. Bueno, vamos a ver a quién le dan el Premio Nobel de la Paz, que se entrega, se anuncia, el 9 de octubre. Es el último siempre. La paz es el último siempre, ¿verdad?
0: El último, sí,
1: siempre. Los premios Nobel hasta ahora, que hoy se anunció el de literatura.
0: Hoy se dio a conocer, ¿verdad?
1: De sí, literatura. Sí. El premio Nobel, el primero en ser entregado fue el premio Nobel de Física para Francisco Hansen por sus contribuciones decisivas al observatorio de neutrinos IceCube. Y al descubrimiento de los neutrinos de alta energía de origen astrofísico.
0: Dice, son partículas elementales subatómicas que no contienen carga eléctrica, poseen una masa minúscula y apenas interactúan con la materia ordinaria. Esos son los neutrinos.
1: Nobel de Química es para Henry Kagan y Kenzo Soai para el descubrimiento de efectos no lineales y autocatálisis en la síntesis orgánica asimétrica.

0: Cualquiera diría que estoy leyendo Les Luthiers, pero no es así. Premio Nobel de Química
1: Y si
0: 2026.
1: tenemos que decir eso en cristiano.
0: Para el leo otra. Para el descubrimiento o por el descubrimiento de efectos no lineales y autocatálisis en la síntesis orgánica asimétrica. Antes de, después de eso,
1: Y no
0: ya.
1: explica ahí qué
0: No,
1: significa
0: no,
1: en
0: yo estoy
1: cristiano.
0: leyendo solamente los títulos, Lucía, ¿sí?
1: Pucha,
0: Después, no voy a abrir la información, me vas a complicar la vida, ¿sí?
1: no, pero
0: Después el premio Nobel de Medicina. Mira, medicina ya se entregó, ¿eh? Para Karl Deiserhoff, Peter Hegemann y George Nagel, estadounidenses, por sus descubrimientos sobre los canales iónicos regulados por la luz y la optogenética. Cabo Lucía.
1: no quiero una boca.
0: Descubrimiento sobre los canales iónicos
1: O sea,
0: regulados
1: otro
0: por la
1: primero voy a
0: luz
1: buscar
0: y
1: ahí
0: la
1: algo.
0: optogenética. ¿Qué es la optogenética? Y el de hoy, el Premio Nobel de Literatura para Anna Kherson, que es canadiense. Los otros tres tienen nombre estadounidense. Para Anna Kherson, sobre su obra audaz e ingeniosa, que en un diálogo lúdico con una tradición clásica ha creado nuevas formas para la literatura contemporánea. Son los
1: Dice Anne
0: cinco.
1: Carson, la escritora que convirtió la incomodidad en un método literario. Dice. Construido en 4 décadas, una obra sin concesiones tan arraigada en la Grecia antigua como un malestar, como en el malestar contemporáneo. Sin detalle de premios, sin títulos, sin fotografía en la solapa, esa frase que su editorial tardó años en ampliar y que la propia poeta nunca corrigió, aunque acumulaba becas y premios. Es el primer indicio de que lo que su obra confirma. Construyó durante 4 décadas una de las poéticas más inclasificables y exigentes de la literatura de la lengua inglesa, dice.
0: Bueno, son los premios Nobel ya entregados cuatro. Falta el de La Paz.
1: 5 nomás son.
0: No haremos seis. Falta el de La Paz. ¿Y qué más, Lucía? El de La Paz, que se entrega el 9. Y de Economía. Economía se te va a salir mañana, ¿eh? No,
1: Dice.
0: no. Economía.
1: Bueno, ella no estaba acá.
0: Sí, está. Acá estoy viendo la lista.
1: Ya
0: Dice
1: está.
0: física, química, medicina, literatura, La Paz y economía. El último es economía.
1: Lo que tiene que ver con el de física. En palabras más sencillas, es descubrir que en algunas reacciones químicas para fabricar moléculas específicas, los resultados no siempre aumentan de manera proporcional. Y que el propio producto de la reacción puede ayudar a acelerar o a favorecer la misma reacción. Las dice la por el descubrimiento de los efectos no lineales. O sea que no siempre si aumenta uno, aumenta el otro también. ¿Verdad? Sino que hay otros que pueden ayudar a acelerar o a favorecer la reacción.
0: 0973609768918 nuestro número de WhatsApp, dice este oyente. Cuando el TSJE va a validar a solo gente que vive en Ciudad del Este para votar nuevamente? Trajeron gente de la campaña a votar, o sea, en mi casa decide lo que voy a hacer. O sea, en mi casa mi vecino decide lo que yo voy a hacer, dice. No sé, parece que no hubo denuncia esta vez, ¿eh? En la elección pasada hubo, sí.
1: Sí, en la
0: Pero en
1: elección
0: estas
1: pasada
0: no, ¿eh?
1: hasta hubo
0: En
1: evidencia de
0: estas
1: gente que venía de otra
0: no. Yo
1: localidad,
0: pensé
1: ¿verdad?
0: que
1: Pero
0: no
1: ahora.
0: hubo así señales de que haya habido invasión de otra. De electores de otras comunidades.
1: Pero la depuración total se tiene que dar en algún momento, ¿verdad? Porque.
0: Tenemos ya un padrón mentiroso a nivel nacional, luego, Lucía. ¿Verdad? Un padrón de 5 millones y algo fue estas municipales.
1: Y Inés te dice que
0: Y
1: somos. ¿Cuánto? ¿6
0: Inés te
1: millones y
0: dice que dice
1: poquito?
0: somos 6 millones.
1: ¿Qué significa que entre una franja etaria de 0 a 18 tenés una población de 1 millón nomás?
0: Poquísima, sí,
1: No.
0: poquísima. No,
1: Y vos
0: no,
1: sabes,
0: no.
1: ya contrarrestás directamente con el RUE. Con el Registro Único del
0: Ahí
1: Estudiante ya
0: está.
1: contrarrestás porque
0: Sí.
1: RUE te da solamente una franja de en promedio 4 años hasta 17, 18. ¿Verdad? Y

0: resto, la
1: Y
0: población es lo más pequeñito, otra vez.
1: entonces la conclusión es que el censo se hizo mal,
0: Se
1: ¿no?
0: volvió a hacer mal, ¿verdad?
1: Se volvió a hacer mal
0: Porque
1: 2012 y ya lo
0: ya
1: hicieron mal.
0: veníamos luego
1: Sí.
0: de otro censo que...
1: Hay que recordar que los censos en cada país, porque esto es uniforme, en cada país se hace cada 10 años. Y en
0: ¿Cuál
1: cada
0: sería,
1: década, los años 2 es
0: cuál
1: el...
0: sería, por ejemplo, una justificación para decir, bueno, vamos a volver a
1: No,
0: hacer?
1: querida, no sé. No sé. No sé qué justificación.
0: Porque cuando se empezó a hacer el censo, todos decíamos, ah, por fin vamos a pasar a 8 millones y un montón de cosas, y al
1: No,
0: final...
1: ya hay gente que decía que íbamos a llegar a 10 millones, 9 millones. Afuera parece que estamos por ahí luego, ¿no? O sea que paraguayos afuera, digo.
0: Socorro.
1: Bueno, ya son las 11 con 44 minutos.
0: El rector de la Universidad Nacional del Este realizó ayer su rendición de cuentas. Estuvo acompañado por el vicerrector, el magíster Carlos Mercado, también por los diferentes decanos de las diferentes unidades académicas, en la presentación un poco del resumen de lo que fue su primer año de
1: Ajá.
0: gestión al frente de la institución. Estamos viendo muchos convenios, fundamentalmente con las municipalidades, para mejorar las filiales. Y también hay muchas unidades académicas que están ampliando la cantidad de carreras que están ofreciendo. Porque vemos que Politécnica, por ejemplo, Nelson agregó ingeniería civil, incluso ya está iniciando el proceso probatorio para la carrera de ingeniería civil, ¿verdad?
1: Qué
0: La
1: bien.
0: Facultad de Ingeniería
1: Vos sabés
0: Agronómica,
1: que,
0: de forma
1: prima, que hablemos un
0: específica.
1: poco con
0: Sí,
1: el rector José
0: bien
1: Sánchez. Ahora ya es
0: inextenso.
1: tarde
0: No, no,
1: y
0: tendría que ser
1: tendría que hacer un
0: tempranito.
1: análisis bien largo con él.
0: Pero, por ejemplo, dentro de las nuevas carreras que se están trabajando para poder proporcionar a la ciudadanía y a los estudiantes, está la carrera de veterinaria,
1: Ajá.
0: que estaría incluida dentro de la unidad académica de la Facultad de Ingeniería Agronómica, ¿verdad? O sea que estamos hablando de
1: Lo de
0: carreras
1: ingeniería
0: nuevas.
1: civil, se cerraron los cupos, ¿verdad?
0: Se cerraron los cupos, 130 cupos para el probatorio, ¿verdad? Así que esos ya están en proceso de preselección prácticamente para poder iniciar la carrera de año próximo.
1: Bueno, dos municipios del departamento del Alto Paraná que siempre tienen mayorías absurdas casi. San Alberto. Hay que recordar que San
0: San
1: Alberto
0: Alberto
1: tuvo una elección solamente
0: para concejales,
1: para concejales, porque el intendente
0: porque
1: estaba
0: hubo un solo
1: solo,
0: candidato.
1: ¿sí?
0: ¿Qué es lo que pasa ahí con
1: Ariel
0: los otros
1: Ramírez,
0: partidos?
1: ¿eh?
0: ¿Qué es lo que pasa ahí con los otros partidos?
1: ¿Le puede llamar al intendente de San Alberto, Carlos Ramírez? Ajá. Vos sabés que tienen 5.749 votos tuvo el
0: ¿Ellos
1: Partido Colorado.
0: cuántos concejales tienen? Primero luego.
1: 12.
0: 12.
1: No, no, ellos tienen 12, Lucía.
0: Ajá.
1: Y entraron los 12, lógica. No sé un poco, Lucía, ¿eh? Porque la oposición, Partido Liberal del Auténtico, tuvo 382 votos. 5.749. 91,56 contra 6,08 es. Porque votos en blanco tuvo 142. Casi en blanco le empató al Liberal. ¿Eh?
0: Socorro,
1: Entonces llevan los 12 concejales ya, San Alberto, el Partido Colorado. Laura Paredes, que es concejal actualmente y casi fue candidata a intendente. Norberto González, Walter Espínola, Rodi Rivas, Marcos Batistela, David Hirsch, Eliana Meiners de Luca, Eliseo Fretes, Luciano Suchelo, Pedro Gómez, Aldo Adorno y Norma Arias. Los 12 entran.
0: pero mira un poco,
1: Pero...
0: espera un poco. La última de la lista de preferencia tiene 261 votos dentro del partido
1: Colorado,
0: Colorado.
1: pero no entra.
0: Si
1: Pero entra.
0: hace una diferencia, el número 10 de la lista de los Colorados suma 386 votos él solito. Es ya más que 12 liberales juntos ya.
1: Todos los liberales juntos.
0: María Emilia Galeano de Ortellado
1: Tiene uno.
0: tuvo un voto.
1: O sea, ella votó por ella.
0: Cornelia Rodas tuvo un
1: Mira,
0: voto.
1: doña Eligia, está todavía. Ella fue concejal. Y ella fue la más votada, 124. Esta señora ya es viuda, una señora de mucha edad, Lucía. Eligia Paz, ella era concejal cuando yo estaba en ABC.
0: Ay, cuepeta.
1: Sí. No, no, en serio. Ah, bueno. No, tranquilo, vamos a terminar con esto. Y después voy a Santa Rosa, 12 concejales. ¿Sabes cuál es el tema, Lucía? Y ahí vamos a tocar ese tema, por eso le llamamos a Carlos Ramírez.

0: Que no todos son de la línea del intendente.
1: Que seis son la línea del intendente y los otros
0: La
1: son de Nelson
0: famosa
1: Espínola. Y
0: disidencia,
1: no es que, no es que no están nomás con el intendente en estos momentos, no van a estar luego.
0: pero hay un conflicto de hace
1: Van a
0: mucho
1: ser
0: tiempo.
1: oposición, pero oposición
0: Siempre.
1: luego. No, no va, eso anunciaron. He visto en la publicación de San Alberto New Digital que me parece que es Gina de Laura luego. Y ahí anuncian de que la historia va a ser 6 a 6 ahí, ¿eh? Los concejales de Nelson Espínola, que perdió por 88 votos la interna, no estaba en sus planes, parece que perder. En Santa Rosa del Mundial, la lista 1 del Partido Colorado tiene 2.957 votos para la Junta Municipal. La lista del Partido Liberal tiene 122, será. 122.
0: Un
1: Y
0: poquito peor entonces.
1: sí, y yo creo le triplica en Santa Rosa del
0: Ah,
1: Mundo a
0: mira
1: los
0: vos, che.
1: liberales. 341
0: ¿Y ahí
1: tiene.
0: cómo es la
1: Pero aún
0: diferencia?
1: así no meten ningún
0: No meten.
1: concejal.
0: Ah, entonces
1: Santa
0: también
1: Rosa del
0: es.
1: Mundo también tiene 12 concejales del Partido Colorado, ¿eh? Osvino Henschel. Nego. Está, pues, mami, no me bañé. Está en. Los nombres de las personas en el sitio del TSJE, cómo se candidataron, porque
0: Hey.
1: cada uno puede tener un
0: Un
1: mote, así
0: mote.
1: como que el embú pone que el embú, ¿sí? He visto que hay un candidato que ganó, que Cambiroa,
0: Camburo.
1: creo que no ganó, así que no entró. Cambiroa se le dice, y con ese nombre ese candidato.
0: ¿Y los que son concejales ahí
1: Nego
0: es?
1: es en portugués, Lucía.
0: Nego.
1: Más o menos donde está Virón, en portugués. Nego se le dice así a un amigo, a un cuate, a
0: Capelú.
1: un capelú, sí. Nego es capelú en portugués, sí. Después, 3, ingeniero César Suchi. 4, Maristela Mate. 5, Jonathan Bach. 6, Alex Lugesi. 7, Enrique Sofen Belling. 8, Alison Pellens Peter. 9, Fátima Jiménez Salinas. Por fin han hallado para mí, tiene nombre paraguayita. Adelar, 10, Adelar Schneider Genovay. 9 es Pini. Y 10 es Janete de Petri. 12, perdón. Es Janete de Petri. Este César Suchi está en portugués. Fátima Jiménez
0: En
1: Salinas
0: realidad
1: es
0: la mayoría
1: la ídola ahí,
0: ya
1: ¿eh?
0: son hijos de
1: Y
0: paraguayos,
1: claro,
0: ¿no? O
1: son todos hijos de
0: sea, ya
1: inmigrantes
0: son
1: ya.
0: nacidos aquí, ¿verdad? O sea, son
1: Y
0: paraguayos,
1: incluso
0: pero no.
1: nietos de inmigrantes quizás, porque incluso sus padres muchos han de ser ya paraguayos, ¿eh? Bueno, pero hablan en portugués, ¿eh?
0: Sí,
1: Son
0: eso sí.
1: comunidades que hablan en
0: Que
1: portugués.
0: hablan. Que hablan continuamente el portugués.
1: Bueno, nos estamos yendo, ¿eh? Son las 11:51.
0: Antes,
1: Sí.
0: 11 y 16, se actualizó el boletín meteorológico. Lluvias con tormentas eléctricas moderadas a fuertes, ráfagas de vientos moderadas a fuertes y la probabilidad de caída de granizo, dice Meteorología, ya incluye Nelson al sur de Alto Paraná. Incluye al sur de Alto Paraná. También sigue marcando Guairá, Caazapá, Misiones, Paraguarí, sur de Central y Ñeembucú. Se desplaza un poco de la zona de Itapúa para ya ingresar entonces al sur del Alto Paraná. Las condiciones de tiempo severo que pueden llegar de manera puntual en lo que resta de la mañana, que ya está terminando, y durante las primeras horas de la tarde de este jueves.
1: Bueno, a
0: Así que a
1: prepararse.
0: cuidarse, ¿verdad?
1: Por
0: No
1: sobre todo si
0: alocarse demasiado.
1: tenés garage y estás en tu casa, mejor mete tu vehículo. Y si es que no tenés, prepárate con algo para el parabrisas especialmente, ¿verdad?
0: Porque con
1: La vez
0: el, ¿cómo
1: pasada
0: es?
1: no
0: Con
1: cayó
0: el,
1: granizos
0: con
1: grandes como en
0: el, no, no,
1: Asunción.
0: no. Con el vehículo abollado se puede estar. Ahora con el parabrisas roto ya un poco más complicadito, ¿verdad?
1: Bueno. Está, nos estamos yendo, Lucía.
0: Chao.
1: Chau.

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Buenas tardes, querida audiencia de Radio Concierto 89.1 Recta Final. Estamos iniciando la programación de hoy, jueves de TVT. Y bueno, bajo constante amenaza, esa amenaza que ya estresa a medio mundo, ¿verdad? Sí, llueve, no llueve, tornado, tifón, granizo, que y me decía Rubencito, estoy harto, más harto que la época de COVID. Esas noticias falsas y, bueno, es tan falsa también, ¿eh? Por lo que estamos viendo hace cuestión de 2 horas atrás, 45 minutos atrás, zona sur del Paraguay, Misiones, en Baracayú, Encarnación, está haciendo de vuelta a su paso la tormenta Estrado, ¿verdad? Y ahora aquí el compañero me dice que para las 20 horas hasta las 23 marca de vuelta otra celda de tormenta. Honestamente, se nos está yendo de la mano todo, ¿ya? Y a cuidarse nada más. Ese es el mensaje que podemos dar a la ciudadanía, a los oyentes a esta hora de la tarde. A cuidarse principalmente nuestro vehículo, ¿verdad? A veces la casa aguanta un poco más si no es tan fuerte el viento. Aguanta hasta un poco más, ¿verdad? Yo del viento lo que tengo miedo porque tuvimos experiencia muy fea. Bueno, ¿quién no, verdad? Otro por el granizo y cosas así. Pero es cuestión de cuidarse, ¿verdad? Por sobre todas las cosas, cuidarse. He visto que varios alumnos de la escuela, de las escuelas, están prácticamente saliendo acompañados a sus padres, que hasta ahora estamos 12 minutos, 13 minutos de las 14. Muchos de los padres están de vuelta sacando a sus hijos de la escuela porque se viene un temporal, por lo que estoy viendo, ¿eh? Y hay que estar atento nomás. A ver, pronóstico dice para hoy, al menos tendríamos la máxima, alcanzaríamos 31 grados. Ya estamos sintiendo 31 grados de la temperatura máxima para hoy. La mínima fue de 23. Caluroso, cielo mayormente nublado, vientos del noreste, luego variables, lluvias con ocasionales tormentas eléctricas. Para mañana viernes, a puerta de fin de semana, tendremos una pequeña baja temperatura, 27 grados, mínima de 21. Cálido, cielo mayormente nublado, vientos variables, luego del sur, lluvias con ocasionales tormentas eléctricas. Y las monedas extranjeras, el dólar, la compra 5.650, la venta 5.800 guaraníes, el euro, la compra 6.400 guaraníes, la venta 6.900 guaraníes, el peso argentino 3,6, la venta 3,9, y el real brasileño 1.120 guaraníes, la compra, la venta 1.170.

0: 70. Así. Así están las monedas extranjeras. Muy bien, enseguida vamos a estar hablando con el presidente de la Junta, Luis Fernando. Hoy una sesión extraordinaria para tratar el caso de la Casa de los Veteranos de la Guerra del Chaco. Unión de Veteranos de la Guerra del Chaco. Ese inmueble que está frente mismo al Palacete Municipal. De veterano, ya o hay algún título particular o es de la institución municipal. Lo hecho que ayer sacaron a la familia González que hace años que están viviendo allí. Todo bien hasta allí, pero ¿quiénes están detrás de todo esto? La gran pregunta. Para ello vamos a molestar brevemente al presidente de la Junta, Luis. ¿Cómo le va, Luis Fernando? Buenas tardes.
1: Buenas tardes, Alfredo. Buenas tardes a la audiencia de Radio Concierto. Sí, me parece una tormenta, la justicia no acepte acá en nuestra ciudad ni en nuestro departamento, ¿verdad? Y o va a ser la tormenta y la rosa.
0: Aupeándola, ahí no lo mitame, la tormenta, yo ahí la Japicuera Encarnación, y en Bucú, Misiones. Pero dice ese compañero, y tío, Disney para las 8 hasta las 11 de la noche, dice que se prevé otra celda de tormenta. Entonces, hay que estar muy atento, orarle mucho a Dios para que pueda proteger del viento nuestra casa, el techo, la granizada también, los autos. Porque se están bajando ya, pues, presidente.
1: Totalmente, totalmente, y hay que rezar, hay que pedir a Dios para que no afecte nuestra ciudad y también nuestro departamento, ¿verdad? Porque he visto que nuestra ciudad, nuestro departamento hizo varios destrozos, ¿verdad? Principalmente hacia la zona de Acciola, ¿verdad? Entonces que no nos llegue con fuerza la tormenta, Alfredo.
0: Ayer hablaba con el director de medio ambiente, Víctor Valdés, y él está preocupado también porque se habría supuestamente conformado esa comisión de emergencia, comisión interinstitucional, pero al fin y al cabo no hay coimba EBT. Y la crecida del río Paraná, que es otro tema. Y hablando de otro tema, presidente, pero a donde voy me dicen Dios no guarde la cantidad de mosquitos que se está proliferando también.
1: Hay que cuidar esos espacios porque vamos a estar, yo voy a presentar una minuta para este martes, yo mediante solicitando a la gente de Sendepa para que pueda un poco intervenir, porque ya me llegó varias denuncias sobre eso, ¿verdad? Que ¿verdad? Más de lo normal, como se dice, ¿verdad? Y es porque algo está pasando, ¿verdad? Entonces, solicitando con la gente de Sendepa que ponga un poco, ¿cómo se dice?, ver un poco este tema, ¿verdad?
0: Sí, porque y la cantidad de cubiertas de neumáticos en desuso en todas las gomerías, que está bien que trabajemos, ¿verdad? Algunos la y gatos hidráulicos muy hiperruta, calle, ¿verdad? Y peligroso hacer ña canar y va vehículos, será porque jaupe la ña de cubierta, acuerda ya encarpada, porque hagan como no ola o proliferarla para el dengue, ¿verdad? Y a veces como Luis somos nosotros mismos los causantes, allá digo, porque somos tan culpables como otros también al no cuidar, al no prevenir, porque allí va a estar el secreto en la prevención.
1: Claro, la prevención, totalmente, toda la vida. La prevención es lo más bueno que uno puede hacer, ¿verdad?
0: Y bueno, Luis, será como dijiste, ojalá pase por lo alto esta tormenta que se avecina. Y sea breve, vea una lluvia nomás porque es ascu en la tarde. Y te llamábamos para hablar con relación a la reunión extraordinaria hoy por el tema de la Casa de la Unión, de la Casa de los Veteranos de la Guerra del Chaco, Unión de Veteranos. Va, el oigo pa, bebé presidente.
1: Totalmente, ¿verdad? Nosotros el martes vimos justamente a través de las redes sociales que se estaba que alguien estaba intentando tomar posesión por el local de la Guerra del Chaco, de los veteranos de la Guerra del Chaco, ¿verdad? Y en un momento dado ya vinieron a echar todas las casas, ¿verdad? Entonces yo tengo una sesión extraordinaria para hoy a las 10 de la mañana, para tratar un poco de este tema. Se aprobó justamente la minuta de la colega Blanca Acuña pidiendo todo el informe, estuvimos mayoría absoluta de los concejales, para que podamos saber un poco qué es lo que está pasando ahí, ¿verdad? Porque es un inmueble de origen municipal que se había donado a los veteranos en la guerra del Chaco. Después ya no sabemos, en el año 82 se le había donado a ellos, ¿verdad? Entonces, no sabemos qué fue lo que pasó ahí, ¿verdad? No sabemos si titularon justamente algunos hijos de los veteranos de la guerra del Chaco. No sabemos qué es lo que pasó, ¿verdad? Pero vamos a investigar, estamos pidiendo todo informe de lo sucedido, ¿verdad? Porque es bastante grave, es un lugar histórico de nuestra ciudad, ¿verdad? Yo tengo mi concentro recién de Franco, entonces que alguien esté queriendo quitar ese inmueble, ¿verdad? Entonces, no sabemos qué es lo que sucedió, ¿verdad? Esta persona que se acercó, que mostró los documentos, no nos dio una copia, ambos son auténticos, pero le dijeron ahí a la persona que estaba viviendo en los caseros, ¿verdad? Que se pueda retirar. Y en el momento de ayer vinieron a echar todas las cartas. Ahora, es algo muy llamativo todo lo que sucedió al frente. Nosotros, la Junta Municipal ya está viviendo en esta situación. Pusimos un plazo de 24 horas de la municipalidad para que puedan mirar todo esto.
0: En el barrio San Antonio también hay los veteranos de la guerra, una familia vive 47, Punan, dije. Imagínate, en el barrio San Antonio, no sé si me quiso decir este oyente, si, porque para mí de ayer Cobeima, la veterano de la guerra del Chaco, Uperu vino a la situación, Uperu vio a sala, te imaginas.
1: Sí, así pero, mismo, ahí, según informaciones, uno de los hijos de los veteranos del Chaco había documentado eso, ya que ya nadie estaba de los veteranos del Chaco, ya no estaban ahí. Entonces, así más o menos la información que nosotros estamos manejando, ¿verdad? Por eso estamos solicitando todo el informe en un plazo de 24 horas para que pueda informar a la Junta y nosotros ver qué podemos hacer para que podamos recuperar esto, ¿verdad? Eso es un inmueble histórico de nuestra ciudad, ¿verdad? Y que se pueda recuperar de vuelta a todo.
0: ¿Y cómo quedaron finalmente, presidente? Aquí la consulta va, ¿apareció título, apareció algún familiar o algún dueño, se hizo título falso, morupio, una cosa? Porque es raro, hace tiempo, añare que está eso allí, del 71 aproximadamente.
1: Lastimosamente esa gente que estaba viviendo ahí también, salieron, no tenían que salirse, ¿verdad? Ellos son prácticamente los que tenían la posesión del inmueble, ¿verdad? Y hace bastante tiempo que ellos estaban ahí, entonces también accedieron lastimosamente a salir pacíficamente, ¿verdad? Y nadie le pudo asesorar, ¿verdad? Que se pueda quedar ahí, porque es que realmente tiene título. Nosotros íbamos a ayudarle a esa gente para seguramente ellos iban a ayudar los judiciales para que pueda desalojar. Y tiene un proceso ahí que juzga realmente si el título es válido o no, ¿verdad? Para que podamos saber todo realmente la de ahí, este problema, porque ellos no dejaron ningún solo documento, ¿verdad? No presentaron ningún solo documento, vamos a estar nuestro título y vamos a estar agarrando este proyecto, ¿verdad? Entonces, no dejaron ningún documento de ellos, ¿verdad? Entonces, es muy llamativo todo lo que sucedió, es bastante llamativo, porque en el 2025 figuraba todavía como como inmueble de los veteranos de la guerra del Chaco, ¿verdad? Y vamos a estar nosotros investigando eso, ¿verdad? Pero vamos a estar investigando.
0: Al menos se trataba de eso, ¿verdad? La extraordinaria de hoy, presidente, o también tocaron otro punto.
1: No, solamente de eso. La sesión extraordinaria que había pendiente, se necesitan todos los documentos de este inmueble y para ver qué podemos hacer nosotros, ¿verdad? Porque no podemos permitir que se quite un terreno histórico de la ciudad, ¿verdad? Un patrimonio histórico de nuestra querida ciudad, recién es algo Alfredo.
0: Punandinos son héroes, son colorados de la renovación política del 47, dice el amigo Bernardino, y es así. Hay que corroborar un poco si qué es lo que está pasando. El 349 me escribe aquí y es que, bueno, está la mensaje de Vendulo, mitad en la presidenta, así que saludos a todos. Es porque preocupa nomás este tema, o preocupaba lo mitad si.

0: Sí. Tenía un problema Copaco, rollo problema con la casa de Unión Veteranos de la Guerra del Chaco. En otro momento van a lo mitad en mala terreno, le aparecer unos títulos. Está la letrado y nada, capo mafioso la tema y vive el presidente.
1: Totalmente el feo, depende de la mitad, voy a hacer más o sacando algunas copias de cualquier documento, ¿verdad? No te da ni documento, ¿verdad? Y toma la posesión, ¿verdad? Y bastante preocupante de esto, el feo, y por eso nosotros preocupados por esta situación, buscamos una sesión extraordinaria, ¿verdad? Y primeramente para delinear responsabilidad, ¿verdad? Y segundo, pedir todo el informe a la municipalidad, ¿verdad? Qué es lo que está pasando, ¿verdad? Porque se está haciendo un histórico de nuestra querida ciudad de Presidente Franco, ¿verdad? Viendo podríamos hacer muchas cosas y ahí también observar lo que es de nuestro héroe de la Guerra del Chaco, porque ellos son héroes y tenemos que nosotros preservar eso, al que gracias a ellos tenemos hoy al Chaco paraguayo, ¿verdad? Y entonces no podemos dejar que suceda eso, creo, y entonces bastante preocupado por esta situación y ojalá que la municipalidad en la brevedad posible. Yo mañana mismo voy a personal, justamente ya firmé todo el pedido de informe y voy a estar acompañando eso para llevar y dar todo el informe a la asesoría jurídica y al intendente municipal que todavía funciona, ¿verdad?
0: Y bueno, mi hermano, presidente, hay una, se desata otra preocupación, hablando un poco del tema municipalidad, poquísimos recursos queda para combustible, comprar nylon, cuchilla, hay supuestamente funcionarios que ya están renunciando, choferes de, no sé, de qué tipo de vehículo, tema Teletón que lleva a estos chicos con discapacidad diferente. Se genera la preocupación, se generan los primeros cambios o arrebatos de lo que sería esta transición de la administración, Lucho.
1: Claro, empezando con el intendente, que tal está financieramente la Municipalidad de México, que va a dejar mucho dinero en casa, ¿verdad? Y eso es muy importante, ¿verdad? Pero una vez que salen las proclamaciones, seguramente hoy o mañana, eso justamente ya automáticamente ya empieza ya la transición, ¿verdad? Y ya se empieza a cortar los rubros, ¿verdad? Ya se corta lo que es el tema del banco y todo eso, ¿verdad? Y el intendente nuevo tiene que ir pagando ya todo eso, ¿verdad? Y eso más o menos me estaba explicando el intendente, ¿verdad? Yo también le pregunté sobre eso, ¿verdad? Y va a dejar una muy buena cantidad de dinero en caja, la municipalidad no tiene ningún solo préstamo, con ningún solo banco no se hizo préstamo, entonces va a dejar una municipalidad estable de lo que como se recibió en periodos anteriores, ¿verdad? Entonces, justamente yo estuve conversando con Roque sobre eso, ¿verdad? Y ya se está empezando ya el tema de la transición, ¿verdad? Seguramente el lunes ya va a ingresar el equipo de transición del nuevo intendente electo, ¿verdad?
0: Y bueno, presidente, te llamamos nada más para preocupado sobre este tema de la Casa de los Veteranos. Años de amigos y época de Miguel, cada 12 de junio se festejaba en el local y después se dejó. Gente de cultura es la que administraba ese, bueno. Pero el problema con ya Opama, la esa Corea, pues entonces me da un imagina la. No, ya puedo ir a un festejo el 12, cada 12 de junio allí. Así que, presidente, una más, a cuidarse mucho. Cualquier cosa estamos a la orden, ¿eh?
1: Muchas gracias, Alfredo. Muchas gracias ya a la audiencia de Radio Concierto también y le mando un saludo a cada uno que están en sintonía de la radio y cuídense mucho, mucho de esta manera que está llegando. Saludos, Alfredo.
0: Totalmente. Muchas gracias. De verdad que. Y esto, Hugo, o sea, hoy está donde esa. Esta es la areña en Botavio. 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

Bien, bien, 53 minutos pasaron de las 14 y pasó el susto también, ¿verdad? Porque estábamos medio preocupaditos, ¿verdad? A nivel de redes sociales. De aprender pibeta. Bien, saludo al general Cayo Rafael Arreyaga, compartiendo unas breves misceláneas, dice, con el ganador y nuevo intendente municipal del distrito de Presidente, doctor Manuel Franco, para el periodo 2026-2031, con Arnold Andrés Ramírez Rodríguez, su señora Natalia Torres, jefe de campaña, apoderados, distritales, locales y miembros de la Junta Cívica, nombrados para las elecciones municipales 2026, local explanada de la seccional colorada número 214 de Presidente Franco. Hoy jueves 8:30, hoy pasó eso, a las 10:30 horas. Espectacular, de maravilla, de 10. Saludos también para Hernancito Orué, está de cumpleaños Hernán Orué. Año Hernán, se come la torta, ya usted el asado. ¿Todo bien? Espectacular, gracias por su fina sintonía. Y también para el señor Luis Fernando. Luis Fernando, ¿vale? Su apellido, Gómez. Dale, para el amigo Piri también. Fraternal abrazo, mi querido. Saludos cordiales. Ahí está. Fotografía timada posterior al recibimiento de la sentencia del juzgado electoral de Alto Paraná y Canindeyú, que resolvió, primero, tener por definitivo el cómputo de votos correspondiente al distrito de Presidente, doctor Manuel Franco. Dos, segundo, proclamar Arnold Andrés Ramírez Rodríguez como intendente municipal del distrito de Presidente Franco, Alto Paraná. Y señor, qué rica lluvia, ¿eh? La tarde de hoy es como para estar compartiendo en casa, viendo la película, pororó, chocolate caliente y todas esas cosas, ¿eh? Estira, estira, estira, estira, sí. Pero la lluvia va a continuar, ¿eh? No para, no para, no para nada, ¿eh? No para. Señor. 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Qué bien, sí. Hablando de chocolate caliente, ¿verdad? Ahí Andrés seguro ya está preparando. 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
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Hoy vamos a tener la presencia del querido pastor William Dionisio. Ayer, por fuerza mayor, estuvo predicando hacia el Brasil. El vuelo llegó un poco atrasado, entonces hoy está con nosotros. Aquellos que me preguntaron, ¿verdad? También la señora Tomasa Solís me consultó, me preguntó. Necesitamos dar una pausa a la vida en este momento muy difícil. Por ejemplo, meteorología revela cuándo y a qué hora llegará la tormenta de Asunción y Central, dice de nuevo el boletín. El sistema de tormentas sigue avanzando.

Actualmente el centro y sur de la región oriental están bajo su cobertura, con intensas lluvias y ráfagas de vientos, mientras que para Asunción y Central comenzará a sentir el fenómeno climático desde la tarde noche de hoy jueves. También advirtió que lo más crítico se espera que llegue durante la madrugada de este viernes. Pero tejona, es lo que dijiste. ¿Y por qué vos hacen de noche su...? ¿Por qué vos no es de día? O el hombre no me haya... El director de Meteorología e Hidrología, Eduardo Domingo, en contacto con Radio del Paraguay, informó que el sistema de tormentas ya está azotando la zona sur de Paraguay, con lluvias, tormentas eléctricas y ráfagas de vientos en Casapá, Itapúa, Misiones, sur de Paraguarí y Ñeembucú. En esas zonas no se descarta la ocurrencia de fenómenos de tiempo severo de manera puntual. Está en el sur ya el sistema de tormentas. Arrastró bastante sobre el Uruguay. Acá el norte argentino está pasando mal con las tormentas. Y bueno, está ya cruzando la frontera ahora mismo, detalló Mingo. Esta mañana y prácticamente todo el día, los tres departamentos más sureños van a ser los más afectados. Ya pasó. Sin embargo, siguió informando a toda la ciudadanía que quedó preocupada tras el temporal con granizos que azotó al país el pasado sábado, que sobre Ñeembucú se desprendió del conjunto una nube de tormenta y se desacelera, y por eso es que están esperando que al final de la tarde o entrada la noche, la tormenta llegue a Capital y Central. Un poquito más de miedo para los que somos de Capital y Central. La tormenta estaría llegando para la segunda mitad del día. Entonces, sería la tarde, tardecita en realidad. Ese periodo es que me da mucha incertidumbre, manifestó. Y precisó que están evaluando la franja horaria de la llegada de la tormenta en las zonas mencionadas. Me disculpo, dice Mingo, tengo tremenda incertidumbre. Estamos evaluando entre 17 horas y las 19 de la tarde tendría que estar por acá, pero es un horario crítico, acotó, y sugirió estar atentos e informados a través de las alertas del servicio meteorológico. Se espera más que nada ventarrones esta vez para Capital y Central, pero el resto de la región oriental, de aquí a Itapúa, se registra tormentas con viento. Mingo siguió indicando que es probable que las precipitaciones sean intensas más a la noche en Paraguarí, Guairá, Casapá. Lo crítico puede darse durante la madrugada, llegó y voy. El director de meteorología explicó que están evaluando constantemente toda la situación con su equipo. Lo crítico en lluvia puede estar mañana, viernes, peor, y no hay jueves, sino que viernes. En el momento en el cual tengamos que desplazarnos para ir a la oficina puede estar bastante lluvioso. El impacto es probable que no sea igual. El granizo puede darse más hacia el sur, siguió aclarando Eduardo Domingo. Meteorología anunció que las lluvias podrían alcanzar acumulados estimados entre 90 y 120 milímetros, sin descartar números superiores de manera puntual en las zonas de mayor afectación. También se prevén ráfagas de viento en torno a 100 por hora, con valores localmente superiores y alta probabilidad de caída de granizos de forma localizada. En otros sectores, los acumulados estarían entre 50 y 90 milímetros, con ráfagas cercanas a 70 hora y posibilidad de granizos de manera puntual. Alerta de tiempo severo en celulares. El titular del Ministerio de Tecnologías de la Información y Comunicación, MITIC, Gustavo Villate, en conversación con la prensa, explicó que están trabajando para que las personas puedan recibir alertas en sus teléfonos. Nosotros ya venimos trabajando conjuntamente con Conatel. Hay dos o tres caminos. El primer camino es utilizando un estándar que ya tiene o que ya viene de GSM. También existen elementos como redes sociales, como la alerta MAFE, donde ya venimos trabajando con Meta, explicó. Mientras que la tercera opción sería la de utilizar herramientas de mensajería o de notificaciones a través de Portal Paraguay, que si bien todavía no tiene un alcance completo, resaltó que tiene una población bastante importante.
Realmente hemos planeado varios caminos y no descartamos ninguno, afirmó.

el amigo Eduardo Mingo. ¿No te cura ahí? Podés alertar, está bien todo, pero si lo que Dios dispone, pues ya es su vez. Saludo, mi querido Richard Villalba. Fuerte abrazo, hermano. Hoy estuvimos por el registro, la 537, donde está la abogada Magdalena Riveros. Y polvo. No hay de aire, no hay de internet. Pero pensé que hay una. La hay de zona sur, bomba por la registro civil 537. Está enfermita incluso la señora y hay que comprenderle. Yo no sé si hay problemas, otro tipo de problemas o persecuciones, pero de lo que me estaba hablando en la mañana de hoy, supuestamente hasta la cubierta, el neumático, su esposo habían cortado, roto, no sé, frente a esta universidad UPE. Pero UPE, veo que tú vas a inaugurar el año de oficina 537 del predio de la universidad. Pero cuando al fin y al cabo bajo kilómetro 7, transcurripo, hija, y al año de 29 de septiembre, la tarde, tú ya una vergüenza. O sea, a UPE, joven, me dijo tú y vení a todo yo a mi discúlpeme, la tarde, tú vendeja. Va a llevar registro civil de las personas, veo que se haya huerescota sin aire, sin internet, sucio, asqueroso es. Encima. Y va a tener que abrir tarde o de día de por medio, porque trabajar en esa situación, más todavía este calor de mierda también que azota. Ja. Abrazo, mi querido Oscar Sarmiento, ya pasó el mal tiempo. Sí. Dice que ya pasó, pero el tema de la noche lo que preocupa un poco. Estamos manejando punto por punto aquí qué puede pasar un poco más tarde, ¿verdad? Y volviéndonos al tema de la oficina, la 537. Tenemos la 540, creo que es la que está en una de las oficinas del Hospital Distrital de Franco. Está allí Diego Areco. La señora Liz Natalia Gamarra es la que está en el predio jugado de paz. ¿Me ayudas con el número 540, 537 y el otro? Bueno, pues necesitamos practicar la empatía. Por lo menos esa oficina equipar. No porque sea de zona sur. Está sucio. Y me estuve presente allí. Sucio. Sin aire. Sin internet. Así es. Y con todo eso ustedes exigen. Pero hay que poner un poco de empatía, un poco de paz también a esa gente que está trabajando por la zona sur. Abarca muchísimo. Estamos hablando de una de un campo enorme, ¿no? Ahí este microcentro de Franco y en la zona sur. A partir del kilómetro 5 para adelante. Luego abarca barrio Santo Domingo. Barrio Dios Padre Misericordioso. Barrio Santa Clara. Una locura es. No se puede trabajar así. O por lo menos te abanico, pero ya vendes a mi chave. Y un abrazo, mi querida Tomasa Solís, escuchando la programación. Dije que no me iba a plaguear porque mi garganta me duele, aunque no sé si por el estrés también puede doler la garganta. Pero no puedo, me lastima ir a ver a esa señora. Ahora que me entero que está enfermita. Oí, titataqua, y acúbese. Las polvos en las asientos, en las pisos, en las mopotitas, a ver si esa hora aprendemos ahí, va a ver ruta. Y de cuidarlo, y están de cordón, ahí de vereda, ahí de mojasata, y po, y. Y muchos hablan por hablar, ¿verdad? Y ni saben la realidad, lo que está pasando esta gente. 10 minutos de las 15, la República del Paraguay. 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Sí, señor, nos acompaña la tarde de hoy.
La gente hermosa, linda, noble.

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0: espectacular Edgar Rocha, proclamando libertad, 12 minutos de las 15 en la República del Paraguay. Ánimo, ánimo, ánimo. ¿Qué tal? ¿Cómo le va? Buenas tardes, bienvenido, Pastor William Dionisio.
1: Buenas tardes, Alfredo. Dios te bendiga. Es un gusto estar contigo, ¿verdad? En esta tarde de jueves, un poco con lluvia. Muy agradecido a Dios. Ayer no pudimos estar, ¿verdad?
0: Sí, lo importante es que hoy recuperamos, ¿verdad? Siempre hay una oportunidad de recuperar, ¿verdad?
1: gracias, Alfredo. Sí, claro. Ayer estuvimos teniendo un inconveniente y no conseguimos llegar, ¿verdad? A tiempo. Sí. Entonces, gracias a Dios por tu vida y nos dio la oportunidad de poder estar jueves, ¿verdad? Haya visto que nuestro
0: por la lluvia se atrasó el vuelo, Pastor, ¿eh?
1: Se atrasó.
0: Y bueno, que ya espectacular, ¿eh? Y bueno, aquí todo el mundo con miedo. Que tormenta, viento de 120, que granizo como pelota de ping-pong. Ay, ya estamos hartos. Sí. ¿Y cómo se prestan las redes sociales para impartir miedo también, ¿verdad? Porque la gente me hace recordar como en la época del COVID. Todo era eso, hasta que te llenes la cabeza y lo que genera es una psicosis colectiva. La gente, es que aquí mis sí. oyentes me escriben estos dos números.
1: Sí. Yeah. Es algo interesante, Alfredo, lo que estamos viendo, ¿verdad? Y viviendo, ¿verdad? En este tiempo, porque si voy a hablar con personas con más de edad, sí. los antiguos te van a decir que muchas cosas que están sucediendo hoy no sucedían en el pasado, ¿verdad?
0: Sí, sí.
1: Por ejemplo, huracán, tornado, esas cosas, sí se veía solamente por la tele, ¿verdad? Y en Estados Unidos. Sí. Pero ahora mira que estamos viendo acá en Brasil, cerquita, ya hubo acá en Paraguay también. Entonces, impresionante lo que está sucediendo, ¿verdad? Con el tiempo, cosas que no sucedían, ¿verdad? En nuestro país, acá, ¿verdad? Y está sucediendo. Entonces, la gente está atenta. Sí que causa miedo, ¿verdad? Causa preocupación con las familias, nuestros hijos. Hoy a la tarde estaba yo y mi hijo ahí mirando el tiempo, llegando la nube oscura, el viento fuerte. Y comenzó, papá, tenemos que orar, reprender eso.
0: ¿Cierto?
1: Y yo le dije, sí, hay que orar y reprender, ¿verdad?

0: Para que asusta, ¿verdad? Asusta a nuestros niños. Nosotros como padres también nos quedamos asustados, preocupados, porque estamos viendo cosas que no veíamos antes, ¿verdad? Que no había antes, no había
1: Inusual,
0: tanta
1: ¿verdad?
0: tormenta, no era algo normal, ¿verdad? Y esto parece que ahora en este tiempo acá, en nuestra región, está sucediendo, ¿verdad? Con más
1: Frecuencia.
0: frecuencia, con más frecuencia, ¿verdad? Entonces es preocupante lo que sucede, ¿verdad? Y así es, pero tenemos que orar, como dijo mi hijo hoy a la mañana, papá, tenemos que orar, o sea, recién, ¿verdad? Me dijo, tenemos que orar, hay que reprender esta tormenta, ¿verdad? Y yo le dije, mira un poco cómo la nube se quedó encima de nosotros acá, yo le dije, ¿verdad? Y hay viento todo, pero mira cómo se da la vuelta la nube nomás acá y no sale de acá, y se quedó ahí, ¿verdad? La nube oscura, ¿verdad? Y después vino la lluvia y se fue y pasó, ¿verdad? Pero es interesante eso, tenemos que estar atentos, ¿verdad? Maravilla. Y saludar, ¿verdad? En esta tarde a la querida audiencia, todos los que están sintonizados, ¿verdad? Con la radio Concierto 89.1 FM, también el programa Recta Final con Alfredo. Que Dios les bendiga a todos los que están sintonizando, ¿verdad? Acompañando siempre el programa Recta Final. Agradezco a Dios por tu vida, Alfredo, que hace siempre un lindo trabajo, ¿verdad? Para la sociedad, acá, la sociedad franqueña, en toda parte, ¿verdad? Que la gente siempre está participando del programa Recta Final, escuchándote, participando, y eso es muy bueno. La comunidad necesita de ser escuchada y a la vez también de una voz que hable por ella, ¿verdad? Y siempre es bueno tener personas como vos atento a lo que sucede en la comunidad y escucharle, ¿verdad? Muy importante. Tenemos mucha necesidad, por eso hay que estar atento, ¿verdad?
1: Totalmente. Sí, más todavía en este tiempo final, ¿verdad?
0: Y
1: Que la
0: sí.
1: presión atmosférica, como siempre digo, se siente una opresión maligna, la gente está toda apurada, nerviosa, enferma, bocinazos, intolerancia, no hay
0: Sí.
1: empatía, salones de las cárceles todo abarrotado, hospitales
0: Sí.
1: abarrotados. Yo quiero sacar una noticia positiva, Pastor. Por lo
0: Sí.
1: menos la ventaja que te tenemos a ti por lo menos cada 8 días los miércoles, hablar un poco de la palabra, que es un bálsamo para el alma.
0: Y sí, así es, ¿verdad? La única noticia buena que podemos oír, ¿verdad? En esta tarde que es que nuestra esperanza está en Jesucristo, ¿verdad? Todas las cosas pasarán, pero las palabras del Señor jamás pasarán. Entonces, hay una esperanza en lo que dice el Señor, ¿verdad? Yo quiero en esta tarde también mandar mi saludo a Polaco, de la Autotécnica Polaco también, que siempre está en la sintonía, ¿verdad? Todo el día sintonizado ahí. Con la radio Concierto, con el programa Recta Final, mandar mi saludo al hermano Polaco de la Autotécnica Polaco, que ha sido de bendición, siempre está apoyando, ayudando también el programa Recta Final y este tiempo que pasamos acá para poder así expresar un poco de la palabra, del propósito de Dios, de lo que Dios tiene para cada uno de nosotros, ¿verdad? El propósito de Dios es muy importante para nuestra vida. Todo lo que tenemos que hacer es dar oído a la palabra de Dios. Entonces, en esta tarde quiero mandar ahí mi abrazo y también saludar a la vez también, Alfredo. Yo no pude estar allí, pero gracias por la oportunidad de estar hoy y saludar también al nuevo intendente, ¿verdad? Arnold Ramírez, que es mi amigo también. Le conozco personalmente, su familia, su tía, todos los primos. A la mayoría congrego ahí también con nosotros en la iglesia, son de familia muy bendecida y me alegré mucho también, ¿verdad? Claro que tenemos que estar alegre, contento y estuvimos orando por todos y yo siempre pedí a Dios que siempre tiene que ser hecho la voluntad de Dios, ¿verdad? Y el pueblo, la mayoría, eligió a él, entonces tenemos que felicitarle y mandar un abrazo caloroso, ¿verdad? A Arnold Ramírez, también a Richard, que estuvo ahí también visitándome, conversamos, hablamos, oramos por él, por su familia, y mandar mis felicitaciones a todos los que fueron electos, era para 2027 seguir haciendo un lindo trabajo para la comunidad franqueña. Eso es muy importante, que el Señor les bendiga, que Dios les bendiga, les dé sabiduría, entendimiento para hacer un buen gobierno, ¿verdad? A nuestra querida ciudad de Presidente Franco. Tiempos, yo siempre digo, estoy creyendo en eso, tengo fe, que tiempos de bendiciones vendrán sobre Paraguay. Paraguay, no solo la nación como Presidente Franco, un tiempo de crecimiento, un tiempo de prosperidad, no solo material como espiritual. Mucha gente tiene sed de Dios. Hay muchas personas que están hambrientas de Dios. Apenas necesito entrar por el camino correcto, el camino verdadero, conocer a Jesucristo de verdad. No apenas oír hablar, sino conocer a Jesucristo. Viene tiempos para Presidente Franco, tiempo de crecimiento, tanto espiritual como también financiera. Habrá un movimiento tremendo sobre esta ciudad y nada sucede por acaso, Alfredo. Nada sucede por acaso. Yo les digo y comento, ¿verdad?, a la querida audiencia, que hay personas de Dios que están de rodillas orando, clamando a Dios para que Dios venga a liberar de toda opresión maligna en el mundo espiritual, sanar vidas, sanar corazones que están heridos, que están enfermos, traer liberación, ¿verdad?, a la ciudad de Presidente Franco. Reprender toda obra maligna que viene para atar, toda obra maligna que viene para destruir nuestra ciudad, nuestros jóvenes, nuestros niños, las familias, los matrimonios. Tenemos que orar. La Biblia dice que nuestra lucha ella no es contra la carne. Necesitamos entender eso, que mi lucha no es contra vos, contra la persona, no. Mi lucha es espiritual y yo tengo que usar las armas espirituales, la cual el Señor nos ha dado. El apóstol Pablo, en una de sus cartas, muestra qué clase de arma nosotros tenemos que usar. Y es la arma de la oración, la arma de la palabra de Dios, es a través de la oración, del ayuno, de la consagración. Es que vamos a vencer toda opresión maligna. Y yo declaro en el nombre de Jesús cielos abiertos sobre la ciudad del Presidente Franco. Vendrá tiempos de crecimiento espiritual, de prosperidad. Las personas van a comenzar a entender realmente cuál es el propósito de Dios para sus vidas. Hay muchas personas que aún no entendieron. Y la Biblia dice que muchos están espiritualmente ciegos. No consigue ver la verdad. Hay como si fuera una nube oscura delante de sus ojos que no permite conocer a Jesús, de conocer la verdad. Pero estamos orando para que Dios venga a quitar estas nubes de los ojos para que la gente pueda ver la luz, ver la verdad que es Jesucristo de Nazaret. Una vez conociendo la palabra de Dios, conociendo a Jesús, entonces su vida es cambiada, su historia es cambiada. Entonces estamos en oración, espiritualmente combatiendo, ¿verdad?, toda fuerza maligna en esta ciudad, porque sabemos que lo que sucede allá en el mundo espiritual está reflejando en el mundo natural. Lo que sucede en el mundo espiritual refleja en el mundo natural. Hay personas que también, así como hay personas que son usadas por Dios, hay personas que son usadas por el enemigo para hacer obra maligna, para hacer obra contra tu vida, contra tu matrimonio, para que tú no seas feliz, para que tú no tengas éxito en la vida. Hay personas haciendo trabajos malignos, para atar tu casamiento, para destruir tu casamiento, para destruir tu familia, para que tú no seas feliz. Entonces nosotros tenemos que orar y reprender, ayunar, consagrar nuestra vida, orar a Dios, al cielo, para que Dios pueda reprender toda esa obra maligna que se hace a la noche, a la medianoche, toda obra que Ellos entran en el mundo de la oscuridad, en lo

más oculto, donde mucha gente no ve, y están haciendo trabajos malignos, satánicos, para destruir tu vida, tu casa, tu familia. Esto es nuestra lucha. Y estamos orando. Y la Biblia dice que mayor es aquel que está con nosotros que aquel que está en el mundo. Porque la palabra de Dios dice que todo el poder y toda potestad le fue dado a Jesús en el cielo y en la tierra. Todo el poder. Jesús dijo, todo el poder me fue dado en el cielo y en la tierra. Id y hacer discípulo a todas las naciones. Entonces, yo sé que ha llegado el tiempo de crecimiento, de prosperidad, de un avance, de liberación, de sanidad en la ciudad de Presidente Franco. Y estamos ahí trabajando, no estoy solo, ¿verdad? Hay un grupo de pastores, hay una asociación de pastores evangélicos en esta ciudad y la comunidad tiene que saber que hay hombres de Dios orando por tu vida. Hay hombres, mujeres, mujeres intercesoras que están orando por tu familia, por tu vida espiritual. Tú que estás pasando por momentos de angustia, de depresión, que no tiene ánimo más en la vida, no tiene ánimo de trabajar, no tiene ánimo de salir de casa. Nosotros estamos orando por ti. Hay un grupo de mujeres intercesoras todos miércoles que están ahí en la iglesia orando por las familias, orando por los matrimonios, orando por los jóvenes, por los niños. Necesitamos orar, necesitamos entrar en este campo de batalla espiritual y reprender toda esta opresión maligna que viene sobre tu vida, sobre la ciudad del Presidente Franco. Vamos a ver que va a cambiar, la atmósfera va a cambiar sobre la ciudad del Presidente Franco. Toda corrupción tiene que salir en el nombre de Jesús. Todo robo, toda obra maligna tiene que comenzar a salir porque hay poder en el nombre de Jesús. Y gloria a Él, gloria a su nombre. Y en esta tarde queremos, ¿verdad?, compartir aquí una palabra de Dios a tu vida. Vino a mi corazón, ¿verdad?, esta semana sobre un tema muy importante. El tema que quiero desarrollar aquí en esta tarde dice así: ¿qué quieres que te haga? Cuando nosotros escuchamos esta pregunta, ¿qué quieres que te haga? Yo podría preguntarte a vos, mi amigo, mi amiga, ¿qué quieres que te haga? Y me vas a decir, pastor, yo tengo mucha necesidad. Yo necesito de un trabajo, yo necesito de plata, yo necesito pagar mi cuenta, yo necesito ser sanado, yo necesito ser liberado. Me vas a hablar de muchas necesidades que tú tienes. Pero cuando nosotros vamos para el texto bíblico en San Marcos capítulo 10, 46 al 52, nosotros vamos a ver un personaje que se llama Bartimeo, el ciego de Jericó, más conocido como el ciego de Jericó. Ahí habla sobre un hombre que era ciego, pero tuvo un milagro, recibió un milagro en su vida. Y el tema central dice que Jesús no solamente escucha nuestro clamor, también quiere que reconozcamos delante de Él lo que necesitamos. Sabemos que Jesús escucha nuestro clamor, tu necesidad. Jesús escucha, Jesús sabe lo que tú necesitas, pero Él quiere que tú hables con Él. Él quiere que tú le digas a Él cuál es tu necesidad, porque el Señor quiere hacer milagro en tu vida. Marcos capítulo 10 y el verso 46 dice que Jesús llegó a Jericó y cuando salía de la ciudad acompañado por sus discípulos y una gran multitud le seguía. Estaba sentado junto al camino un hombre ciego llamado Bartimeo. Bartimeo tenía una condición que lo había colocado al margen de la sociedad. No podía ver y dependía de otros para sobrevivir. Bartimeo era ciego y él vivía

podía ver a Jesús, pero podía escuchar que estaba cerca. Y cuando supo que era Jesús de Nazaret, la historia dice que comenzó a clamar. Y la oración de Bartimeo es lo que me llama la atención. El clamor de Bartimeo era un clamor de una persona necesitada. Cuando hay personas necesitadas, ella no viene a pedir, sino que ella comienza a clamar. Y el clamor es diferente de pedir. Yo puedo llegar acá al lado de Alfredo y pedir algo. Pero si mi necesidad es algo más fuerte, yo voy a comenzar a suplicar, a clamar, porque mi necesidad es algo fuerte. Y este hombre era ciego. Y su necesidad era algo difícil para él. Pero él comenzó a clamar y decía, Jesús, hijo de David, ten misericordia de mí. ¿Por qué? Porque él se sentía una persona miserable. Él dependía de las personas. Imagina cómo es triste nosotros depender de otras personas. ¿Qué situación que el ser humano puede llegar a depender de otra persona? Mi padre, que ya partió para la gloria, ¿verdad? Él siempre decía, yo no quiero depender de mis hijos. Yo no quiero depender de nadie. Yo quiero que cuando llegue mi tiempo, que el Señor me lleve el tiempo de Dios. Pero no quiero depender de nadie. Porque es una situación difícil. Y este hombre estaba a beira del camino, mendigando. La gente le daba de comer, la gente cuidaba de él. Y cuando él comenzó a clamar, el clamor de él no era un clamor con volumen bajo, no. Él clamaba, él gritaba. Él decía, Jesús, hijo de David, ten misericordia de mí. Ten misericordia de mí. Era el clamor de este hombre. Pero cuando la multitud comenzó a escuchar que Bartimeo gritaba y clamaba por Jesús, la multitud intentaba callar. La multitud decía, cállate, no vayas a molestar al maestro. Y así sucede muchas de las veces, mi amigo y mi amiga. A veces sucede cuando tú necesitas de Dios. Hay una multitud a tu alrededor, tu familia, tus amigos, tus parientes. Te van a decir, ¿para qué vas a clamar a Dios? ¿Para qué te vas en esta iglesia para buscar a Dios? ¿Para qué te vas ahí para clamar a Dios? Cállate, quédate ahí sentado. La multitud que apenas estaba por seguir a Jesús, pero no quería ser discípulo, porque hay una multitud que no quiere ser discípulo de Jesús. Apenas quiere los milagros que Jesús hace. Hay personas que no quieren el Dios del milagro. Hay personas que no quieren seguir a Jesús. Solamente quiere que Jesús le haga un favor, un milagro. Pero Jesús dijo que sus verdaderos discípulos son aquellos que oyen su voz, oyen su palabra y obedecen sus palabras. Entonces la multitud le decía, cállate, cállate, quédate ahí, no vaya a molestar. Y entonces ocurrió algo poderoso. Jesús escuchó el clamor de este hombre. Jesús escuchó el clamor de Bartimeo. ¡Cómo es maravilloso! Cuando Jesús escucha, ¿sabe lo que sucedió? Jesús se detuvo. Jesús se detuvo, paró al instante. Y aquí yo quiero detenerme un poco también y hablar sobre este punto importante. Bartimeo reconoció que Jesús era la oportunidad de su vida. Mira qué importante nosotros reconocer que Jesucristo es la oportunidad para nuestra vida. Bartimeo estaba acostumbrado a estar sentado junto al camino, pero cuando escuchó que Jesús pasaba, entendió que aquella podía ser la única oportunidad de su vida. Muchas personas pueden escuchar que Jesús está pasando
y simplemente dejarlo

pasar. Pero Bartimeo dijo, esta es mi oportunidad. No podía ver Jesús, pero creyó en él. Él no podía ver Jesús, pero creyó que Jesucristo podría realizar el milagro en su vida. Y eso es lo que importa, aunque nosotros no vemos a Jesús, pero creemos en él, que él es suficiente para nuestra vida, que él puede cambiar nuestra vida. Vos no necesitas ver a Jesús, pero si tú tienes fe en él, si vos crees en él, tu vida puede ser cambiada hoy a la tarde. Tú puedes ser sanado hoy a la tarde. Tú puedes ser restaurado hoy si tú crees en Jesucristo de Nazaret en esta tarde. Esto nos enseña que la fe no depende de lo que nuestros ojos pueden ver. No. No depende de lo que nosotros estamos viendo delante de nosotros. A veces no vemos cómo Dios va a solucionar una situación. No vemos el camino, no vemos la respuesta, pero podemos confiar en quien es Jesús. Y el segundo punto es, Bartimeo clamó a pesar de la oposición. Hay gente que se levanta contra ti. Hay personas que se van a levantar. Cuando tú comenzas a clamar a Dios, cuando tú comenzar a entregar tu vida a Dios y decir, Dios, ten misericordia de mí. Jesús, Hijo de David, ten misericordia de mí. Hay gente que se va a levantar y te va a reprender y te va a decir, cállate, no vaya, no busque a Dios. Todo lo que la gente quiere es que tú continúes con tu problema. La gente quiere que tú sigas siendo esta persona. Con tus dificultades, con tus problemas, ellos no te van a sanar, ellos no te van a ayudar, ellos no te van a restaurar tu vida, ellos no van a restaurar tu familia, no van a restaurar tu matrimonio, pero Jesús tiene poder para restaurar tu vida, para sanarte, para liberarte. Así que no dé oído a la multitud, no dé oído a lo que la gente dice. Bartimeo no escuchó lo que dijo la multitud. La gente, ¿sabe cuál es nuestro error? Es querer escuchar lo que dice la gente. Personas que vienen con palabras negativas, palabras que en vez de edificar, te ponen más allá abajo. Personas que no vienen a traer solución, que solamente vienen a traer más problemas y te va a cargar tu vida. Pero en esta tarde yo quiero decirte, darte un consejo, no escuche a esa clase de gente, escuche a lo que Dios tiene para ti. Comienza a clamar a Dios, comienza a buscar a Dios, porque eres tú el necesitado, eres tú el que necesita, tu familia necesita de Dios, tu matrimonio necesita de Dios, tus hijos necesitan de Dios. La multitud quería hacer callar a Bartimeo, pero él continuó clamando. Bartimeo clamó a pesar de la oposición. La multitud le decía que se callara, pero cuanto más intentaba callarlo, más fuerte Bartimeo clamaba. Hay momentos en los que tendremos obstáculos para acercarnos a Dios. Hay muchos obstáculos. ¿Ustedes ya vieron que hay muchas personas que ponen obstáculos para acercarse a Dios? ¿Ustedes ya observaron, querida audiencia, que hay personas que ponen obstáculo, excusa? Ah, yo no me voy a la iglesia a escuchar la palabra de Dios porque yo tengo este compromiso. Yo no me voy a la iglesia a escuchar la palabra de Dios porque tengo un paseo que hacer. No me voy a la casa de Dios a escuchar la palabra de Dios porque estoy trabajando demasiado. Dios siempre está en último lugar. Dios siempre está en último lugar en su vida. Excusas. Excusas y más excusas. Hay personas que solamente ponen obstáculos para que tú te acerques a Dios. O quizás tú mismo estás poniendo obstáculos para que tú te acerques a Dios. Puede ser el desánimo, el miedo. Puede ser otras personas que dicen. Puede ser una situación que parece imposible para ti. Pero Bartimeo nos enseña, no permitas que la oposición apague tu clamor. No permitas que la oposición quite

tu milagro. Ponga obstáculo para tu milagro en esta tarde. La multitud quería hacerlo callar, pero Jesús escuchó su voz. Cuando Jesús escuchó su voz, Jesús se detuvo. Marcos capítulo 10, 49 dice, entonces Jesús, deteniéndose, mandó llamarle. Esto es impresionante. En medio de una multitud, Jesús escuchó la voz de un hombre que muchos querían ignorar. Imagina una gran multitud alrededor de Jesús. De repente, Jesús se detuvo porque escuchó el clamor de un necesitado. Yo quiero decirte en esta tarde, no importa dónde tú estás y cuál es tu situación, yo quiero decir, si tú comenzar a clamar hoy por Jesús, Jesús se va a detener para escuchar. Jesús tiene el placer de venir hacia ti y escuchar lo que tú tienes. Bartimeo quizás era invisible para la sociedad, pero no era invisible para Jesús. Jesús conoce al que llama. Jesús te conoce. La palabra de Dios dice así, ó, clama a mí y yo te responderé. Mira lo que dice Jesús. Mira lo que dice el Señor. Clama a mí y yo te responderé. En esta tarde clama a Jesús. Jesús conoce al que está sufriendo. Jesús conoce al que está esperando. Y cuando Bartimeo clamó, Jesús se detuvo. Y cuando Jesús se detuvo, mandó traer a Bartimeo. Cuando Bartimeo llegó delante de Jesús, el Señor le preguntó, ¿qué quieres que te haga? Esta fue la pregunta de Jesús. Quizás tú estás hablando, pensando, pastor, pero Jesús sabe todas las cosas. Mira que Jesús estaba delante de Bartimeo y Bartimeo era ciego. Y Jesús hace una pregunta, un poco que, no hay lógica en eso, no hay... ¿Por qué ciego? Estaba delante de un ciego. ¿Y qué es lo que un ciego quiere? Quiere ver. Pero Jesús quiere saber realmente lo que tú necesitas. Él quiere escuchar. Porque Jesús quería que Bartimeo expresara delante de él lo que necesitaba. Y Bartimeo respondió, maestro, que recobre la vista. No respondió con una petición confusa. Mira que la única petición de Bartimeo fue, maestro, que recobre la vista. Yo quiero volver a ver. Yo no sé cuál es tu problema en esta tarde, pero diga a Dios, clame a Dios. Hable con Dios y diga, Dios, este es mi problema. Y solo tú puedes realizar un milagro en mi vida. Dios quiere que tú hables con Él. No respondió con una petición confusa, no pidió cualquier cosa. Sabía lo que necesitaba y se lo presentó a Jesús. ¿Qué quiero que Jesús haga en mi vida? Es una pregunta de repente hoy a la tarde que tú puedes hacer, ¿verdad? ¿Qué quiero que Jesús haga en mi vida, en mi familia, en mi matrimonio, en mi ciudad, en mi familia? ¿Qué es lo que tú quieres que Jesús haga por ti? ¿Qué necesita? ¿Qué es lo que tú tienes que hacer? Haga lo que hizo Bartimeo. Dígale a Jesús lo que tú necesitas. ¿Qué necesita entregar tu vida? ¿Qué área de tu vida necesita ser transformada? ¿Qué situación tú estás pasando? Pon delante de Dios. Bartimeo, y aquí vamos terminando ya el sermón. Bartimeo no pidió dinero. No. Hay gente que está enfermo y pide dinero a Dios, como si el dinero fuera sanado.

Marley. No, el dinero no compra la salud. Aunque te vas ahí en los hospitales particulares y paga millones y millones y millones, aún los doctores te van a decir, no hay caso. La medicina no hay caso para sanarte. Y vos ya gastaste toda tu plata. Yo podría hablar aquí, sobre la mujer del flujo de sangre que gastó todo lo que tenía, pero no pudo ser sanada. La ciencia de la época no pudo resolver su problema. Bartimeo no pidió dinero, pidió un cambio de vida. Bartimeo era conocido como alguien que mendigaba. Probablemente muchos estaban acostumbrados a verlo sentado junto al camino, mendigando. Pero cuando Jesús le preguntó qué quería, Bartimeo pidió algo que cambiaría completamente su vida. Dijo que recobre la vista. No quería simplemente mejorar su situación, quería recuperar aquello que había perdido. A veces nos acostumbramos tanto a determinadas situaciones que terminamos pensando, así soy, así será siempre, no puedo cambiar. A veces las personas se acostumbran con su situación. Hay personas que están acostumbradas a vivir una vida mendigando. Jesús quiere transformar tu historia. Jesús tiene poder para transformar tu vida. Pero el primer paso, ¿quién da? Sos vos. Te toca a ti dar el primer paso de salir de tu comodidad, donde tú estás sentado, levantarte y comenzar a clamar a Jesús. Tener fe en Jesús. Y vas a ver el milagro que va a suceder en tu vida. Porque es por fe. Aquel que cree en Jesús, si tú crees, tú verás la gloria de Dios. Jesús dijo eso a Marta: Marta, tu hermano duerme, pero ya está muerto, ya está enterrado, ya está allá en la tumba. Y Jesús dijo: si tú crees, verás la gloria de Dios. Y Jesús fue y resucitó a Lázaro, porque Jesús es la vida. Dijo Jesús: yo soy el camino, la verdad y la vida. Jesús es la vida. Jesús resucita muerto. Jesús sana enfermo. Jesús trae liberación al oprimido. De repente tú estás acostumbrado en esta vida, en esta situación, diciendo: pastor, yo nací así, así soy, así será para siempre. Mi vida no cambiará. No, esos son pensamientos negativos, pensamientos malignos. Jesús tiene la restauración para tu vida. Jesús quiere sanarte. Jesús quiere liberarte. Jesús quiere transformar tu vida. La transformación comienza en tu interior. En tu interior, no en tu exterior. Los religiosos buscan cambiar lo exterior, pero Jesucristo transforma el interior del ser humano. La transformación empieza dentro de ti, en tu corazón. Tú necesitas ser sanado. El encuentro con Jesús puede cambiar tu historia. Jesús respondió a su fe. Marcos 10 y 52 dice: y Jesús le dijo: vete, tu fe te ha salvado. Inmediatamente Bartimeo recobró la vista. Pero el relato no termina simplemente diciendo que recibió su milagro. Dice algo más. ¿Sabe lo que sucedió? Cuando Bartimeo recibió su milagro, seguía a Jesús por el camino. No basta solamente recibir el milagro de Jesús. Vos tenés que seguir a Jesús. Si vos creer en Jesús, si vos recibiste tu milagro, no te apartas de él. No te apartas de él. Siga a Jesús.

0: hasta un día encontrares con Él en la eternidad. Bartimeo no recibió solamente una bendición. Hay gente que solo quiere una bendición y después se olvida de Jesús, aquel que le dio la bendición. Después de encontrarse con Jesús, Bartimeo comenzó a seguir a Jesús. Ese es el verdadero resultado de un encuentro con Cristo. No solamente recibir algo de Él, sino caminar con Él. En esta tarde, yo quiero concluir. La pregunta de Jesús sigue siendo poderosa. ¿Qué quieres que te haga? No porque Jesús ignora nuestra necesidad, sino porque quiere que nos acerquémonos a Él con fe. Bartimeo tuvo que decidir. ¿Me quedo callado o clamo? ¿Me dejo detener por la multitud o sigo buscando a Jesús? Él decidió clamar y Jesús se detuvo. Al instante que él continuó clamando, Jesús se detuvo. Hoy debemos recordar, no dejes que la multitud calle tu voz. No dejes que el problema destruya tu fe. No dejes que tu pasado determine tu futuro. No naciste así para morir así. Jesús quiere restaurar tu vida en esta tarde. Crea en Jesucristo y serás salvo tú y tu casa. Jesús está pasando por aquí hoy. Clama al Señor hoy. Levántate. Clama a Jesús. Y Jesús restaurará tu vida y tu historia. En esta tarde quiero hacer una oración por tu vida. Si tú crees, donde tú estás, si tú crees en Jesucristo de Nazaret, en el nombre de Jesús, yo declaro sobre tu vida sanidad para la gloria de Dios. En el nombre de Jesús, liberación, toda opresión espiritual que viene sobre ti, sobre tu mente, sobre tu familia, tu casa, sea reprendido. En el nombre poderoso de Jesús se va. En el nombre de Jesús. Padre Celestial, yo te doy gracias, Señor, por este momento en que pasamos aquí, Señor, en la radio concierto, trayendo, Señor, tu palabra. Tú tienes poder, Señor, para sanar. En ti, Señor, está la sanidad, la vida, el poder de restaurar la vida del hombre. En esta tarde, Padre, donde hay, Señor, una persona necesitada que creyó, Señor, en tu palabra, que cree, Señor, en tu nombre. En tu nombre, Señor, yo declaro liberación, declaro sanidad, en el nombre de Jesús de Nazaret. Para la gloria de Dios, que haya, Señor, transformación y restauración. Que los ojos espirituales de las personas, Señor, en esta ciudad sean abiertos para que conozcan a ti y para que te sigan. Bendigo, Señor, la ciudad del presidente Franco. Bendigo, Señor, cada familia. Bendigo cada matrimonio. Bendigo a los jóvenes, a los niños. Bendigo, Señor, en el nombre de Jesús, a cada persona en esta ciudad. Bendigo esta radio y que tu nombre, Señor, sea engrandecido, Padre, en esta ciudad. Que tu nombre, Jesús, sea levantado. Que la gente te conozca en esta ciudad como tú eres el único y suficiente Salvador de nuestra vida. Padre, en el nombre de Jesús yo te doy gracias porque yo sé que siempre me oyes y que siempre estás conmigo. En el nombre de Jesús, Padre, guarda nuestra ciudad. Reprende todo mal en el nombre de Jesús para la gloria de Dios. Amén y amén. Amén. Maravilla, Alfredo. Que Dios te bendiga, Alfredo. Gracias una vez más, agradeciendo la audiencia, ¿verdad? Sí. Que siempre está atento. Solamente crea, ¿verdad?, en Cristo Jesús. Él entregó todo por ti, por tu vida. No pierda tiempo en este mundo. Ven a Jesús. Ven a Jesús. No esté mirando la placa de iglesia. No, no, no, no. En Jesús no existe el nombre de placa de iglesia. No. Venga a Jesús. Jesús es el único camino. No dé oído a palabras negativas. No. Agarra tu Biblia, lea la palabra del Señor, obedezca los mandamientos. Dice, crea en el Señor Jesucristo y serás salvo tú y tu casa. Porque la salvación viene de nuestro Señor Jesucristo. Así que, gracias una vez más. Mi saludo a toda la querida audiencia, también a Autotécnica Polaco, ¿verdad? Ahí está el hermano Darío Vázquez, el propietario de la Autotécnica Polaco. Quiero reiterar mis agradecimientos al hermano Darío por el apoyo, ¿verdad?, que siempre está dando a nosotros acá, al programa Recta Final, que ha sido de aporte, de bendición, ¿verdad?, a todos aquellos que están apoyando también al programa, ¿verdad?, de Alfredo, que es una bendición, ¿verdad?, una bendición. Yo estoy muy contento, hermano Alfredo, por tu vida. Siempre oro por ti, pido a Dios que te dé sabiduría, fuerza, entendimiento, salud, que sabemos que no es fácil, ¿verdad? A veces nos quedamos cansados, enfermitos también, pero siempre estoy orando por tu vida. Te quiero mucho, hermano Alfredo, y que Dios te bendiga siempre. Vamos a seguir juntos haciendo la obra del Señor hasta que Cristo venga. Amén. Y Alfredo, para terminar, mañana acá en la iglesia Templo de la Restauración Familiar, kilómetro 1 acá, cerquita de restaurante Río Grande, mañana viernes tenemos Noche de Gloria, donde oramos por los enfermos, por los necesitados, y Dios está obrando en medio nuestro. Entonces, así que venga con nosotros sábado 19 horas también, culto de los jóvenes, y domingo a la mañana un lindo encuentro de la familia. 8 horas la iglesia está abierta, 8:30 arrancamos. Así que, Yuke, vení con nosotros a adorar a Dios y también recibí de parte de Dios una palabra que va a edificar tu vida espiritual. Que Dios te bendiga.
1: Amén. Muchísimas gracias, Pastor William Dionisio, de esta manera compartiendo intensamente aproximadamente una hora de análisis, de palabra, de vida, de aliento para la gente, para los oyentes de Recta Final. Bueno, cuídense, Dios en primer lugar, doble A en controles. Nosotros mañana a partir de las 14 horas regresamos en este mismo dial, misma hora de siempre. Chao, chao. Adiós.

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0: ¿Qué tal, amigo? ¿Cómo están? Buenas tardes. Sean todos bienvenidos a nuestra programación de Comentando la Tarde aquí por la 89.1 FM Radio Concierto. Qué gusto poder saludarles después de un día donde tenía agendado una actividad que se me pasó, pero tuvimos una actividad en la inauguración del Interpolicial 2026, denominado Pedro Mereles Maldonado, un suboficial superior póstumo que había fallecido justamente, y bueno, él lleva esa denominación, el Campeonato Interpolicial 2026. ¿Cómo está, don Genaro Amarilla? ¿Todo bien? Qué gusto poder saludarle a todos después de una tormenta que medio nos asustó un poquitito, ¿verdad? Enzo, ¿cómo estás? Buenas tardes.
1: Muy bien, el día de hoy acá, otra vez. Segundo día que ya vengo.
0: Ahí está, muy bien, ahí está. El tercero, ayer él no faltó, pero está ahí siempre en alerta. La Dirección de Meteorología renueva el aviso por lluvias, tormentas y granizos

0: para Asunción se pregunta, vamos a ver, la Dirección de Meteorología actualizó sobre lluvias, tormentas e incluso granizadas que caería este jueves en distintos puntos del país. Hasta ahora hay 13 departamentos afectados. ¿Alcanza Asunción? Es la pregunta, porque Asunción se estuvo un fin de semana poco feliz con granizo como pelota de tenis, ¿verdad? Para hoy se esperan lluvias intensas con tormentas eléctricas moderadas a fuertes, ráfagas de vientos moderadas a fuertes e incluso la probabilidad de caída de granizo según la Dirección de Meteorología. Al respecto se asegura que el sistema de tormentas continúa afectando el territorio nacional, por lo que no se descartan la ocurrencia de fenómeno de tiempo severo de manera puntual en lo que resta de esta tarde. La zona de cobertura corresponde a la región oriental del país, al igual que el sur y el oeste de la región occidental. Conforme al último aviso, hay 12 departamentos del país afectados. Son San Pedro, Cordillera, Caaguazú, Caazapay, Tapúa, este y suroeste de Misiones, norte de Paraguarí, Alto Paraná Central, centro y norte de Amambay, Canín de Yu, Presidente Hayes y Boquerón. Finalmente, la capital Asunción también figura entre los territorios en la que se podría registrar estos fenómenos. La única cosa que le puedo decir, mis amigos, de que no hay que perder la fe. Si vos crees en alguien superior, llamarle Dios, Yahvé, Jesús, el gran arquitecto del universo, como quiera llamarlo, pero no dudes de tu fe. Se socializó más la tormenta, la granizada, Dios mío, que empezar a decir Dios no hará cosas malas, que Dios va a estar guardando mi casa, guardando mi vehículo, guardando mi familia. Eso tiene que ser socializado y no pierdas la fe. No pierdas la fe. Todo el mundo está... Pero ¿saben ustedes por qué también están todo el mundo medio desesperado, están todo alarmado? ¿Por qué? Porque en Asunción afectó una tremenda tormenta a Asunción y área metropolitana. Pero mis amigos, no hay que perder la fe. Entregarle a Dios siempre tu salida y tu entrada y tu salida. Entregarle a Dios tu familia. Bendecís, amigo, tu casa antes de salir y al llegar a tu casa. Bendecirle a tus hijos. Pero nunca pierdas la fe. Nunca pierdas la fe. Ella, Arnold Ramírez, lo mejor está por venir. Tranquilo, hermana. Yo tengo un cagazo, o sea, un temor, pero de aquello, con el tema de las tormentas. No voy a negar. Yo tengo más miedo del viento que de la mandau, famoso granizo, ¿verdad? El granizo viene, te rompe todo el techo, se va. Sin embargo, el viento fuerte viene, te destecha tu casa y te quedas. Entonces, mis amigos, estamos bajo la protección de Dios. Con eso yo no estoy diciendo de que los demás no estén. Pero cada quien deposita su fe, deposita su esperanza en un ser superior. Ya le dije todos los nombres que quiera ponerlo. Al final, todos los caminos conducen a un solo Dios. Y Él es el que nos bendice. Él es lo que nos acompaña, nos protege, nos guía. Y reitero que Él nos bendiga en esta jornada. Que Dios proteja tu casa, mi casa y la casa de todos los paraguayos, las paraguayas y las casas del mundo entero. Nunca pierdas tu fe. Eso es lo que quiero decirte hoy. Y que quiero que le diga a tu vecino, cuando te diga, escuchaste la tormenta que va a venir, que va a caer todo el mundo, no pierdas tu fe. Dios está al tanto de todo. Y Él va a protegernos. Eso tenés que decirle. Sí, que decirle fuerte o que decirle en voz baja. Así nomás. Dios, Dios proveerá. ¿Y sabes qué? Dios proveerá. Proveerá protección para tu hogar, para tu familia. Y cuando digo proveerá, ya epaitemo. Allá se ponen en la lumita. Mente positiva, por favor. Vamos a dejar las cosas negativas. Vamos a dejar atrás todas las cuestiones que destruyan. No, estamos aquí para construir. Y construyamos, entonces, vamos a remangarnos y vamos a construir. Eso es lo que tenemos que hacer. Hoy muchos de nuestros amigos en común están de cumpleaños, Genaro Amarilla. Uno de los que está de cumpleaños es nuestro amigo y respetable hermano, el arquitecto Julio Rolón. Está de cumpleaños Julio Rolón. Y le enviamos un gran abrazo al arquitecto Julio Rolón, reitero, que está de parabienes, felicidades. A ver, ¿quién más está de cumpleaños? A ver, parece nuestro internet está medio flaquito por el tema del temporal. Voy a salir de esto, si me tenemos mayor, más rápido la apertura. A todos los que están de cumpleaños, acercamos nuestras salutaciones, felicidades. Que disfruten de esta bellísima jornada. No hay excusa para no comer una rica carne. Que la carne sea de carne la tireñita. Hasta las 9 de la noche están abiertos. Julio Rolón está de cumpleaños. Sebastián Román. A José Aquino. A Brígido González. A ver quién más. A Ida Jiménez. También a Daisy Penayo. A mi querido amigo Manuel Gavilán. Al apreciado amigo Arnaldo Cantero Caballero. También a Emi Armoa, está por Europa ella. A Blanca Brites, Blanca ya ayer estuvo de cumpleaños. Así que muchas, pero muchas felicidades. A pasarla bien, a disfrutar de esta bellísima jornada. Porque está nublado el tiempo, no quiere decir que el día está feo. Hermoso está. Para un encuentro familiar, para una picada. Mi ahijadito, que hoy vamos a estar en la ceremonia de su bautismo. Hoy está cumpliendo un año. Un chico. Que es un milagro de Dios y que Ángel Emanuel está de cumpleaños y para él también mis saludos, mi deseo de que Dios bendiga su vida y que pase de lo mejor el pequeño gigante Ángel Emanuel que hoy está celebrando un año más de vida. Para él y para la familia, muchas pero muchas felicidades, a pasarla bien este día tan maravilloso, lluvioso, todo lo que quiera, pero hay que celebrar, hay que festejar, hay que celebrar y hay que disfrutar la vida, gente. No hay que quedarse y lamentarse más que estar felices por lo que tenemos, de lo poco que tenemos, de lo mucho que viene, de lo poco que viene. Está feliz nomás, ese es el lema, ¿está bien? Hablando de felicidad y tristeza, este ya va en el ámbito de la información, el dólar a la baja. Se profundiza la caída de la cotización, ya que se acerca a 5.700. El dólar volvió a caer frente al guaraní, alcanzó valores no registrados durante el 2018. Se ubica en 5.730 guaraníes por dólar en el mercado minorista y cerró en 5.706 en el interbancario. El tipo de cambio en Paraguay se extendió este jueves, su fecha descendente, llevó el dólar estadounidense a niveles que no se observan desde el año 2018 y en el mercado minorista. La divisa negoció en torno a los 5.730 guaraníes por dólar, mientras que el circuito interbancario cerró en 5.706, muy cerca a la barrera de los 5.700. La caída consolida la apreciación inusual del guaraní, que ganó aproximadamente 19% en el valor frente al dólar en los últimos 12 meses, 28% desde abril del 2025, y la traducción en precios, la caída del dólar cuesta hoy 1.340 guaraníes menos que hace un año y cerca de 2.270 menos que en abril del año pasado. Pero lo mismo de la mercadería, Coro Yupi ando un relevamiento realizado este jueves en las principales casas de cambio. El microcentro mostró una cotización de compra del dólar en 5.750 y 5.730. El promedio en el mercado efectivo y minoritario se instaló así en torno de los últimos valores, configurando un nuevo piso para la moneda estadounidense. El descenso fue todavía más marcado en el mercado mayorista, de acuerdo con los datos reportados al cierre de las operaciones, y el dólar interbancario se ubicó en 5.706, por debajo de 50 puntos respecto a la jornada anterior. La diferencia entre ambos segmentos responde a la dinámica habitual del mercado. El tipo de cambio minoritario o minorista incorpora los márgenes en la casa de cambio y bancos para las operaciones en efectivo, mientras que interbancario refleja la transacción de mayor volumen entre las entidades financieras. Reiteramos, el dólar se posiciona en 5.730 dólar americano, y es en la compra estaba 5.580 y en la venta 5.730 a la baja. Prácticamente el dólar estadounidense. 17:27 minutos, vamos a la pausa. Hoy escuchamos música retrospectiva, un jueves de TVT, un jueves maravilloso, mojado, húmedo, pero estamos aquí para comentar la tarde.
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Muy bien, estamos a 42 minutos de la hora 17 en los estudios de Radio Concierto. Estamos comentando la tarde con el compañero Genaro Amarilla, que es el encargado de la musicalización a este horario. Hoy estuve por la Municipalidad de Franco, un buen movimiento. Ya están preparando todo el equipo de transición para entregar justamente a la

futuras autoridades, ¿verdad? A los que van a estar entrando ya del próximo 3 de noviembre. Todos los preparativos, toda la parte de documentaciones, pero la institución sigue trabajando. La institución no para. La institución, en los cobros de los impuestos de los vecinos, está abierto. Yo me fui a ponerme al día también porque estaba un poco preocupado por algunos impuestos que estaba debiendo y ya, por lo menos, más tranquilos, ¿verdad? Y lógicamente tenemos que darle el oxígeno que necesita porque la institución no puede parar. No puede parar con el personal de campo, no puede parar con toda el movimiento que debe de tener la municipalidad, el equipo de limpieza, administrativo, la parte de la seguridad vial. Me sentí muy feliz porque me fui a encontrarle a muchos amigos. Muy raras veces me voy a la municipalidad, soy honesto. Medio tengo los medios para irme, si no sé, después de pagar tan impuestos, vaya y más, pero eso güere, otra vez pagar impuestos allá. Entonces, no, hoy estuve por allí. Me encantó estar ahí con la gente de recaudaciones. Justamente me explicaban la situación viralizada porque están en refacción, están en la pintura, están con los cambios de papeleos y todos esos papeles que ya prácticamente no forma parte de lo que son biblioratos actuales, ya no son. Fueron trasladados en la otra cuadra, en el Polideportivo Municipal, donde está ¿cómo puedo decirle? Un lugar donde se va a ir depositando los documentos antiguos. Como un depósito que va quedando, porque las documentaciones que ya pasaron su tiempo, me hablaban de 2019, 2020, más o menos ya queda en el depósito y todo está ya digitalizado. O sea, no, sin preguntar, porque no le di seguimiento, porque no, yo no veo fantasma donde no hay. Entonces, es aceptar un poco la situación, los que nos comentan, y bueno, es por lo menos lo que podemos decir a nuestra gente referente al papeleo que se estuvo poniendo en bolsas de polietileno, ¿verdad? Y para que se pueda llevar en el depósito. Porque toda la institución está siendo pintada, ¿verdad? Se va a dejar como corresponde a las futuras autoridades, es por lo menos lo que nos han comentado. Gente, si vamos a podar nuestro árbol, vamos a tratar de tirar la poda de tu árbol. No vaya a dejar en la vereda donde le va a tirar las hojas secas a tu vecino. Entonces, es lo que ocurre entre las Mercedes, allí en el barrio Santa Rosa. A mí me preocupa porque estamos ensuciando. Yo creo que en vez de limpiar, estamos ensuciando. Y en vez de colaborar con el vecino, le estamos perjudicando. El vecino que se esmera en limpiar su vereda y vos agarrás a hacer tu poda de árbol y como si fuera que tu vecino es tu cesto de basura. Entonces vamos a tratar de mantener limpia, vamos a tener de mantener aseado la cuadra, porque lo que vos tirás allí es lo que vos sos. No es gajos nomás, es basura. Y no vas a querer que nadie te llame de basura. Entonces vamos a buscar por favor la manera de limpiar lo que está haciendo mal la poda del árbol, de mango, el que sale allí, ella retro salen en mango mata, no, no. Entonces vamos a cuidar un poco el bienestar y la tranquilidad de los vecinos allí en ese sector, porque es tan lindo el barrio, pero cuando la ensuciamos, esa suciedad habla mal de nosotros, los vecinos. Un consejito nada más que damos a la gente. Y saludo a todos, saludos, especialmente a aquellos que todos los días están limpiando y están tratando de esta manera hacer su aporte, ¿verdad? Su aporte para mantener limpia justamente la vecindad. Ese es nuestro compromiso.

0: Bien, ¿qué podemos hablar? El bombero es una leyenda argentina. ¿A qué? Cuando ahora hasta mañana tienen el bombero. Che, déjate de joder, loco. Ya llevaste la choclo torta que dijiste por nuestro chipaguazú. No, es choclo torta, boludo. Ese es chipaguazú paraguayo. El bombero es una leyenda argentina. Fue lo que se informó en un programa de una radio argentina. Generó una ola de indignación entre paraguayos y en redes sociales, quienes cuestionaron que el mítico personaje de la tradición guaraní fuera presentado como propio del vecino país. ¿Cómo le va a llamar? ¿Le conoce al pombero? No, le conoce al pombero. Déjate de joderse. Durante el programa, conductores hablaron sobre el pombero. Describieron algunas de las características que forman parte de las distintas versiones de la leyenda y mencionaron que se trata de una figura de baja estatura, cubierto de pelos y que, según algunos relatos, puede llevar, suele llevar o puede llevar sombrero de paja. Sombrero pirige y cenaba. Todo en castellano, ¿viste? Incluso hicieron referencia a la creencia de que su característico silbido, que cuando se escucha de lejos, en realidad estaría cerca. Sin embargo, fue la presentación del pombero como una leyenda argentina, loco. Lo que generó la reacción de numerosos paraguayos que comentaron la publicación de esta radio emisora. Lo que nos faltaba. Que nos quieran robar al bombero. Ya nos robaron hasta el bombero, se dice otra vez otro de los internautas, ¿verdad? En un ser mitológico paraguayo, aunque quieran decir que es de otro país, no sabía que el bombero era argentino. O lo que nos faltaba, que nos quieran robar hasta el bombero, fue alguna de las reacciones de los internautas. Hay que mencionar que el bombero es una de las figuras más conocida de la mitología guaraní y tiene una presencia fuerte en Paraguay. Al mismo tiempo, el personaje también forma parte de lo imaginario popular y del folclore de distintas zonas del noroeste o nordeste argentino, particularmente la provincia como Misiones, Corrientes, Formosa y el Chaco paraguayo. Y era todo Paraguay, ¿verdad? Después de la Guerra Grande, hoy apañan de leyenda de territorio, güey. Ustedes en la escuela, Enzo, estudian al bombero, ¿verdad?
1: Y damos
0: ¿Sí?
1: la leyenda, lo sabemos, no es de memoria,
0: ¿Verdad que es
1: pero no.
0: paraguayo, verdad?
1: Y paraguayo no,
0: Y está el.
1: pero.
0: Después ahora va a aparecer que el Yacer Yateré también es argentino, ¿verdad? ¿Ese es paraguayo también?
1: Y sí, pero primero no querían robar el TV, lo es
0: El
1: ya.
0: TVD, ¿verdad?
1: No, ya es injusto ya.
0: ¿Cómo se llama? El mate frío, maíz, ahí que leen el TVD,
1: Ay,
0: ¿eh?
1: no.
0: ¿Qué tal tu guaraní, Enzo?
1: Y
0: Más o
1: más o
0: menos,
1: menos va.
0: ¿eh? En mi mira guaraní, ¿eh?
1: Más o menos.
0: ¿Entendés?
1: Sí. Entiendo, pero no hablo
0: Muy
1: así muy
0: fluidamente.
1: fluidamente.
0: Sí, pero suelen estudiar al bombero, ¿verdad?
1: Sí, estudiámoslo. Más estudiamos ahora ya sí ya te di
0: Ya sí,
1: eso.
0: ya te haré. El mitológico de la siesta.
1: Pero nosotros ahora tenemos tipo un poco más infantil.
0: Ya, y claro, como corresponde, ¿verdad?
1: Y sí.
0: Pero son mitologías paraguayas y lo que nos faltaba, en verdad, de que nos quieran robar el bombero. Pero Batamina, ¿cómo pico así va a ser? El bombero es una leyenda argentina. Indignación en Paraguay luego de que la radio, la 100 argentina, presentara al bombero como propio. Ahora nos quieren robar hasta el bombero, un paraguayo. Y lo que faltaba fueron algunas de las reacciones. Algunos de Baipe bombero y se ah, la bombero la mitad. Allá. Pero, cada disparate que se le. Disculpe, Mena, pero. Se busca lograr ver qué es lo que pasa y bueno, no tiene sentido. Y Santaní volvió a recuperar la punta Enzo, en la intermedia. Ganó por lo visto su partido y queda Santaní como puntero con 54 puntos. General Caballero con 53 y 12 de junio con 50 puntos. O sea que son los que
1: Los tres
0: pueden.
1: mejores que
0: Sí.
1: pueden ir a la copa así ya.
0: De la
1: O pueden
0: primera
1: irse en la primera
0: del
1: división.

0: edición.
1: De la primera edición del fútbol paraguayo.
0: Pero me sorprende que Libertad está ahí. Me sorprende que Sol de América esté ahí.
1: No, Sol de América está en el quinto lugar, mira.
0: Encima que
1: está con 41 puntos. Se llevan jugado 27 partidos, tengo entendido, de 30. Ahí está la siguiente fecha. No, este es el promedio.
0: Esa es la tabla.
1: No, la tabla de promedio, el que va abajo, el que va a retornar a su campeonato local. Estamos hablando de 3 de noviembre, Tacuarí. Fernando de la Mora va a bajar, che, en el Metropolitano. Guaireña, dependiendo de su resultado, puede salvar. Porque tres son los que bajan, ¿verdad? O cuatro.
0: Y pueden bajar entre tres o cuatro. Y dos pueden irse en la primera y dos se pueden ir en la Copa Paraguaya.
1: Claro. No. Los que bajan ya van directo a...
0: Al
1: la categoría B Metropolitana. Y vamos a ver que tiene que volver a ganar el Metropolitano para seguir después en el 2028 en la intermedia. Está interesante. La finalización de este certamen de quién será el equipo de primera del próximo año del fútbol paraguayo. Vamos a estar comentando enseguida también estas cuestiones que habla sobre justamente de la división intermedia del fútbol paraguayo. Vamos con otro tema. Queremos compartir con ustedes otras informaciones. Estaba mirando sobre el Tribunal Superior de Justicia Electoral, que queremos también hablar de cómo está. Hay algo que no me gustó hoy. Estaba escuchando, en verdad fue ayer, tengo entendido, con relación a las voceadas, pica tuya, de los senadores, que conviertan ese recinto sagrado donde tenemos que crear leyes, donde tenemos que hablar de preocupados por nuestra sociedad. Hay tantas cosas que nuestros senadores deberían de analizar más profundamente. Por ejemplo, estos fenómenos climáticos, ¿qué puede aportar como ley y darle herramienta al Ejecutivo para afrontar lo que se viene? Convierten en una seccional colorada, por Dios. Empiezan a defenderle a sus líderes, que no corresponde. Es un escenario de debate, es un escenario de discusión sana, pero que puedan beneficiarle a nuestra sociedad. Pero primeramente juegan ellos de quién es el más honesto, de quién es el más corrupto. Después ya hablan de que quién es el responsable de la derrota en X lugares, que les digo honestamente, no es el escenario, no es el lugar para que empiecen los senadores a decir de que X persona es el responsable de la caída de su partido en X ciudades del departamento. Habrán aquellos que apoyan, habrán de hecho detractores, pero es lamentable esa tensión innecesaria que generan los colorados, convirtiendo, reitero, el Congreso, la Cámara Alta, la Cámara del Senado, en una seccional colorada. Yo insisto en esto de que las ropas sucias se tienen que lavar adentro. Y cuando hablamos adentro, tienen que ir a lavar en la Junta de Gobierno. Aquí con estas discusiones estériles, no debilita de ninguna manera a ningún referente, sino que demuestran su incapacidad, demuestran su intolerancia y demuestran su tino de líder y su desubicación ante el pueblo paraguayo. Porque no podemos hablar de esta situación en un lugar donde se tienen que crear leyes, donde tienen que mirar al Paraguay con mayor preocupación. Le tiene que mirar al paraguayo, a las paraguayas, a nuestros jóvenes, y darle esa lección que necesita para ir creciendo como nación. Pero demasiado pido, ese es el tema. Demasiado pedimos. Es lo que podemos comentar, por lo menos, esta situación. Y vamos a ver si mejoran. Vamos a ver si se calman un poco los ánimos y que perdieron y perdieron bien, le ganó la oposición y se terminó, hay que empezar a apoyarle a los intendentes electos y tratar de que las transiciones sean correctas como corresponde, seguir avanzando como municipio, como ciudad, y esto hablo de los 263 municipios de la República, y tratar de ser partícipe de la construcción de nuestra ciudad, todos. Pero hoy tirarse bombitas de que el presidente de la Junta de Gobierno es el responsable, no el presidente de la República, no por el senador, no corresponde. No porque diputado, no corresponde. Esos análisis se tienen que hacer afuera, fuera de este recinto sagrado donde nosotros le hemos electo, le hemos dado nuestro voto de confianza para que puedan ir a legislar y para que puedan ser celosos custodios de los bienes de la República del Paraguay. Pero lamentablemente se ha tornado un enorme chiquero donde un chancho dialogando con otro chancho y la discusión, ¿saben qué? Queriendo decir quién es el más higiénico y quién es el más limpio en el chiquero. Y es demasiado triste escucharle al chancho rebuznar a Yeba. Ella te incure o rebuznajin. Y es una de lo sucio y de la ignorancia de nuestros parlamentarios, que no nos sorprende, ¿verdad? Pero debe ser un motivo de preocupación porque no debemos de continuar así. Si quieren hablar de partido, váyanse en su seccional, váyanse en su en la junta de gobierno, váyanse a su directorio, ¿verdad? Vayan a su comité, vayan a hablar ahí de políticas. Vayan a discutir por qué perdió su partido, por qué ganó la oposición, por qué ganó en otros lugares. Y el escenario correcto del Congreso de la Nación a debatir sobre leyes. Preocúpense por el Paraguay. Dejen de lado sus trapos, esos trapos que siempre dividieron al Paraguay. Y es momento de remangarse porque el Paraguay le necesita a todos. Le necesita a los rojos, a los azules, a los multicolores, a los naranjas. Se le necesita a todos. Pero se le necesita para debatir proyectos de ley. Porque los partidos ñañanemongarui, el colorado, el liberal, los naranjas, los multicolores, los arcoíris, ñañanemongarui. Pero pues, a mí no le ñañan está Paraguay a crear ley y que actúan a beneficiar de la pisa Paraguay en Boriajube. Ella cúnica no en Boriajumenbuive. Pero la pejonte pemombo, otra poco ave vecina del Congreso, ve que no viene al caso. Y hasta inclusive muchos como yo se habrán sorprendido sobre el debate bajo que tiene la Cámara de Senadores. 18 horas puntualmente en los estudios de Radio Concierto. Vamos a la pausa.
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Muy bien, estamos a 16 minutos de la hora 18. En los estudios de Radio Concierto estamos comentando esta jornada. Estamos culminando una jornada que estuvo durante todo el día nublado, con tiempo amenazante, pero bastante tranquilo. Nos preocupa un poco la magnitud de la publicidad que se le dio.

0: justamente a lo que iba a ser supuestamente el temporal, ¿verdad? Pero al final no ocurrió ningún fenómeno. Ocurrió un ventarrón interesante, pero hasta ahí. El Senado cambia de planes y abre sobre del Banco Central del Paraguay para calmar a la ciudadanía. El presidente de la Cámara de Senadores, Basilio Bachi Núñez, finalmente procedió este jueves a la apertura del sobre de informes sobre la situación de varios bancos de plaza. El Banco Central del Paraguay acercó a los legisladores y el titular, estamos hablando de Basilio Núñez, el titular del Congreso, procedió poco después de las 13 horas de este jueves a abrir el sobre del informe que la Cámara de Senadores solicitó al Banco Central del Paraguay. Además, confirmó que será reservada la reunión de la mesa directiva prevista para este viernes a las 10 de la mañana, con participación abierta de los senadores interesados, y socializará el informe remitido. Para el encuentro fue convocado el titular del Banco Central del Paraguay, Carlos Carballo. Núñez, Basilio Núñez, explicó que la decisión de abrir el documento responde al pedido de sus colegas. Es que el pedido, o es el pedido de los colegas senadores y senadoras. Siempre dije que una cuestión escucharle a la mayoría. Adelantamos la apertura para que los senadores puedan disponer del documento. Por su parte, la senadora Lilian Samaniego celebró la decisión y afirmó: de esa forma se brinda tranquilidad a la ciudadanía. Celebro la celeridad de dar calma a la ciudadanía. Esta celeridad, por su parte, del presidente, al entender justamente dar calma a la ciudadanía, ni a una crisis. La ciudadanía merece tener la certeza de que sus depósitos, de que sus cuentas están totalmente garantizados. También pidió al presidente Basilio Núñez y al presidente del titular del Banco Central del Paraguay y de la superintendente de bancos, Holger Inframm, en la reunión de la mesa directiva. La nota dirigida al titular del Congreso corresponde a la resolución número 109, 134, 136, 137 y 138, con 31 hojas. El documento, Carvalho aclara que la respuesta a dicho pedido de informe va en sobre cerrado en adjunto a la presentación de 39 hojas o fojas, dando el informe contenida y protegida por el deber del secreto, conforme a lo que está previsto en el artículo 6 de la Ley Orgánica del Banco Central del Paraguay, ya que se trata de información de terceros ajenos a nuestra institución. Entonces se hizo la apertura frente a las cámaras, justamente lo que trae el informe desde el Banco Central del Paraguay. Y bueno, vamos a ver qué es lo que trae. Esto se va a debatir, reitero, en el seno del Congreso, en el seno de la Cámara Alta, y va a ser un debate, lógicamente, entre los senadores y senadoras de la Nación. Mi querido Enzo, ¿me puedo comentar qué partido vamos a tener y cuándo arrancan los partidos del Campeonato de Honor?
1: Bueno, primero lo que quiero decir es cómo van las clasificaciones o la tabla.
0: Sí.
1: En lo primero tenemos el primer puesto a Olimpia,
0: Muy bien.
1: puntero de apertura y clausura, telo. Después Libertad.
0: Sí.
1: Le sigue
0: Bueno,
1: a
0: Olimpia y Libertad son los punteros.
1: los dos punteros,
0: Sí, están
1: pero
0: igualados en puntos.
1: en puntos,
0: Solamente
1: pero.
0: que en diferencia de goles, Olimpia está puntero.
1: Sí, pero Libertad no es que esté tan bien porque.
0: No, es el puntero del fútbol paraguayo con Olimpia.
1: Sí, pero en sus
0: No, no.
1: últimos cinco partidos ganó cuatro partidos Olimpia y
0: Sí.
1: empató uno. Libertad ganó dos, empató uno y perdió uno y ganó tres partidos, un empate y una derrota.
0: Pero los dos son punteros.
1: Y sí.
0: Bueno.
1: Después nos sigue 2 de mayo.
0: Sí.
1: Después Nacional. Después Trinidense. Guaraní. Y sorprendentemente aparece Meliano.
0: ¿Ya?
1: Ah, y después Cerro. Y ahí, mal lugar, ¿no?
0: ¿Qué
1: Está. y el Deportivo de Luque, Ruyoñú, Recoleta y San Lorenzo.
0: San Lorenzo. Pues San Lorenzo ya prácticamente está en la intermedia.
1: No, él ya se va a ir seguro. Dos temporadas más y ya se va a ir en la intermedia si sigue así.
0: No, no, San Lorenzo baja directo.
1: Y sí.
0: Ya, ya bajó, ya no, no, no, ya no tiene más cura. ¿Qué partidos tenemos para el fin de semana?
1: Bueno, primero tenemos para el sábado a las 5 de la tarde San Lorenzo versus Trinidense.
0: Sí.
1: Después tenemos este puede subir alguno. Luqueño contra Cerro. Después el domingo tenemos a Olimpia contra Ruyoño. Olimpia ya viene a ganarle ya a Ruyoño un 5-0 con gol de Timpey. Ahí,
0: Sí, en
1: y eso.
0: aquella, en el partido, en la primera rueda del campeonato clausura.
1: Sí.
0: 5-1.
1: Sin, no, 5-0.
0: 5-0.
1: Bueno, después Libertad Guaraní, el segundo mejor
0: Partidazo, ¿eh?
1: clásico.
0: Partidazo,
1: Partidazo. Ese,
0: ¿eh? Sí.
1: por mi opinión, va a ganar Libertad.
0: A
1: Por
0: Guaraní.
1: a Guaraní. Tiene que
0: Bueno.
1: ganarle tipo un 2-1.
0: Libertad gana Guaraní, ese es tu
1: Después para
0: pronóstico.
1: el lunes, para así, dos partidos más y ya terminan tipo la jornada.
0: Ya.
1: 2 de mayo contra Emiliano.
0: Sí.
1: La
0: Esto va a ser el lunes, ¿verdad?
1: esta va a ser el lunes.
0: Sí.
1: La primera vez que le vi jugando bien a 2 de mayo,
0: ¿Cuándo le ganó a Cerro?
1: cuando le ganó a Cerro y...
0: ¿Sabes qué es lo raro de mi periodista deportivo? Es anticerrista y es un olimpista, pero... Ademandé.
1: A muerte.
0: ¿Qué partido tenemos después
1: Bueno,
0: lunes?
1: después tenemos a 2 de mayo contra Emiliano. 2 de mayo como desde el inicio ya era puntero
0: Sí.
1: y eso, pero después allí ya se jodió ya 2 de mayo.
0: Eso, a quién le tenía que enviar saludo?
1: Y muchos saludos a todos los que nos están mirando realmente ahora.
0: Quienes nos escuchan, yo tengo fobia a la cámara, yo solamente hago radio, la gente que nos escucha.
1: Y nada, justo con la cámara, pero la radio ahí se transmite más, ¿no? Por eso.
0: Bueno, tenía que saludarle a tu mamá que nos está escuchando.
1: Sí. Marga, gracias por llevarme hasta acá. Bueno, después
0: Saludos a la
1: sí.
0: licenciada Elena. Un gran abrazo por aquí. Estamos comentando un poco la tarde con el compañero amigo y mi compañero de la tarde. Pero si así continúa, le voy a censurar. Amba, yo le invito y te digo que se vaya a hablar contigo ya de Olimpia. Pero él, como periodista deportivo, pues, él tiene que estar neutro. Él no puede decir quién está mal ni quién está peor. Él tiene que estar neutro. Pero yo le invito y te digo, ¿vale? El problema.
1: Oye, invitada de la muerte no
0: Ay, sí,
1: soy.
0: por eso.
1: Bueno, después tenemos Nacional Recoleta. Este más o menos.
0: Eso va a ser el lunes.
1: Lunes, pero
0: Ah, bueno.
1: Nacional sí o sí tiene que ganar. Recoleta, o sea, ahí en la intermedia, sí o sí.
0: No, Recoleta, porque
1: Esa
0: está mal
1: está mal.
0: en el
1: En la
0: promedio.
1: clausura
0: ¿Sí?
1: y el otro. Después
0: Bueno.
1: tenemos en la siguiente jornada. Vamos a ver los partidos de Olimpia y Cerro. Porque acá hay dos
0: No,
1: partidazos.
0: todavía no es el clásico, o ya es.
1: No, el clásico voy a buscar
0: No,
1: un
0: no, no, el clásico va a ser dentro de
1: Mefray.
0: 4 fechas más o
1: Y
0: menos.
1: si
0: Sí.
1: después
0: Vamos
1: viene
0: a cerrar nomás el lunes. El lunes, el último partido nacional contra Recoleta.
1: Recoleta.
0: Esto va a ser el lunes.
1: El lunes.
0: Bueno.
1: El lunes va
0: Y
1: a
0: ahí se
1: ser.
0: cierra.
1: Ahí se cierra.
0: Ahí se cierra esta fecha, ¿verdad? Entonces ya vamos a estar esperando la siguiente fecha. Enzo, gracias por tu participación de hoy.
1: De nada.
0: Ahí está, muchas gracias. Quiero comentarle, de vuelta en el ámbito de humor. ¿Vos te recordás de Bicho Aquino? ¿Sí? Falleció Bicho Aquino. Juan Vicente Bicho Aquino. Lo que es la ciencia, y vengo a... Es un humorístico él es. Y justamente falleció. El reconocido, él es odontólogo y figura histórica de la televisión paraguaya, Juan Vicente Bicho Aquino. Falleció este jueves en la tarde. Su familia confirmó la triste noticia que enluta el ámbito de la salud y del entretenimiento nacional. El velatorio será en la ciudad de Asunción. El doctor Juan Vicente Bicho Aquino Lisboa falleció este jueves a los 71 años, según confirmaron sus familiares cercanos. Durante la década de los 90,

0: marcó una época dorada de la televisión paraguaya a través del Canal 9 y conformó la dupla humorística legendaria junto a los artistas y conductores como Álvaro Ayala. El sketch de los árabes se convirtió en un clásico de la cultura popular, donde la química, la soltura y la chispa de ambos entretenían a miles de familias paraguayas. La perfecta unión entre la salud y la comunicación. El doctor Bicho Aquino jamás descuidó su vocación en el ámbito de la salud. Entendió como pocos la importancia de comunicar la prevención y el bienestar de manera amena, cercana y sin acartonamiento formal. En esta etapa posteriores continuaba la labor informativa conduciendo el programa Saludablemente Locos, junto a su colega el doctor Hernán Nacho Codas, que se emitía justamente por una radio también. El doctor Juan Vicente Bicho Aquino va a ser velado y la familia compartió la información de que el velatorio será en Los Lirios, ubicado sobre la avenida Mariscal López y José Rodó y Bernardino Caballero, desde las 20 horas. Sus padres y sus hermanos y sus hijos comunican el fallecimiento de su querido hijo, hermano y padre. Está el comunicado de la familia Juan Vicente Aquino Lisboa, Bicho Aquino, músico, humorista, odontólogo. Nacido en el año 1955, 26 de agosto, y falleció el 8 de octubre del año 2026, que en paz descanse. Cambió los escenarios de la tierra por el coro en los cielos. Lo vamos a recordar siempre al doctor Juan Vicente Aquino Lisboa, Bicho Aquino, que ha partido a la eternidad con ese humor que lo caracteriza y que queda un legado inolvidable. Historias que ha hecho justamente en cuanto a la radio, en cuanto a la televisión, y que lo vamos a recordar siempre aquellos que tuvimos el privilegio de reírnos, ¿verdad? Y de ser parte de esta maravillosa historia de la década de los 90. Arequipa, vaya, hay muchos chicos que ya no le ni se recuerdan, ¿verdad? Del doctor Bicho Aquino, pero nosotros nos recordamos. No es que seamos muy viejos, ¿verdad, Genaro? Pero a los artistas hay que recordarlo. Hay demasiado artistas como Los Compadres, por ejemplo, que han hecho muchos materiales. El mismo Carlitos Vera, el hombre de las mil voces, el que hace poco falleció, Don Quemil Llambay, el que daba el sonido de los pájaros, de los animales en su boca. Carlitos Vera era el hombre de las mil voces, él imitaba pero a todos, era impresionante. Y Los Compadres eran también gente que era humorista, Curés Acabara. Probamos por otra vez, por último, quería hablar con César Rolón, que es el escritor y que está dejando también la casa en orden. Eso es lo que a mí no me queda tan claro, si los cargos de responsabilidad a nivel municipal, si está. El director es el cargo de ¿cómo podemos decir? ¿Cómo queda el tema cargos del director? ¿Verdad? O sea, el cargo de jefe. Entonces, eso es lo que me pierdo un poco, ¿verdad? ¿Cómo estás, César Rolón, mi querido hermano? Qué gusto
1: ¿Cómo
0: saludarte. Buenas
1: están? ¿Qué tal
0: tardes.
1: la audiencia? Estamos al aire. ¿Cómo están?
0: Bien, ¿cómo van las cosas, César?
1: Y estamos siempre trabajando. Ahora expectativas nuevas. Tenemos
0: Sí.
1: proyectos nuevos también. Y se viene nuestro nuevo intendente también acá en Presidente Franco. Yo creo que nosotros, como directivo de cultura, estamos preparando nuestro inventario también para entregarle una hermosa biblioteca que construimos en casi 5 años de trabajo.
0: Mira, César, con todo el respeto, y me permití tutearte un poco, sos un capo, César, en medio de

0: Secretario de Cultura.
1: Sí.
0: Y eso no es cargo de confianza, ¿verdad? Vos vas a
1: Creo
0: estar a
1: que
0: cargo.
1: es, creo que le vale.
0: Es por ahí lo que entro en una confusión. Para mí que los directores son de cargo de confianza, pero anda, hay problema. Lo que
1: Bueno.
0: quiero valorar un poco, César, tu trabajo, mi hermano. Realmente yo no sé con cuántos libros vas a estar dejando la biblioteca municipal, César.
1: Sí, te cuento a vos y a la audiencia que yo empecé en la biblioteca con 200 libros y no tenía, tenía solamente una pieza 3x3, si ustedes se acuerdan ahí abajo donde era identificaciones, ahí yo empecé la dirección cultural. En menos de 2 años agarramos donde era el dispensario antiguo, donde era la primera municipalidad, el presidente Franco, arreglamos, restauramos y hoy en día vamos a entregarle al nuevo intendente que está llegando, vamos a entregarle 4.000 libros donados y 700 libros nuevos que me donó la Biblioteca Nacional, más mueble, equipamiento, informática, todo. Tenemos 30 millones de donaciones y casi 50 millones en total de donaciones total del pueblo sanjuqueño que nos llevó su donativo de libros. Tenemos también la parte de artesanía, que es de antigüedad, también tenemos. Entonces, eso justamente vamos a pedirle a la nueva sociedad que cuiden y que por favor este pueda avanzar, porque nosotros traemos 30, 40 excursiones al año en la Secretaría de Cultura. Cultura, bueno, eso es el libro, Lucio. Luego viene a conocer la biblioteca, le llevamos a la Junta, le llevamos a conocer la iglesia más antigua que tenemos en Franco, le acompañamos al hito o al salto mundial. Nosotros hacemos el recorrido con ellos, eso abarca todito lo que es cultura. Aparte de becas universitarias y proyecto de taller literario en los colegios y facultades.
0: Mira, César, es impresionante, me llena de orgullo vos como persona, como franqueño, porque siempre llevaste la bandera paraguaya en lo alto y a esta ciudad en el corazón, donde has ganado renombre como escritor, porque has lanzado tu material a nivel internacional y silenciosamente creaste una biblioteca de aproximadamente 5.000 libros. Y estos amigos no cualquiera lo hace. Y lo hace un apasionado por la lectura y que también deja sus materiales como aporte cultural para la comunidad, mi querido César.
1: Claro, nosotros estamos en Santo y bueno, le invitamos a las nuevas autoridades también, que no hace falta esperar el 4 de noviembre para que vengan a asumir, pueden venir a conocer un poco la biblioteca, que nos escuchen un poco también qué puede hacer para mejorar y avanzar. Yo creo que nosotros lo que teníamos en la municipalidad, un problemita, era que el Dirección de Turismo era aparte, Cultura era aparte y Deporte era aparte. Yo creo que si los tres directivos se sientan y dialogan y tienen un proyecto juntos, vas a hacer crecer lo que es el proyecto juvenil, es lo que a nosotros nos faltó un poquito hacer, porque los jóvenes son el futuro y esas tres direcciones hay que enfocar y los tres directivos se tienen que asentar y hacer nuevos proyectos para los jóvenes.
0: Ojalá, César, de que las autoridades nuevas entiendan de tu trabajo. ¿Vas a estar a disposición, me imagino, o querés tomarte un tiempo, César? ¿Cuál es también tu disponibilidad? Porque vos sos una persona muy dedicada a lo que te apasiona, que es la lectura, la escritura. ¿Vas a estar a disposición del nuevo intendente, de no, las nuevas autoridades, César?
1: Claro, yo no tenía ningún inconveniente porque yo me enfoco mucho en el crecimiento de mi ciudad, ¿verdad? No le veo mucha oposición ni mucho vueltas al proyecto porque, como siempre digo, toda mi vida me estoy dedicando a la cultura y al desarrollo cultural de mi ciudad. Franco antes no leía ni libro, hoy en día estamos teniendo una hermosa biblioteca que hasta Asunción no destacó como lugar turístico hoy en día. Antes ni existíamos en la lista de Asunción en la parte de biblioteca cultural de Franco. Hoy en día tenemos nombres, somos la biblioteca número 214 en la Biblioteca Nacional. Cualquier donación que venga de Taiwán, de China, de algún lado, ya tiene también un aporte para la Secretaría de Cultura porque hoy ya somos reconocidos. Y no tengo inconvenientes. Yo creo que si hay un buen direccionamiento, un trabajo en equipo y con ganas de crecer la ciudad, yo creo que, como siempre digo, el color no importa, lo que importa es el proceso de hacer crecer el presidente.
0: Realmente. Hoy entregás la Secretaría de la Biblioteca Municipal, dejás entonces casi 5.000 libros para la comunidad y para las nuevas autoridades.

0: actividades para que lo cuiden, César.
1: Sí, 5.000 libros, mueble, equipamiento y convenios institucionales, tanto con la Biblioteca Nacional y otras direcciones acá a nivel nacional. Que yo le pido a las nuevas autoridades que cuiden. A mí me han dado un año y era a pasar el libro y ya terminó esta biblioteca. Yo creo que se cuide porque nosotros ni prestamos libros en la biblioteca, porque la gente usa y ya no devuelve. Entonces, si van a usar los libros, se usa dentro de la biblioteca. Y ahí se pone el nombre de los visitantes y todo eso, pero se cuida, el patrimonio pues se cuida. Es un proyecto que nosotros empezamos de cero, y pero yo le veo al doy de frente de un joven capaz, porque como yo siempre digo, si soy el secretario de la gobernación, empezó de cero, igual que cualquier otro joven, y hoy en día gracias a eso es el nuevo intendente de nuestra ciudad, yo creo que eso me es un buen respeto por su personalidad y su forma de pensar. O sea, ¿qué intendente Luz? Creo que hay que
0: César,
1: tener
0: yo,
1: siempre en cuenta. Me
0: sí,
1: pasé de alto día.
0: César, a mí me encantaría en el futuro, y te invito acá en nuestra programación también para que podamos madurar proyectos juntos. Yo sueño de instalar unas pequeñas bibliotecas. No sé si llamarlo pequeñas bibliotecas o espacio de lecturas. Vamos a ponerle espacio de lecturas en las plazas. Y ya puede tener
1: Sí.
0: garita y vamos a probar con ponerle con 10 libros, ¿verdad? Y que lo pongamos en. Tenemos que madurar. Yo me comprometo contigo, César. Y si hay que invertir algo, yo me comprometo a invertir y a golpear puertas. Y poner un espacio, por lo menos dos sillas, un lugar donde. Hasta inclusive no vamos a poner ni llave al lugar, ¿verdad?
1: Exactamente.
0: Vamos a poner dos sillas, o sea, esas sillas de plaza, ¿verdad? Y vamos a
1: Exacto,
0: poner por lo
1: entiendo.
0: menos 10 libros y esos 10 libros van a ser, vamos a trasladarle, voy a poner un ejemplo. Acá en la Plaza 15 de Mayo, que está frente a Tío Pato y compañía, acá
1: Sí.
0: en la Plaza Próceres de Mayo, que está un poquito más pegado ya a Radio Concierto, vamos a traer 10 libros.
1: Tenemos
0: Después
1: la
0: de
1: plaza que está
0: unos, a
1: enfrente
0: ver.
1: del polideportivo, saben que todos los días tiene muchísima gente.
0: Sí, ponerle nomás de que vamos a hacer rotar esos libros. Ya dentro de un mes, un menos lleva a leer un libro, César, de ponerle de 200 páginas. No,
1: Sí,
0: ¿verdad?
1: un
0: Un
1: mes,
0: mes.
1: depende de si carajo el hábito de querer leer en una semana ya está atrás.
0: Sí, también. Pero vamos a dar un mes y después vamos a rotar. Digo nomás, mi idea nomás es, César, lo siguiente: instalar eso en cada plaza. Yo leí en parte de la historia de Singapur y me encantó, porque eso hizo el presidente, uno de los presidentes que entró, culturizó a su pueblo. Y hoy, ¿qué es Singapur? Una de las potencias tecnológicas del mundo, mi hermano. ¿Y cuántos años tiene Singapur? No tiene 100 años.
1: No tiene 100 años y es una potencia cultural también. No es la mejor del mundo hoy en día.
0: Y Castilla ya puede hacer esa ya.
1: Se
0: Da Oñón
1: puede.
0: Dive, Oñón Dive, pa. Porque vamos a
1: Yo como.
0: necesitar de la ciudadanía. Aquí en la radio tenemos una biblioteca también
1: Sí,
0: abierta.
1: Santo Domingo.
0: Sí,
1: Mira,
0: Santo
1: poco falta ahí
0: Domingo.
1: equipando más
0: Sí.
1: naciones también. Yo llegué a una nación ahí.
0: Sí,
1: Así que
0: sí.
1: acordé. ¿Empezamos o no?
0: Me recuerdo. Llamadura. Mira, Pepe Proyecto César Oñón Dive, pa.
1: Claro. Y también le invitamos a las nuevas autoridades que
0: Sí.
1: conozcan por nuestra biblioteca y poder ver, nosotros vamos a entregarle inventariado así como
0: Ajá.
1: está la Secretaría para que ellos puedan seguir. Y claro, no nos cerramos a las posibilidades si le gustan los trabajos y quiere que continuemos. Yo creo que no hay un inconveniente, ¿verdad? La idea pues siempre es que nuestra ciudad crezca. Eso es nuestra meta hoy en día.
0: César, yo te agradezco como ciudadano franqueño y permitime decirte que estoy muy orgulloso de tu trabajo cultural, tu empeño como escritor y los premios que ganaste por tu sacrificio. Dios quiera que nuestras nuevas autoridades entiendan de que la cultura es importante y no tiene color, como lo dijiste, y que nos estemos valorando como persona y como profesional. Y vamos para adelante, César, y anotá que esté en agenda lo que te digo hoy, 8 de octubre. Llamadura mina de Proyecto PEA. Yo
1: Sí,
0: estoy seguro
1: vamos a
0: de
1: ver.
0: que vamos a dejar un legado, pero de más legado de lo que ya dejas, mi querido César. Y yo voy a estar a tu
1: Muchísimas
0: lado
1: gracias a usted.
0: y vamos a
1: Y
0: golpear
1: le
0: puertas para
1: agradezco,
0: conseguir
1: sí, le
0: eso.
1: agradezco mucho a la gente del presidente Franco también que se fue justamente ayer, no lo vamos a ver. una caja de libros. Yo creo que

0: Eso dañado, agarró ya esa costumbre de
1: Sí.
0: le sobra un libro o no sabe qué va a hacer su libro y ya lleva a la biblioteca. Y eso da gusto. Es algo que trabajamos 4 años para que la ciudadanía agarre esa costumbre.
1: César Rolón, un gran abrazo, mi respeto, felicitaciones por tu trabajo, que Dios te bendiga y vamos para adelante, ¿eh?
0: Muchísimas gracias. Un saludo a la audiencia.
1: Muy amable, César Rolón, un capo, César, Genaro. De iba a ir a esa idea ya. Yo quiero hacer eso. Y golpeo la puerta y declaro que Dios nos bendiga en ese proyecto y que tengamos un espacio de lectura en las plazas, sin alterar nada de la plaza. Un lugar iluminado, un lugar donde vamos a hacer una pequeña garita, date cote vini tu ya, ni peten coste, y apóvete tení de material, y apóvete tení hoga y bebé. Ah, ya había abierto. Añamoyete en cámara, a mí ve por cualquier cosa, ve tenés servicio de internet y que a tu vanguardia tipo Biblia estar leyendo y ya leer el siguiente buscando las correlaciones, ¿verdad? De las lecturas. Yo me comprometo, este es un sueño que tengo y desearía de todo corazón instalar un espacio de lectura en las principales plazas de nuestra ciudad. En el Parque de la Independencia, como dijo, aquí en las dos plazas enormes, en la Plaza de la Libertad frente a la municipalidad, pero tenemos que comprometernos en cuidar. Desde Apomina, ve a Unión Dive, lo mitad. Desde Apomina, Unión Dive, pa. Allá, ya vete y. A Toñé recambia, y que tú hasta inclusive Genaro, o Werú, tenés libro, joga, o llamo, tenés libro, o sea, Werú, tenés libro, o lee, pa, ahora ha llegado, Werú, otro libro, pero tiene que estar intercambiando los libros de conocimiento, cultura general, mis amigos. Que Dios nos bendiga, me estoy retirando porque me voy a ir, hoy tengo la sagrada misión de completar el ritual de un bautismo de mi pequeño ángel Emanuel, que hoy está de cumpleaños, cumple un añito, es un chico que es un milagro de la vida y hoy vamos a completar, porque durante todo este proceso estuvo en cuidados intensivos, en cirugías muy delicadas, entonces es por ello que hoy completamos el rito del bautismo, donde Liliana y yo nos hemos comprometido en acompañarlo en la fe por sobre todas las cosas. Mis amigos, reitero que Dios nos bendiga. Mañana 6 minutos vamos a estar retomando actividades para nuestra programación de Comentando la tarde a las 17. A las 6 de la mañana vamos a estar con Wilson, con el compañero Alfredo Villalba, Víctor Hugo Ortiz, Marcelo Benítez y Lucio Velázquez. Vamos a estar con nuestra programación de En Buenas Manos. Que la pasen bien de nuestra parte. Será hasta mañana.

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